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clásicos inolvidables, y que vamos a comenzar pues inmediatamente con el saludo de Dante Cáceres, que está en la realización técnica, y aquí al micrófono un día más con todos vosotros, Jesús María Huet. Escuchemos juntos lo eterno. Vamos a comenzar el programa de hoy dedicado... Bueno, verá, todo tiene su porqué. Y es que pues hemos dedicado un programa, se lo dedicamos a los valses. La familia Strauss, después concretamente con André Rieu, la Johann Strauss Orquesta, me parece que era. O esa fue después otro disco, otro programa que hicimos dedicado también a los valses de Strauss. Y bueno, pues por lo visto ha tenido un éxito terrible. Hoy hemos escogido valses, no solo de Strauss, porque no solo de Strauss vive el hombre. Hay también valses de otros grandes, ¿no? Concretamente, y no son valses lo único que vamos a escuchar, sino nos vamos a centrar en Viena. Vamos a situarnos, que estamos ahí en esa gran ciudad preciosa, bueno, claro, salvando las distancias, aquella es muy bonita y esta, nuestra, pues también tiene todas sus bellezas, ¿no? No solo en los monumentos, sino también artística y en la música. Un español, concretamente de castellano manchego, porque él es del campo de Criptana, Luis Cobos, pues grabó un disco que particularmente creo que nos va a gustar mucho hoy. Y hace en la música, hace un poco lo que hacemos nosotros en el programa, hacer una selección, para no aburrir mucho, hacer una selección de los grandes de la música, ¿no? De los grandes compositores. Concretamente, y dedicado a Viena, acompañado de la Orquesta Sinfónica de Viena y la Royal Philharmonic Orchestra, pues da título al LP Viena en concierto, y vamos a escuchar pues distintos fragmentos perfectamente enlazados. Sabes que Luis Cobos le gustaba mucho hacer ese enganche de fragmentos de los grandes compositores. La marcha de Radetzky, la danza húngara número 5 de Brahms, la pequeña serenata nocturna de Mozart, el Do Re Mi de Rodgers, la marcha turca de Mozart o la caballería ligera, que es con la que empieza y termina este primer tema o corte que hemos escogido, que se llama, como el disco, como digo, Viena en concierto.

Pues ahí quedó, le habrá traído recuerdos porque le sonaba ese un poquito a Sonrisas y Lágrimas, ¿no? Sí, con ese el do re mi. Creo que de Sonrisas y Lágrimas puedo meter en una picia, seguramente, pero bueno. Estamos en los clásicos inolvidables, disfrutando de Luis Cobos dirigiendo la Orquesta Sinfónica de Viena. Los arreglos son los clásicos de aquella época en la que Luis Cobos, por ejemplo, sacó uno o dos discos de zarzuela y algunos más con unos arreglos particulares. Él hacía acompañar toda la melodía, todo lo que era la interpretación, pues con una batería y con un bajo, pues marcaba pues ese ritmo y lo hacía pues un poco más moderno. No sé, que posiblemente algunos esté rasgando las vestiduras al escuchar lo que estamos poniendo, pero bueno, aquí en este programa no somos unos grandes músicos y lo que estamos es aprendiendo, y bueno, yo creo que esto puede ser bonito y a mí particularmente me gusta y creo que a ustedes también. Y como hablábamos de los valses de Viena, él estaba en Viena, él hizo este trabajo en Viena, pues no podía faltar uno dedicado siempre al vals, siempre al Johann Strauss. Y concretamente sacó unos fragmentos del Murciélago, de Sangre Vienesa, del Barón Gitano, y cierra con el vals del Emperador, todo de Johann Strauss, con la Orquesta Sinfónica de Viena.

Mesulibella, que dirían por ahí también. ¿Sabe usted lo que es el sulibello? No se lo he explicado nunca. Carlos Mejía y Godoy, los de Palacagüina, lo cantaban. Y ese tirar una piedra pómez en el río y hace una cosa así. Y eso es el sulibellarse. Pero bueno, eso es otra historia. Ahora quiero hablarles del correo electrónico, que tenemos unos pocos de correos. Sabe que es el nombre del programa todo seguido, clásicosinolvidables@hotmail.com. Quien sabe, quien normalmente escribe, decirle que el vídeo que me ha mandado de Mozart, pues no me ha llegado. Viene el correo viene vacío. El invierno de Vivaldi. Bueno, ahí hace una descripción del invierno mi amiga. Preciosa, que la leeremos cualquier día en el programa de los clásicos. Y luego habría que rematarlo poniendo el invierno de las cuatro estaciones de Vivaldi. Y también comenta que estas melodías te acaban componiendo un estado de ánimo y de recogimiento con acentos suspirantes, melodías hechas caricias musicales y sensaciones vivas. Y termina con un viva los clásicos, pues los clásicos inolvidables, claro, porque lo que escucha es en nuestro programa. Si quiere usted hacer alguna sugerencia o alguna aclaración, pues ya sabe que tenemos, o alguna petición, el correo electrónico es clásicosinolvidables@hotmail.com. Y seguimos con Luis Cobos, luego hablaremos de él, pero ahora vamos a seguir con la música, porque si grabó, creo que fue este disco en 1988, que fue todo un pelotazo, como se suele decir, o un éxito, y cuando contemos cosas de su vida, pues lo comprenderán, dedicado a Viena, esa gran ciudad es donde, bueno, pues los conciertos de Año Nuevo, ¿quién no ha visto los conciertos? ¿Quién no se ha despertado de una noche vieja y ha puesto la televisión para escuchar el concierto de Año Nuevo, ¿no? Por ejemplo, porque un concierto de Año Nuevo y unos saltos de esquí, un día de Año Nuevo sin concierto y sin saltos de esquí, bueno, los saltos de esquí ya creo que han desaparecido. Por lo menos yo no lo he visto, o es que me levanto más tarde. Bueno, vamos, como decíamos, estamos en Viena, con un fragmento de Las bodas de Fígaro, la obertura de Mozart, la marcha militar de Schubert, el concierto para trompeta y orquesta en mi bemol de Haydn y Rosamunda de Schubert, pues hace esta cita en Viena Luis Cobos dirigiendo a la Orquesta Sinfónica de esta localidad.

Pues era Luis Cobos y la Orquesta Sinfónica de Viena, de su LP que nos hemos encontrado por aquí, Viena en Concierto. Bueno, este hombre que nació en 1948, pues como decía, en campo de Cristiana, aquí en Castilla-La Mancha, en Ciudad Real, formó parte con 10 años, tomó algunas clases de canto, con 8 años ya entró en la Filarmónica Beethoven. Y después empezó en el coro y orquesta del campo de Cristana y con 15 años, a los 14 se fue a Ciudad Real, el colegio de los jesuitas, formando allí en la Escolanía Loyola, que él mismo dirigía. Con esta escolanía ganó el premio de coros infantiles en Cuenca. Y bueno, pues ahí se fue metiendo él en el mundo de la música y formó hasta un grupo musical y a componer y a arreglar. Tuvo mucho éxito en los años 80, participó como arreglista en álbumes de electropop y tecnopop para solistas y grupos de la movida madrileña, como la propia Orquesta Mondragón, Obús, Tino Casal, Ole Ole, Mecano, entre otros muchos. Ahora, su gran oportunidad le llegó en 1982, cuando grabó en los estudios de los Beatles, en Abbey Road, de Londres, y la grabó con la Royal Philharmonic Orchestra el álbum Zarzuela, que unía y actualizaba fragmentos, como ya comentábamos anteriormente al empezar el programa, del género chico. El disco alcanzó la cifra de más de 1 millón de ventas y le siguieron otros proyectos trabajando con pasodobles en Sol y Sombra o con rancheras en México en 1983. Sus siguientes LP pues encumbraron igualmente y de forma inmediata al primer puesto de las listas de ventas en España y en todo el mundo, como por ejemplo fue Capricho Ruso en 1986, Tiempo de Italia en el 87, este que estamos escuchando viene a Concierto en el 89, y bueno, pues un gran éxito, como digo, en el Reino Unido, Bélgica, Finlandia, Argentina, Alemania, Francia, Portugal, Estados Unidos, bueno, y luego contamos algo más de él, porque lo más bonito es escucharle. Y como estábamos en Viena, hizo una recopilación de polcas perpetuas, como él la llama. Y escuchamos un ballo in maschera de Verdi, un fragmento, perfectamente enlazado todo y enganchada las distintas partes o fragmentos de cada uno, a la caza de Johann Strauss, el Tristras, que es una polca muy conocida de Strauss también, y Truenos y relámpagos, y terminamos con un fragmento de la Rasodia húngara número 2 de Franz Liszt.

Bueno, este hombre, Luis Cobos, que es el arreglista y el director de la orquesta, ¿no? Y el propio arreglista de todos estos temas que estamos escuchando, es en la actualidad director de. Es presidente de la entidad de gestión de artistas, intérpretes o ejecutantes y presidente de la Academia Latina de la Grabación. Pues aparte de esos discos que yo había dicho, después él también dijo, oye, que yo soy compositor y quiero grabar sus propios discos. Ya en la década de los 90, pues grabó la Suite 1700, Amor se llamaba, luego otro Viento del Sur con la orquesta, la Gran Orquesta Tropical de Puerto Rico, Viva México y otros, y en 1998 publicó La Danza de los Corceles, dedicada a la Real Escuela Andaluza de Arte Ecuestre. Y desde el año 2004 viene siendo el director del Festival Internacional de Música, que se celebra en verano en su localidad del Campo de Quintana, que no sé si se seguirá celebrando. Corazón Iberoamericano en el 2011 con la Orquesta Sinfónica del Paraguay y la Orquesta Sinfónica Latina. Fue, creo que, de las últimas grabaciones suyas. Lo que vamos a escuchar es un sublime adagio, o así lo titula él, dedicado al adagio de la novena sinfonía de Luigi van Beethoven. Lo escuchamos dirigiendo la Orquesta Sinfónica de Viena, Luis Cobos.

más cosas que le tenía yo que decir. Como director de orquesta, ha dirigido a la Sinfónica de Viena, la Royal Philharmonic Orchestra de Londres, la Orquesta Sinfónica de Los Ángeles, la Kansai Philharmonic de Japón, la Sinfónica de Moscú, la Sinfónica de la Radio Televisión Española o la Sinfónica de la RAI italiana. Vamos, en su faceta de compositor también ha creado temas para voces tan dispares como Plácido Domingo, José Carreras, Julio Iglesias, Ana Belén o el mismísimo Joaquín Sabina. Él ha hecho cosas importantes y sobre todo ha llevado, como muchos, como y recuerdo a mi gran amigo y desaparecido ya, Fernando Argenta, ha llevado la música clásica un poco a la gente sencilla, ¿no? Ha bajado un poco, como realmente hizo Johann Strauss, que con sus composiciones lo que hizo fue al contrario, llevó la música campesina, por decirlo de alguna manera, la metió en los palacios. Vamos ahora a... Él hace ahora en uno de los temas de este LP un juego con Johann Strauss y con Wolfgang Amadeus Mozart, de mezcla uno y otro, de Strauss, la pulcada de Ana y el murciélago, y de Mozart, la Ein Klein y la Sinfonía número 40. Johannes y Amadeus es lo que escuchamos ahora, de la interpretación de Luis Cobos dirigiendo a la Orquesta Sinfónica de Viena.

precisamente le habrá traído recuerdos de Waldo de los Ríos, el arreglo que él hizo de esta sinfonía número 40 que hemos escuchado, este fragmento de la sinfonía número 40 que hemos escuchado. Bueno, pues ha acabado el tiempo. Así es la radio, así es la vida, así es todo. Y vamos a despedir el programa de hoy que hemos realizado aquí Dante y Jesús María, tus amigos de Los Clásicos Inolvidables. Y vamos a hacerlo, bueno, agradeciendo vuestra atención, recordando el correo electrónico que es Clásicos Inolvidables, el nombre del programa, Clásicos Inolvidables, todo junto, @hotmail.com, para lo que creas oportuno. Y cerramos con las voces del Danubio. Estábamos en Viena, Luis Cobos dirigiendo a la Orquesta Sinfónica de Viena, pone el punto y final al programa de hoy. Vaya nuestro saludo por delante, por haber estado ahí un rato más con nosotros. Y la radio continúa, por supuesto. Escucharemos un poquito del Danubio Azul, de Rosas del Sur, de Voces de Primavera y los cuentos de los bosques de Viena que cerrarán este conjunto de arreglos que ha hecho y que ha titulado Luis Cobos como Voces del Danubio. Sed felices.

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1: Muy buenas, Lolo.
2: Buenas, Carlos. ¿Qué pasa?
1: ¿Qué tal? Un programa más, ¿no?
2: Otro día más. Quinto domingo de resurrección.
1: Pues sí.
2: Quinta semana de resurrección.
1: Tú sigues el calendario.
2: Y ven, ¿no?, a catequéticas, claro, tengo que también. Bueno, y hago de todo un poco.
1: Hay que explotarla, Lolo.
2: Hago de todo un poco. Pues nada, estamos aquí de nuevo con otro programa de La Fragua, dirigido a todos los flamencos de los contornos, a todos los que nos quieran escuchar por Radio La Isla, este el viernes a la una de la tarde. Pero vamos, como ustedes sabéis, hay podcast y se puede escuchar tanto aquí como en Pekín. O sea que cualquier persona que esté en Pekín y quiera escuchar Radio La Isla, el programa La Fragua, nos puede escuchar también. O sea que...
1: Pues sí, Lolo.
2: Aquí seguimos.
1: Pues hoy, amigo Picardo, tenemos un programa especial con unos invitados especiales que son conocidos, su entidad también es conocida, pero entendemos que es importante también que aquí en la isla se conozca la labor que ellos hacen. Y tenemos nada más y nada menos, Lolo, que al presidente y a directivo de la Cátedra de Flamencología de Cádiz.
2: Bueno, una estupenda institución que vela por nuestro flamenco. Y tenemos a su presidente, Guillermo Boto, tenemos a Juan Ogalla también, de la directiva, a Pedrín también.
1: Pedrín García, el maestro Pedrín García, cantaor, que también están liados con la cátedra, ¿no, Pedrín?
3: Hombre, claro.
1: Hombre, en la cátedra está bien que haya cantaores, ¿no, Guillermo? Que...
4: Sí, afortunadamente tenemos tres y de los mejores. Pedrín, Carmen de la Jara y Felipe Scapaccini.
1: Hombre.
4: Tres figuras que están en la junta directiva. Luego hay otros muchos que son socios, como es lógico, pero en la junta directiva, digamos, dirigiendo los caminos rectos del flamenco, tenemos sí. A nuestro Pedrín, que es el más sabio de todos, a Carmen pues, de la Jara también, que también sabe mucho de flamenco y sobre todo que son maravillosos cantadores, y a Felipe Scapaccini.
2: Bueno, recordar a nuestro Pepe Rosa, ¿no?, que ha estado también en la cátedra,
4: Pepe,
2: ¿no?
4: Rosa, el pobre, estuvo mucho tiempo
2: mucho
4: con nosotros,
2: tiempo,
4: le
2: ustedes,
4: queríamos
2: sí.
4: Mucho, tú lo sabes, que le queríamos mucho.
2: Mucho tiempo en la cátedra también, y falleció el año pasado, ¿no fue?
1: Este año, Lolo.
4: Este año.
1: Recientemente.
2: Fue a principio de año, vale.
1: Fue justamente terminando, empezando el año. Vale. Desde aquí un abrazo a Víctor, a su hijo Víctor Rosa, el guitarrista flamenco, que lo tendremos que traer también un día. Pero bueno, Lolo, lo interesante y lo importante en este caso es conocer qué es lo que hace la cátedra, a qué se dedica, el trabajo encomiable que hacen por mantener... un legado, porque lo hemos hablado muchas veces, ¿no, Lolo? De repente el flamenco es patrimonio de la humanidad, muchas cosas, pero al final quien lo mantiene, quien hace que se siga escuchando, que se siga poniendo en valor, son los aficionados y gente como en este caso la gente de la cátedra, que porque es un trabajo... Por supuesto, no remunerado, ¿no, Juan? Que esto lo hacéis por vuestro tiempo.
5: La cátedra, como bien dice, nace de un grupo de aficionados que tienen ese afán de mantener el conocimiento, investigar el flamenco, mantener vivo esa llama, porque no basta con decir patrimonio inmaterial de la humanidad. Muy bien, ahí está. Pero es inmaterial, es algo que no se ve, algo que no se toca. Hay que escucharlo, hay que vivirlo. Entonces, nuestra asociación nace con esa intención de que mantener esa llama viva dentro de lo posible. Porque ya te digo, antes en Petit Comité lo he dicho, nos mantenemos con unas cuotas muy pequeñas, no tenemos presupuesto como para hacer grandes eventos, ni grandes espectáculos, ni grandes movimientos flamencos, pero ahí estamos como la hormiguita,
1: claro,
5: investigando, promoviendo de alguna manera el flamenco. Y procurando que esa llama no se apague.
1: Y ahí la Cátedra de Flamencología de Cádiz, porque es verdad que si hay algo que poco a poco pone de acuerdo a los teóricos del flamenco, es que la provincia de Cádiz, y Cádiz en particular, estamos hablando de uno de los centros neurálgicos del flamenco, ¿no, Guillermo? Que no es...
4: Solamente de los tres que siempre se ha hablado, sino de posiblemente el más antiguo y el que más contenido de cantes ha tenido siempre. Entonces, el flamenco gaditano es un poco la cuna del cante y tiene además unas características que son muy curiosas porque lo reconocen los propios artistas. Por ejemplo, los cantes de Cádiz, ¿no? Ese compás que tienen los cantes de Cádiz, esa forma de ser de los cantes de Cádiz. Hay maravillosos cantadores a lo largo de la historia que no lo han sabido captar y han sido grandes cantadores. No te voy a dar nombres porque lo sabemos todos los aficionados, pero cuando cantan por Cádiz se pierden un poquito. Sin embargo, cuando se canta por Cádiz por derecho, gente de Cádiz, ¡oh, esto es Cádiz! Claro. Te lo dicen de lejos, este es de Cádiz, ¿eh? Y es que los cantes de Cádiz tienen una cosa que es un saborcito, un puntito, una cosita, que es Cádiz, y huele, y sabe, y se oye a Cádiz, por todos lados.
2: Porque cuando se habla de Cádiz, que lo decía mucho Pepe Rosa, bueno, también ahí lo escuché yo en Canal Sur muchas veces también, de la radio, que se habla de Cádiz y los puertos, ¿no?
4: Eso, bueno, es que me lo has quitado. Yo hablo de Cádiz por traición, pero claro, Cádiz es Cádiz y los puertos. Es más, yo creo que Cádiz sin los puertos casi no se entendería, porque, por ejemplo, hablando de la Seguidilla, hay que hablar de María Borrico, claro. y del hermano, sobre todo, de la Seguidilla de la isla, ¿no?
2: El niño de la isla.
4: Y tantos otros cantadores de la historia que han sido de aquí. Ahora se ha averiguado que el fillo era de San Fernando,
2: sí.
4: Que es de los inicios del flamenco. Entonces, que claro, hablamos siempre de Cádiz y los puertos. Y de los puertos Cádiz-San Fernando, porque está muy cerquita. O sea que bueno, hay que decirlo así, ¿no?
2: San
4: porque...
2: Fernando, Chiclana, ¿no? También sí, puerto, sí, ¿no? Sanlúcar.
4: Sanlúcar, claro.
2: Pepe Rosa decía, y la mitad de Sanlúcar. Que yo siempre digo, que mitad, güey, que mitad.
4: Sí, porque Sanlúcar tiene mucha tendencia a Sevilla. Sanlúcar. Bueno, pero fíjate, ayer hablaba yo con un sabio del flamenco, no te voy a decir el nombre, y me reconocía. Por ejemplo, que los cantes de Triana son de Cádiz. Claro. Que es muy duro, ¿eh? Muy fuerte decirlo. Yo comprendo que para los sevillanos les rascará un poco. Pero bueno, Pedrín lo ha comentado muchas veces, uno de los cantes de Triana es una soleá de Paquirri. Entonces, Paquirri era de Cádiz, ¿por qué el cante de Triana?
2: Claro.
4: Era de Cádiz, lo que pasa es que en Triana se cultivó, se cuidó, se quedó allí y muchos cantadores lo eligieron como su cante y ha parecido que es un cante de allí, ¿no?
2: Es que nuestro triángulo este que hay de Jerez, Cádiz, bueno, y Sevilla, yo creo que es el inicio del flamenco en muchas... Yo hasta escuché un día en televisión de Lebrija, que me lo mandó un amigo que tengo en Lebrija, que estaba hablando gente flamenca que hasta decía que el Pinini, el abuelo de la Fernanda y de la Bernarda, era de la isla también.
4: De la isla.
2: Que me quedé muerto, digo, que el Pinini, fíjate que es una institución.
3: Te casó con una gitana de Sanlúcar y se fue para Lebrija.
2: Pero era de la isla, nació en la isla.
3: De la isla.
2: Yo escucho. Pero tú lo escuchas, tú lo ves y realmente lo que pones es que es Dutrera o de
3: Lebrija. No, Dutrera dice que nació en la isla. Y aquí se hizo hombre y todo, ¿eh?
2: Claro, pues sería errante a lo mejor, de gitano errante.
3: Conoce a su mujer en Sanlúcar, o gitana también en Sanlúcar, de los puertos. Se fueron los dos para Lebrija de Secunda, para Utrera. Lebrija, y de Lebrija pasaron a Utrera. Y allí ya tuvieron a la Fernanda, la
2: nieta. Y fíjate que una institución ahora, el Pinini
3: es... Es que dice la alegría de Pinini, o la cantiña de Pinini. La cantiña de Pinini es el mazo de la alegría, es el número 4 de la alegría. La alegría tiene 7 estilos. La alegría tiene que cumplir con 7 estilos. El primero, el segundo, 7 estilos le dan a la alegría. Pues esta creo yo que es la número 4, que es la última, que es la que hacemos. Por apellido Rosa, sé que te llaman. La grande. Y verás, te lo puedo explicar un poquito. Bueno, dice, por ejemplo, se repartieron las velas a la barca de mi ilusión. Pinini de Arici, se le partieron las velas. Él la creó así, pero es esta.
2: Como más que, grave, ¿no?
3: Él se la matizó así.
2: Todo.
3: Es que esta es de menos poder. Entonces Pinini, por lo visto,
2: tiraba su terreno, digamos,
3: de su terreno, ¿no? Y sacó, claro, esto, que es una joya, que es muy bonito.
2: Claro, mira. Es que es inmenso.
3: Yo digo eso así, lo digo yo porque yo lo que yo pienso, porque yo lo tengo estudiado.
2: El pozo flamenco que tenemos en la isla, que está sin descubrir todavía, porque es que todo lo que sabe del flamenco lo tenemos todavía por descubrir todavía, porque el flamenco no había nada escrito. Y yo recuerdo el año pasado que nos contactó conmigo Borque, Manuel Borque también, estaba buscando información de un personaje, y fue este hombre que escribió el libro de la Venta Vargas, Antonio Lagares, que fue el que, claro, que tenía más tiempo y fue a buscar el nacimiento de un cantado. Y dice, no, es que un cantado de Sevilla, pero tiene que ser de la isla. Y efectivamente, era de la isla, que era Ramón Sartorio, que Sartorio, decían el Sartorio. Sartorio allí en Sevilla es otra institución también. Y era también nació en la isla.
3: Y María Borrico también decía que era, como ella se fue a vivir en Sevilla, la llamaban, me ha llamado de Madrid, de fuera. Llama a Sevilla, María Borrico, a la sevillana. Es que vivía allí, pero me recuerda de la isla.
2: Claro. Bueno, nosotros hablamos siempre por
3: hermanastra del Ender
2: por ese encuentro que a la isla trajo la carraca, la construcción de la carraca. Bueno, también por parte también cuando los gitanos los separaron el Marqués de la Ensenada para eliminar, ¿te acuerdas? Pues trajeron a muchos gitanos para acá, a la fuerza también. Claro, y en esos encuentros de tantos gitanos y tantas cañaillas, tantos gaditanos, pues ahí se formó un caldo flamenco horroroso de que nació en esta zona, San Fernando.
4: Mira, hay una frase en la historia que nadie ha valorado, la cuenta Esteban Escalderón. Y yo siempre he pensado en esa frase, ¿no? Viene a ser más o menos, no es literal porque no me la sé de memoria, ¿no? Pero viene a decir, dice, en vano se empeña Cádiz en crear un cante y otro y mandar y tal y cual. Que si Sevilla no lo bendice, no pasa para allá. Claro. ¿Qué estás reconociendo ahí? Que el cante viene de Cádiz. ¿Qué pasa? Que unos no gustaban en Sevilla y no los cantaban. Y el que gustaba en Sevilla se quedaba y Sevilla lo engrandecía, posiblemente. Pero el cante venía de Cádiz. Lo dice Esteban Escalderón. Y lo escribe en 1840, que no lo escribe ayer. Uh-huh. Entonces, 1840 es casi el nacimiento,
1: sí, vamos, tal como lo conocemos tiempo, hoy.
4: Del flamenco, ¿no? Puede ser. Entonces, esa frase de Esteban Escalderón hay que meditarla. Es una frase que, bueno.
3: Es que en Sevilla había 200 salas de fiesta y se pagaba, claro, el flamenco. Claro. Entonces los flamencos de aquí siempre están, bueno, hasta Arbeni, hasta San Lobato, Santo Laira, fue Madrid.
1: Era una manera, Pedrín, de profesionalizarse, ¿no?
3: Aquí no comían, aquí no vendía, el flamenco aquí no vendía.
4: Bueno, de todas formas es bonito que, aunque se haya escapado de Cádiz, los pueblos lo vean como suyo y diga, esto es flamenco y esto lo he creado yo.
1: Bueno, claro, o sea, bueno, claro, es una cuestión también de identidad.
4: No me disgusta lo que haya cada pueblo que intente apropiarse de un cante, aunque luego el cante
3: lo han recreado, cae, ¿no? Es que también lo han cogido de afuera y lo han recreado.
4: Sí,
3: ya fue bonito. Hoy yo creo que lo han mejorado, pero vamos,
4: el patrón es aquí. Y sobre todo lo han mantenido, lo han mimado
3: y lo han mejorado. Exactamente. Eso también hay que reconocerlo.
1: Yo creo, y esto ya es una opinión, ¿no? Que la fuente común, valga la redundancia, es común. Lo que pasa es que después coge los matices de cada sitio, ¿no? Porque, por ejemplo, fíjate tú lo que estabas tú hablando antes de Lebrija y Utrera. El lebrijano, su madre era la perrata de Utrera, ¿no? ¿Y quién era de Utrera, quién era de Lebrija? O, por ejemplo, Luis de la Pica, que era de Jerez, no hacía la bulería de Jerez como se
3: hace.
1: No,
3: hacía la bulería suya.
1: Él hacía una bulería que está más cercana, digamos, a los estilos de Lebrija, de Utrera, porque son más
3: pausados,
1: era más hablado, ¿no? Lo que sí estoy de acuerdo con Guillermo, que concretamente los cantes de Cádiz, la cantiña y todas sus variantes, pues sí es verdad que es muy peculiar de Cádiz, ¿no? Y ya en este programa lo hemos contado mucho, como Fosforito cuando vino aquí a hacer la mili, que él siempre decía, joder, he venido y he aprendido estos cantes, ¿no?
3: Fosforito cantaba...
1: Sí, lo cantaba bien, pero es verdad que aquí tenía que venir el mismo Poveda, ha venido también hasta un Jerez también, a ver.
4: Caracol venía mucho.
3: Y en Puerto Real también está viviendo.
1: Caracol también estaba emparentado con Cádiz.
4: Su padre era gaditano, claro. Pero él venía a escuchar a gente de Cádiz también.
3: Y toda la familia de Caracol era de Cádiz. Toda la familia de Caracol era de Cádiz.
4: La familia de Caracol era de aquí, pero aunque él nació en Sevilla y se rodeó de sevillanos. Es más, cuando es muy jovencito, se va al concurso de Granada. Porque escucha al padre hablando con, me parece que fue con Pepe de la Matrona, con don Antonio Chacón.
3: Con don Antonio Chacón,
4: y él mismo dice, ah, pues eso me presento yo y tal. Y entonces, claro, el padre era de Cádiz, pero él estaba en Sevilla.
1: Claro.
4: Y luego ya cuando ha sido adulto, ha venido muchísimo a Cádiz. La tradición dice que iba a escuchar a Macandé y que iba a escuchar a otros flamencos del barrio, allí por la tienda del Matadero, por esas tiendas del barrio, a quedarse con los cantes. Claro.
3: Anda por todos lados, aquí en la Venta Vargas.
1: Con Juan Vargas.
2: Bueno,
3: era íntimo de Juan Vargas.
2: ¿Qué voy a contar? Él vivía en la venta. O sea, él se pasaba los veranos enteros desde la venta él iba a todos los sitios, iba a ver Macandeo, iba a actuaciones que tenían con IVA, con
3: Vargas. Era la venta.
2: Que él era, él vivía, porque lo hemos vivido y lo sé por mi familia, y él vivía con toda la familia en la venta de muchos tipos, siempre y antes y.
3: Venía con Lola, se meneaban después por todos lados, pero era la venta.
2: Siempre. Y allí escuchaba Caracol, escuchaba al Chato, escuchaba.
3: ¿Tú sabes quién le decía a Juan muchas veces que llamara? A la paquera. Le gustaba mucho la paquera y decía, Juan, llama. Y le pagaba. Venía la paquera y él le pagaba la paquera también. Para escuchar a la paquera.
2: Merecía la pena pagarle.
3: Sí, en serio.
2: Sí, no, que merecía la pena,
3: yo,
2: digo.
3: Conozco yo por la tata de la gente, la hermana de Juan. Y la sobrina.
2: A la paquera.
1: Hombre, estamos hablando.
4: Las paredes se caían.
2: Y después la paquera, ya como tú has dicho, venía a la venta a escuchar Camarón. O sea, venía a la venta y decía, ve a traer niños este para escucharlo. Venía Camarón y le pagaba. O sea, que al final
1: Aquí, Lolo, yo creo, Pedrín, tú que eres cantador, ¿no? Que hay algo muy peculiar del Museo Ingeniería del Flamenco, es que hasta hace prácticamente dos días la transmisión ha sido oral. La única manera de aprender era del otro.
3: Escuchar.
1: Hoy en día,

0: Los primeros testimonios sonoros son del siglo XX. No tenemos.
1: Claro, lo que
0: no tenemos referencia.
1: Es cuando se puede grabar.
0: Claro.
1: Pero hay algunos datos ya flamencos de final del XVIII. Realmente, yo creo que un poquito pasado la mitad del siglo XVIII.
2: Los discos de cera, ¿no? ¿Eh? Los discos de cera.
1: No, los discos de cera son de final del XIX.
2: Ah, son del XIX.
1: No, pero en el 18 hay noticias de
0: cera. Sí, noticias.
1: Poquitas, ¿eh? ¿No? Por ejemplo, hay una que es muy bonita, del Conde de Noroña, cuando habla del fandango de Cádiz y el quejumbroso polo agitanao. El polo agitanao. Había un polo culto, como tú decías ahora, había cantes cultos. Uh-huh. Pero ya el polo agitanao no es el polo culto.
0: Claro.
1: Eso era gitano, eso era flamenco. Y eso ya es de 1780, por ahí. Entonces yo creo que a final del siglo XVIII ya está naciendo, ya burbujeando el flamenco. Y claro, en el siglo XIX ya se generaliza más. Los sainetes de Cádiz y los sainetes de Madrid, porque no hablamos nunca de Madrid. Pero Madrid es, el cuarto polo del flamenco. O sea, sería Cádiz, Jerez, Sevilla y Madrid, que Madrid, claro, fue muy pronto flamenco.
0: Sí.
1: Y luego Madrid, lógicamente, al ser la capital, se lo ha llevado todo.
3: Claro.
1: El que quería triunfar tenía que ir a Madrid.
3: Y todo el que ha triunfado ha sido en Madrid.
1: Claro.
3: La mayoría en Madrid.
1: Y en Madrid saben de flamenco, saben. Madrid, hay mucha gente que sabe de flamenco.
4: Madrid es como la lonja de pescado, donde está el mejor pescado de España. Y en el flamenco exactamente igual. El dinero es lo que vale.
1: Claro, no se puede olvidar Madrid. Madrid ha dado mucho flamenco.
4: No, y los toreros también, pasa igual con los toros, el que no triunfa en Madrid o en Sevilla. Eso es así.
3: Si no triunfa en Madrid y en Sevilla, no te ficha ninguna feria.
4: Eso es así.
0: Pues si os parece, vamos a escuchar algo de flamenco. Vamos a escuchar, Lolo, precisamente a la paquera, perdón, a la paquera, a la perla, la perla de Cádiz.
4: La perla.
0: Porque, y vamos a enlazar con un trabajo que ha hecho la Cátedra de Flamencología, que lo han hecho precisamente, lo he estado ojeando hoy, un trabajo encomiable, Lolo, a ver si lo vemos. Y es un corte que está la perla de Cádiz con Paco Cepero la guitarra y con su marido Curro Gamba con las palmas, y que esto merece la pena escucharlo. Escuchamos La perla de Cádiz.

0: quedó esa ese cante de la Perla de Cádiz con un Paco Cepero muy joven, Lolo, porque esto se puede ver, está en, esto se grabó y se ve una Perla también radiante, yo creo que en su mejor época. Y este trabajo, Juan, lo hicisteis desde la cátedra precisamente para conmemorar el centenario del nacimiento. ¿Cómo fraguasteis este proyecto?
1: Este proyecto está dentro de una de las misiones que tiene la cátedra, que es conservar la memoria viva de nuestros artistas principales, y entre ellas está la Perla, la claro. Perla de Cádiz. No se puede hablar de otra manera más que con entusiasmo y con agradecimiento a su legado. Se comentó de que la Perla cumplía su centenario y Guillermo pues propuso algunas ideas, Pedrín propuso otras, los compañeros entre todos la estudiamos y empezamos a analizar. Y se nos ocurrió, en líneas principales, hacer un disco.
0: Sí, el...
1: Hacer un disco. Pero un disco un tanto especial. Elegimos ellos, los especialistas, uh-huh. a todas las artistas gaditanas, mujer, por hacerle un homenaje a la mujer, y que cantaran cada una letra, un estilo, un cante de la Perla, pero no al estilo de la Perla,
0: sino que le dieran su propia personalidad.
1: Ese eco, ese, lo que hemos dicho antes, esa transmisión personal de cada de escuchar el cante de una persona y hacerlo otra. Bueno, pues estas cantadoras gaditanas escuchan a la Perla, han vivido la Perla, han bebido de la Perla, pero cada una le da su toque especial. Bueno, pues elegimos las cantadoras, hablamos con todas ellas, se le asignó su cante correspondiente, se intercambiaron entre ellas mismas algún estilo, porque no se adaptaban bien a su característica, bien al otro. Ensayaron con algunos guitarristas de los que habíamos elegido y al final pues se hizo este espectacular disco, que está disponible para el público a un precio irrisorio de 10 euros, donde están las 16 cantadoras gaditanas, cada una con un estilo de la Perla, y que, como dice mi presidente, como dice Guillermo Boto, es una joyita.
0: Pues sí, pues tendremos que hacer un programa exclusivo para escuchar el disco, ¿no? Hombre, así que os emplazamos para otro momento porque hoy teníamos otros menesteres. Vamos a escuchar también a Pedrín García por Seguirilla, vamos a escuchar. Y después también veo que, aparte del CD, Guillermo, este libro que recoge, estoy viendo aquí desde toda su discografía, con los créditos, el tema como muy recopilatorio, y después como testimonio de gente que la conocieron, que sí. La trataron. He visto que firma también Paco Cepero algunas cosas.
2: Sí, verá, la Perla no tenía una biografía. Ella muere desgraciadamente muy joven por el cáncer que tuvo, la pobrecita. Y claro, nadie se había dedicado a preguntarle sobre su vida, ¿no?
0: Claro.
2: Cuando llega el centenario, también había fallecido el marido. Entonces nos quedaban solamente los hijos a los que podíamos preguntarle. Claro, rehacer toda una vida a base de los testimonios solo de los hijos, ellos nos contaron muchas cosas, muchísimas cosas, pero nosotros queríamos darle la importancia de hacer un libro con todo lo de la Perla, ¿no? Y entonces se ha reunido ahí todos los datos biográficos, de sitio donde cantó, con quién cantó, etcétera. Pero para completar el libro, pues quisimos recuperar también la memoria que ha dejado en importantes críticos y en importantes personas que la conocieron y que la han valorado. Entonces son unos testimonios sensacionales. Y el libro tiene todos esos testimonios hablando de ella, de las vivencias que tuvieron con ella y de la calidad de sus cantes y de lo que hicieron. Y luego está recogida toda la discografía, analizada, uh-huh. publicada. Y entonces, bueno, pues ha quedado una obra verdaderamente interesante en la que se ha recogido todo lo que hemos podido recoger sobre su vida.
1: No podemos olvidar la colaboración muy importante de Félix Rodríguez, también como persona que la mayoría de las fotos son cedidas por él y por sus hijos. Pero Félix Rodríguez también ha aportado mucho al libro.
3: Félix Rodríguez, que es miembro también de la cátedra.
1: ¿Él?
3: Félix Rodríguez.
1: Félix Rodríguez es miembro de la,
2: bueno, de la cátedra, hecho, también. De hecho, casi se puede decir que la primera noticia de que iba a ser el centenario nos la dio él.
1: Efectivamente.
2: Y nos dijo una cosa interesante, porque claro, yo lo capté enseguida, que era que cuando se hizo el centenario de no sé si fue de Fernanda o de Bernarda, una de los dos, que el ayuntamiento de su pueblo, de Utrera, y también la Diputación de Sevilla, se volcaron el centenario y que fue una cosa verdaderamente sensacional. Y entonces nosotros dijimos, bueno, pues Cádiz tiene que hacer lo mismo con la perla, ¿no? Y entonces la cátedra, pues a través de estas noticias que nos dio Félix, intentamos por todos los medios unificar que todas las peñas y que todos no nos pisáramos unos a otros, y proponerle un centenario al ayuntamiento que tuviera la dignidad que se merecía la perla, ¿no?
3: Qué bonito, aquella foto que hay, ¿no? En Puerta Tierra, ¿no? De la Perla, ¿no? También salió.
2: Sí, se puso un mural.
3: El mural que sigue allí en la Perla.
1: Bueno, se hizo. Ya lo desmontaron.
3: Ah, lo desmontaron ya.
2: Se hizo un espectáculo en el
1: Indiscutible, Falla. Indiscutiblemente no teníamos presupuesto para hacer todo esto. ¿Cómo se ha conseguido? Se consiguió a través de una subvención de la Fundación Municipal de Cultura del Ayuntamiento de Cádiz. Es muchísimo trabajo.
3: Es mucho trabajo hacer.
1: Aportan el 80%, hay que justificar el 100%.
2: Sí. Nos ayudó también la Diputación, que
1: la Diputación también fue muy importante, la colaboración del Ayuntamiento. Y cuando hicimos el espectáculo final del centenario, la taquilla y el Falla también no lo dio el ayuntamiento, porque es que si no sería imposible.
0: Es que hacer un trabajo de esto son muchas horas de trabajo, ¿no, Juan?
1: Horas de trabajo yo puedo garantizar que son muchas, empezando por los colaboradores que lo escriben, cuando no me quiero poner medallas, pero cuando a mí me llega, coordinarlo todo,
0: darle forma,
1: maquetarlo, darle forma. Claro. Que todo tenga el mismo formato, que todo esté dentro de una línea. La investigación de la discografía de La Perla fue muy, digamos, ardua.
2: Compleja.
1: Difícil, porque Guillermo, por un lado, Félix Rodríguez con su discografía, Internet, por otro lado, los aficionados de Cádiz que nos llevaban discos. Bueno, pues todo eso hubo que meterlo en una base de datos, irlo contrastando uno con otro para que no haya duplicidades.
0: Claro.
1: o evitarlas. Y creo que toda la historia discográfica que viene ahí es una investigación
0: profunda
1: de muchísimas horas.
3: De hecho, se puede decir que La Perla es el emblema femenino de Cádiz, ¿no? Del flamenco, ¿no?
0: Totalmente.
1: Como ha dicho Guillermo, no había nada escrito sobre La Perla, sí. Que nacida en Cádiz,
0: claro.
1: Cuatro anécdotas. Bueno, pues ahí se ha recopilado dentro mayor respeto hacia
0: su figura,
1: hacia el artista.
0: Qué bonito el título, Cádiz no olvida a su perla. Y Pedrín, como cantaor, fue muy influyente La Perla, ¿no? Porque, por ejemplo, el mismísimo Camarón, que nosotros lo llamamos por bandera, le cogió muchos cantes, le dedicó en su discografía cantes específicos. A ella, La Perla, yo le canto.
2: Es que
0: Muchas letras suyas, los trabalenguas.
2: La cantadora preferida de Camarón era La Perla. Su espejo era La Perla, entre otros. Él de chico cantaba mucho por Porrina Badajo. Es cuando así que cantaba los fandangos de Porrina y los tangos extremeños de Porrina. Él gustaba mucho cantar por Porrina, pero también cantaba por La Perla, bastante. Las bulerías, los tangos, eso lo hacía de La Perla.
0: Y es verdad que ella.
4: Y la madre, sí. La madre también cantaba por la Perla, la Juana, ¿eh?
0: Juana Cruz.
4: Juana también es.
0: Sí, porque era como una referencia en la época, a lo mejor junto también con María Vargas, que eran parientes. Ya la Paquera quizás más joven, ¿no?
2: María Vargas era mucho más joven. Claro. Lo que pasa es que María Vargas coincide de niña con la llamarle prodigio, entre comillas, porque empezó muy jovencita. Coincide en Madrid con una Perla ya madura. Y viven juntas. Viven juntas y están en el mismo piso, trabajan en los mismos sitios. Entonces nosotros trajimos a María Vargas al centenario, estaba muy emocionada. Y fue muy bonito porque María Vargas, lo mismo en el Falla que en la Peña de la Perla, en dos veces cantó un poquito, que ya está mayor, pero cantó maravillosamente bien, y los niños de la Perla se arrancaron por bolería. Tenemos grabado como un recuerdo maravilloso, ¿no? De este disco yo te quería comentar una cosa curiosa. El disco que hay dos, el de la recopilación de todos los cantes, que es muy interesante porque, claro, hay discos de la Perla que ya están perdidos, están agotados y que no los encuentran en ningún lado. Y ahí están todos recopilados, todos los cantes de la Perla, toda su obra está ahí. Pero en este, que es el homenaje que le hacen las cantadoras de Cádiz, Estas 16, 17 cantadoras, ¿no?
4: 17.
2: Este homenaje, que ya te digo, el disco es una joyita, ¿no? Porque cantan cada una un cante de los muchos estilos que tuvo la Perla, pero no se olvida ningún estilo. Y bueno, para serte sincero, lo único que no hay es ninguna saeta. Porque nos parecía que meter una saeta en un disco como este no era el momento.
4: No,
2: y la Perla cantó varias saetas, ¿no? Y las tiene grabadas, ¿no? Pero
4: creo
2: sí, las saetas están en el
4: creo que es una Perla, ¿no? Creo que sí. Y no son 17 cantadoras, son 16. Porque Carmen repitió dos veces.
2: Ah, vale.
4: Carmen Lara y la cantadora. 16
2: cantadoras y 17 estilos. Pero lo que te quería decir es que estas cantadoras han recogido ese estilo que se tuvieron que escuchar para recrearlo y ahora lo llevan en su repertorio. Claro. Con lo cual el disco ha tenido la virtud de que los cantes de la Perla se sigan cantando.
0: Claro.
2: Incluso con las letras que tenía ella.
0: Que es justamente vuestra función como
2: eso
0: cátedra,
2: es lo que
0: ¿no?
2: Y ese disco lo ha conseguido. Fíjate claro.
4: Bueno, Guillermo, cuéntanos un poquito lo que hicimos en el Falla, esta cantadora.
0: Porque eso lo llevaste y como espectáculo al Falla. Lo llevaste y como espectáculo.
1: Lo llevamos al Falla. Otra idea también de nuestro amigo Guillermo, y vuelvo a repetir.
4: Que se le ocurren muchas ideas.
1: Que se le ocurren cosas.
2: La idea fue como nada.
1: Pero que indiscutiblemente después tiene un equipo detrás que sin él pues no se pueden hacer. Se lo propusimos al ayuntamiento, el ayuntamiento le encantó la idea, las cosas como son, Cultura lo acogió muy bien, y en estudio de la Junta, pues decidimos no hacer un espectáculo al estilo tradicional, donde un presentador, pues ahora va a cantar fulanito de tal. No, ya eso se acabó. Se le asignó la dirección a mi hija Pilar Ogalla, la dirección artística, y la musical se le dio a Encarnita Anillo. Hablamos con ellas, totalmente altruista. Se ofrecieron a realizar, uno la dirección artística y el otro la dirección musical, y salió un espectáculo redondo.
2: Esa palabra.
1: Con un teatro Falla lleno a tope, una duración aproximadamente de 80-90 minutos, sin un descanso, pero sin interrupción de ningún tipo.
0: No se movió nadie.
1: Sino una continuidad en el cante, en el baile, que todo el mundo salió como diciendo, ya se ha acabado.
4: El pueblo de pie, al final todo el mundo de pie aplaudiendo.
0: Pues si os parece, Pedrín, te vamos a escuchar cantar, ¿no?
4: ¿Ahora?
0: Ahora, sí. Pero te vamos a escuchar cantar.
4: Pues la guitarra, ¿no?
0: en una grabación, precisamente, que se hizo también de un productor norteamericano, de nuestro querido Dave Aigliu, que hizo también un trabajo de investigación importante. En este caso lo hizo en San Fernando, en Cádiz, en Puerto Real, estuvo también. De hecho, en el disco hay un cante de Ana Polanco, unas malagueñas que las dejó, vamos, fabulosas. Y aquí, Pedrín García, que como os comentaba esta mañana cuando nos vimos, se grabaron entre 80 y 100 cantes, al final se quedó para el disco 7, o sea, hubo una criba tremenda, y entre ellas esta seguirilla de Pedrín García.
4: Pero que yo estoy ahora de la Mungosa Mejón Caín.
0: ¿Te acompañó Víctor?
4: No me acuerdo. Fue en la escuela de Camarón.
0: Creo que estaba Víctor Rosa a la guitarra.
4: No me acuerdo.
0: Si tenemos que rectificar, lo rectificamos. Vamos a escuchar a Pedrín García por seguirilla.

0: ¿Que te ha gustado por seguirilla tú mismo, Pedrino, o qué?
1: No me ha acusado.
0: No me ha acusado. Bueno, te ha escuchado el macho de Curro Dulce que ha hecho.
1: Esta es de Curro Dulce, sí. Dice que duerme sola, Curro Dulce. Ah, sí, es de Curro Dulce.
0: Sí. Hombre, el macho al final, ¿eh? Yo veo, fíjate tú, que es curioso. Que de los siete cantes que metió Dave Glue en el disco, uno es la seguirilla tuya y otra una saeta del Niño Parque, que desde aquí le damos un cariñoso abrazo porque no está pasando por su mejor momento. Y quiera que no, el Niño Parque es cantado flamenco.
2: Hombre, un buen cantado.
3: Hablar de Antonio y también habla de palabras mayores.
0: Claro, y no está pasando un buen momento, y entonces pues desde aquí le damos nuestro abrazo. Y Lolo, tenemos que repetir con la cátedra más programas. Hombre, porque claro, tenemos que no hemos hablado de otro trabajo también que hicisteis, Guillermo, que me comentabas de hicisteis una recreación de los temas que se grabaron posteriormente a 1922, cuando Falla hace el concurso en Granada, después se vienen a Cádiz, y habéis grabado como una especie de... ¿Encontraste las letras?
2: No es exactamente así, ¿no? Fue al mismo tiempo. Porque Falla quería que lo que él estaba haciendo en Granada, que tuvo la virtud de encontrarse con todos los intelectuales españoles, muy pocos no les gustaba el flamenco, casi todos estuvieron con él, la generación del 98 fundamentalmente, y muchos de los que luego han sido generación del 27, entre ellos Lorca. Bueno, pues él quería que esto se hiciera también en Cádiz. Y entonces él le pide a don Álvaro Picardo, que era un prócer de Cádiz, que es un pariente vuestro, y este hombre, que le gustaba mucho el flamenco, le dice a Falla, dice, no, es que aquí en Cádiz no hay aficionados. Porque Falla tenía la cosa de que los aficionados eran los que tenían en su poder el flamenco puro.
0: No estaban adulterados.
2: No era así, fíjate, en la época además de los grandísimos cantadores, don Antonio Chacón, Manuel Torres, todos los grandes estaban, la Niña Los Peines, todos estaban en ese momento. Pero bueno, como el flamenco se había pasado un poquito al tema del fandango y tal y cual, pues Falla tenía esa idea equivocada. Y entonces don Álvaro Picardo dice, no, nosotros lo vamos a hacer pero con dos profesionales. Y coge a los dos hijos del Enrique el Mellizo. Y los dos hijos dan un concierto en los mismos días en que Falla está haciéndolo en Granada.
0: Ah, o sea, lo mismo.
2: En los mismos días. Y ese es el concierto que hacen en la Academia de Santa Cecilia. Bien, bien. Ese concierto está, digamos, contado en muchísimos libros del flamenco. Pero nadie sabía nada de él. Se sabía que lo habían cantado los hijos del Mellizo. Incluso había una publicación en algún sitio del programa y hasta ahí llegaban. Y tuvimos la suerte de no solamente recuperar el programa, sino de todas las letras que habían cantado los hijos del Mellizo. Y como teníamos el programa, los cantes que eran, pues entonces se nos ocurrió la idea de que podíamos grabar por primera vez el programa de Santa Cecilia. Y efectivamente, Pedrín, Carmen de la Jara y Felipe repartimos los cantes y cantaron ellos tres lo que habían cantado los dos hijos del Mellizo. Y esta es la primera grabación primera y única que hay, claro, de ese concierto. Claro, hecho el concierto 100 años después, pero bueno, por ahí está lo que cantaron, ¿eh? Solamente hay un cante que como está perdido, pues digamos se ha cantado como se creía o como lo creemos que pudo ser. Claro. Pero claro, no sabemos cómo lo cantaron.
3: El cante de la Jara, ¿no? Claro.
0: Pues nos vamos a tener que ir yendo, Lolo. Te voy a comentar, amigo Lolo, que como tú bien sabes, estamos en el centenario del Chato de la Isla. Y tenemos la buena noticia de que la cátedra se va a implicar también en el centenario, y trabajos parecidos a estos que estamos mostrando de la Perla, pues se pretende hacer con el Chato. Porque como bien dice el maestro Pedrín García, Chato de la Isla, un cantado grande, ¿no, Pedrín?
1: Pues claro que sí.
0: Y que hay que darle su sitio.
1: Es una figura en el flamenco, hace una figura, otra figura de la isla.
0: Claro, es verdad que también estamos en el 75 aniversario de Camarón, pero a Camarón le sobran los
4: homenajes y demás.
0: Los homenajes porque su figura
4: Bueno, coincide también con el monumento ya está en bronce, ¿no? El monumento del Chato. Que el Chato está en Bronce, está buscando el sitio.
1: La meta del Carmen.
4: Ahí es el sitio. Arriba de la calle del Carmen, se ha pensado. La Alameda de allí es donde se.
1: Bueno, a mí me gustaría de
4: Se está buscando, pero yo creo que se pondrá en ese sitio. Yo creo que es el sitio acertado.
1: Dice que nació en un solo calle de Casaca, para mí que nació allí. Allí le pusimos una placa al ayuntamiento. Estaba tú allí también.
4: En la casa, ¿no?
1: En la casa donde nació, pone allí, ¿no?
4: Sí, él nació allí, nació en la calle del Carmen.
1: Igual que Camero que no, que nació
5: en la plazoleta Las Vacas. Ahí hay una controversia que habrá algún día que solucionar. Pero Lolo, nos tenemos que marchar con este corte del Chato de la Isla, que os recomiendo que lo escuchéis, porque da una charlita antes de empezar a cantar, contando un poco lo que es para el cante y todas sus vivencias. Señor Juan Ogalla, señor Guillermo Boto, Pedrín García, muchas gracias, gracias por ilustrarnos.
4: Y gracias por vuestra labor también, que es muy importante, ¿no? Que si no hay gente como ustedes, el flamenco no tiene, claro, no tiene dignidad, como yo digo. Hay que estar y tiene que tener unas bases, y las bases soy ustedes.
5: Y Lolo, nos vemos el viernes que viene.
4: Bueno, aquí estamos.
5: Venga, nos despedimos con el Chato de la Isla por tango.
6: Flamenco es una cosa que no se puede perder. Pero hay poca juventud que hablo de flamenco puro. Claro, el flamenco puro nada más que da para comer. Y el flamenco po, no dice po o pi, lo que diga. El flamenco ese es el que da dinero. El bombo, las maracas, y te canta aquí y la gente se vuelve loca. ¿Me entiendes? Y si yo gano por ejemplo 500.000 pesetas, yo gano 2 millones. Pues, y hace muy bien la criatura de pasarse al enemigo. Si aquí nada más que gano por comer y aquí me puedo poner bien, yo lo veo muy bien. ¿Me entiendes? Aunque se pierda la solera, porque hay chavales jóvenes que cantan, pero muy graciosos. Pero a las criaturas les gustan esas cosas, se pasa al enemigo. Y lo veo muy bien, porque es lo que da dinero. ¡Ay, vamos allá! ¡Olé!

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17: Buenas, ¿qué tal? Comenzamos Fórmula J. En este caso te presentamos a Rocío Ojuelos y esto que se llama Dibújame. Ya sabes, aquí tienes todos tus números uno, además de muchas novedades musicales.

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2: Y parece ser que los domingos son un buen día para quedar con Sebastián Yatra.

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Ya sabes que en Fórmula J también intentamos que suenen tus canciones favoritas. Por ejemplo, canciones más lentas, canciones más románticas o con mucha energía positiva. En este caso nos vamos con el grupo Marlon y esto que se llama Lo que fuimos.

0: ¿Listos?
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Ya sabes que si quieres nos puedes escribir, ¿eh? A música@formulaj.es. Apunta, música@formulaj.es. Eso sí, fórmula J con una J y sin ninguna tilde, ¿eh?

Qué bien suena este tema de Pablo Alborán junto a María Becerra. Este, Amigos. Por cierto, si ella supiera cuántas cosas hay que contarte.

Qué tema más bonito, ¿eh? Eso sí, si podemos, mejor hacer las cosas bien, ¿eh? Como esta canción que llega a continuación. Esto se llama El bueno acaba mal. Eso nos dice Blas Cantó.

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2: Ya sabes que nuestra fórmula musical es bastante especial, porque lo mismo tienes canciones que conoces y te encantan, que lo mismo te pongo temas que son novedades para ti. En este caso, ella seguro que sí, ¿eh? Ella la conoces. Ella es Vico y esto se llama Volver a Nacer. Recuerda, Fórmula J, siempre también con tus canciones favoritas.

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4: Vámonos con un tema romántico a cargo de Noelia Franco y Sergio Gómez. Esto se llama Poco a Poco.

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2: Ya sabes que en Fórmula J nos gusta ponerte todos tus números uno, además de muchas novedades musicales. En este caso te vamos a presentar a un cantautor que suena muy pero que muy bien. Él se llama Ángel Lucas y esto Noche de Velas. La verdad que te va a encantar, ¿eh?

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Y seguimos con mucho más en Fórmula J. Ella es una cantante y compositora italiana, Annalisa, y esto, sinceramente.

0: Y ya que estamos con tanta energía, nos vamos con Omarca 11. Y esto que se llama 21. Un tema bonito, bonito.
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0: Este de los temas bonitos que merece la pena recordar. Ale Subago junto Patti Cantú, Entre tu boca y la mía. Qué bonito.
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1: Y hasta aquí esta edición de Fórmula J. Saludos de Julián Santofimia. Nos encontramos, como siempre, mismo sitio, misma hora. Y nos vamos con él, con Antoñito Molina. Y esto que se llama Laberinto. Lo dicho, como siempre, cuídate y nos escuchamos. Más información en formulaj.es. Hasta luego.

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Es la una de la tarde, desde el Real Observatorio de la Armada, depositario de la Hora Oficial Española.

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1: 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Hola, ¿qué tal? ¿Cómo estás? Bienvenido, bienvenida. Estás escuchando una semana más Top Música Nueva. Abrimos, empezamos el mes de junio, primer programa de junio de Top Música Nueva con muchísimas novedades. Así que prepárate, sube el volumen porque nos viene un programón increíble. Ahora ya sí que tenemos las canciones 100% candidatas a canciones del verano. Así que vamos a disfrutarlas y te voy a revelar a final del programa quién para mí es el artista de este verano. ¡Sube el volumen! Arrancamos con La Graciosa de Quevedo y Elvis Crespo. Bienvenido, bienvenida.

Apúntatela porque es de esas canciones que se enganchan y que tienen muy buen rollo. El artista se llama BNV Project y la canción El amor de mi vida. Aquí hemos venido a En Top Música Nueva a descubrirte lo último, lo más reciente en el mercado y también a repasar esas canciones que no puedes quitarte de la cabeza de este 2026. Otra canción que no para de sonar y que ya está subiendo muchísimo en las listas es Shakira con Burna Boy. La canción del Mundial se llama Die Die.

música súper alegre como este Dale Vuelta del artista Saiba Music. 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Ahora momento para quedarnos con Juan Magán y Omar Montes. Ayer la vi. Una canción que ya tiene unos añitos, pero que han lanzado la versión del 2026.

Apúntatela esa también, porque mola muchísimo. Olvidar nunca fue pa' mí. Olvidar nunca fue pa' mí es el título de esta canción. 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

¡Qué ritmazo tiene esta canción! Sabrosura del artista Rodríguez. Atención, porque en unos minutos vamos a repasar el top 5 de mejores novedades de esta última semana. Lo más nuevo, lo más reciente, así que muy atento y ves preparándote en Instagram. @topmusicanueva. Búscanos como @topmusicanueva.

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Si quieres bajar revoluciones, si quieres dejar el estrés a un lado y disfrutar, ponte esta canción, A Mi Ritmo, de Bruno FM, un temazo que tienes que tener en tu playlist personal. Seguimos avanzando con más hits. Ya sabes que estás escuchando Top Música Nueva, el programa número uno en novedades musicales. Nos quedamos ahora con BTS, este super K-pop, y la canción Swim, una canción que no para de petarlo este 2026.

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0: Llega el momento anunciado, llega el momento de repasar el top 5 de novedades musicales de esta semana. Las 5 canciones nuevas que más lo están petando. Puedes votar a través de Top Música Nueva en Instagram. Nos quedamos con el puesto número 5, Santana y Becky G, Mi Gran Amor.
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¿Qué temazos se han publicado esta semana? Los puedes verificar ahora mismo en el top 5 que estamos realizando. Y, por cierto, puedes votar por tu canción favorita, por tu novedad, a través de Instagram, @topmusicanueva. Un puesto más que subimos, dejamos la quinta posición donde teníamos a Santana y Becky G. Y ahora nos plantamos con Bebe Rexha y David Guetta. Menuda colaboración. Esta canción se titula Sad Girls.

¡Qué temazo! ¡Qué ritmo! Bebe Rexha y David Guetta, Sad Girls. Por cierto, una canción por la que puedes votar si te gusta a través de nuestro Instagram, @topmusicanueva. Nos envías un mensaje directo y nos dices, mi voto va para esta canción. O para la que viene ahora. Subimos al puesto número 3, donde tenemos a Poco Moxo con su hitazo Bullerengue.

top 5 de mejores novedades musicales de esta semana. Aquí tienes lo ultimísimo en este top, lo más reciente. No hay nada más nuevo que esto, ¿eh? Dejamos la tercera posición, Poco Moxo con Bullerengue. Subimos uno donde nos encontramos a Jennifer López y David Guetta con Gabito Ballesteros. David Guetta, que esta semana tiene 2 canciones en el top 5. Por cierto, puedes votar por ellas si te gusta a través de nuestro Instagram, @topmusicanueva. Sálvame hoy.

Acabó la espera, ahora sí llegamos a la primera posición, la novedad musical más importante de esta semana. Dejamos en el puesto número 2 a Jennifer López, David Guetta y Gabito Ballesteros con Sálvame Hoy, un auténtico hit, pero es que prepárate porque en el número 1 tenemos a Myke Towers, después de canciones como Soleao, Lala, bueno, y muchísimas más, tienen nuevo pelotazo. Myke Towers, una na más.

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canción positiva, canción que transmite mucha fuerza para que puedas hacer frente a cualquier momento del día. Se llama Juntos y es del grupo Be Positive. Ojito porque encaramos la recta final, pero aún nos quedan algunos temazos como este que ya tenemos preparado. Justin Bieber, Beauty and a Beast. ¡Vamos!

¡Qué buen rollo! Vivir a tu lado del grupo FLM Melody. Ahora sí, nos despedimos. La semana que viene volveremos a la misma hora aquí en tu radio favorita con más novedades musicales. Puedes seguir conectado a las últimas novedades en Instagram, @topmusicanueva. Y te espero hasta la próxima semana que nos volvamos a escuchar. Nos quedamos con el artista de este verano. Nos quedamos con Quevedo, Al Golpito.

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0: Querida gente, muy buenas tardes. Bueno, pues aquí estamos una vez más, como todas las semanas, a esta misma hora, prestos y dispuestos a haceros llegar un tiempo de radio con el cual pretendemos echar un ratito ameno, distendido y desenfadado. Y lo hacemos aquí, como siempre, en este mismo punto del dial, donde habéis tenido a bien de continuar, como es el 107.4 de la frecuencia modulada, y también mediante radiolaisla.com. Hoy, estos 60 minutos que tenemos por delante, vamos a agotarlo íntegramente para hablar del mundo rural, ya que este mismo fin de semana se va a llevar a cabo una jornada con el mismo nombre, precisamente, Jornada del Mundo Rural, que va a tener lugar en una pedanía del municipio guinense de Fraile, concretamente en Los Rosales. Y para ello mantendremos una tertulia radiofónica en torno al tema en cuestión, en la que participará Juan Infante, que es el secretario general de la Federación de Cofradías y Asociaciones Gastronómicas de Andalucía, también es el presidente de la Cofradía Gastronómica de la Sierra Sur de Jaén, El Dornillo, y además es el cronista oficial de la localidad jienense de Valdepeña de Jaén. También estará con nosotros el histórico Paco Casero, que junto con Juan Infante son los grandes artífices de este gran evento. Pero también participará en esta tertulia el famoso periodista Ezequiel Martínez, que para aquello que lo desconozca, fue el señor que durante tantos años estuvo dirigiendo y presentando ese legendario programa de televisión como es Tierra y Mar de Canal Sur Televisión. Bueno, este es el tema con el que ocuparemos esta hora de radio, o lo que es lo mismo, con el que hoy estaremos saboreando, en este caso, el mundo rural. ¡Comenzamos!
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0: Bueno, y esta sintonía que están ustedes escuchando todavía así por abajo mientras que os hablo es porque vamos a hablar evidentemente del mundo rural. Esta es una canción que viene como anillo del dedo para el tema que vamos a abordar. Y evidentemente, como ya he anunciado, se va a celebrar este fin de semana una jornada del mundo rural que tiene lugar, o que va a tener lugar este mismo fin de semana, en ese núcleo de población rural tan entrañable, tan encantador como es Los Rosales, que está en el límite entre Valdepeña de Jaén y la localidad jienense también de Fraile. Y para hablar de este importante evento tenemos con nosotros a los artífices del mismo, como es mi querido y buen amigo Juan Infante y también, por supuesto, mi querido y buen amigo Paco Casero, un histórico, un gran defensor, un tranza del mundo rural. Y Juan, como saben ustedes perfectamente, porque ha estado más de una vez en nuestros estudios, aquí en esta sintonía, es el presidente de la cofradía gastronómica de la Sierra Sur de Jaén, El Dornillo, y también es el vicepresidente de la Federación de Cofradías y Asociaciones Gastronómicas de Andalucía. Juan, buenas tardes.
1: Muy buenas tardes, Pepe, y buenas tardes al buen amigo Paco, que también está hoy con nosotros.
0: Efectivamente.
2: Buenas tardes.
0: Así es que vamos a hablar con ellos de este importante evento que cada año está teniendo más y más repercusión. Bueno, ¿por qué? ¿Por qué hacer esta jornada, este evento, esta jornada del mundo rural? Por ejemplo, Paco.
1: Bueno, el mundo rural es fundamental en la vida de la sociedad, de la humanidad. Es un territorio esencial. Es decir, a veces hablamos de las necesidades muy importantes, realmente demandantes, es decir, para comer necesita el mundo rural, para beber agua necesita el agua que viene del mundo rural, para encender las luces, usar la energía necesita del mundo rural. Es decir, el mundo rural es fundamental, pero el mundo rural siempre cada vez más es la gran olvidada.
0: Yo siempre digo, Juan Infante, que cada vez que tengo oportunidad, de no existir este evento, esta jornada del mundo rural necesaria e imprescindiblemente tendría que inventarse, ¿no?
1: Sí, efectivamente. Yo comparto todo lo que está diciendo el amigo Paco, pero también me gustaría un poco referirme a cómo, en tu introducción decías cómo aparece esto, ¿no?
0: Ajá.
1: Pues como sabéis, en la cofradía gastronómica El Dornillo, que ya lleva 23 años trabajando por la recuperación de la gastronomía tradicional, con la entrega de sus premios, el reconocimiento a personas, pero personas humildes, ¿no? De estas que difícilmente van a ser reconocidas por las grandes empresas mediáticas que existen. Entonces, bueno, entre las jornadas que hacemos del Dornillo, de recuperación de la gastronomía tradicional, la ya famosa fiesta de la matanza, los premios del Dornillo, pues hicimos uno que era de reconocimiento al mundo rural. Ya habéis referido por qué, por la importancia que tiene. Es porque el 90% del terreno de España es rural y, sin embargo, solo vive un 15% de la población. Y tenemos, Paco ha dado algunas pistas, tenemos que ayudar, tenemos que movilizar a la sociedad civil para que tome constancia e importancia del tema que nos ocupa. Cuando nos dicen, ¿y qué se puede hacer por el mundo rural? Muchas cosas, ¿no? Recientemente escribíamos un artículo sobre qué se puede hacer, desde bajada de impuestos a las personas que vivan en el mundo rural, desde favorecer el relevo generacional, de, como decía Paco, de que nuestros jóvenes se formen en las universidades, pero sean capaces, tengamos argumentos y tengamos posibilidad de que vuelvan luego a sus raíces y vuelvan a sus pueblos, ¿no? Entonces, bueno, esto empezó de una forma informal, teniendo contacto con esta gente tan, tan extraordinaria que vive en Los Rosales, del Hogar del Paraíso. Hicimos muchas actividades. De hecho, recuerdo que de lo primero fue crear el aula de esparto que tenemos aquí en nuestra sede, en el Molino Museo de Valdepeñas de Jaén, y que lo hicieron algunos miembros de esta asociación. Bueno, y fue a partir de ahí cuando recuerdo que en una de nuestras jornadas en Los Rosales, pues reconocimos el trabajo de la Fundación Savia. Y fue cuando, bueno, ya tuvimos más contacto con Paco, y a partir de ahí, y ya desde 2019-2020, es cuando decidimos aunar fuerzas y organizar esta jornada del mundo rural entre las tres entidades a las que me refería antes, el Hogar del Pensionista, Fundación Savia y la Cofradía Gastronómica El Dornillo. Y como bien habéis apuntado, esto se hace en una antigua escuela de Los Rosales, que es una aldea, una pequeña aldea de un pequeño municipio, de Frailes, de la provincia de Jaén, pero que curiosamente, a escasos metros de donde está esta ubicada esta antigua escuela, pues está el término de Valdepeñas de Jaén. Y curiosamente, la jornada que la hacemos durante dos días, el sábado 6 de junio, domingo 7 de junio, pues el 7 son los actos en Los Rosales, Frailes, pero el 6, los actos que hacemos, se hacen en una cortijada de Valdepeñas de Jaén, aunque están muy cerca los unos de los otros. Y apuntaba Pepe, apuntaba Paco, de la importancia de los agricultores, de los ganaderos, ganaderas. Tenemos incluso especial interés por reconocer a las mujeres que tanto han hecho, ¿no?, en esas condiciones por la agricultura y la ganadería. Pero también vamos evolucionando. Entonces, sin ir más lejos, pues este año vamos a reconocer a otras personas de otros colectivos que también son muy, muy importantes. Entonces, por ejemplo, vamos a dar un premio a Antonio Garrido, que el hombre este se distingue por su defensa de la sociedad civil rural. Vamos a dar un premio a la que es cronista oficial de Frailes, Maite Murcia, que nos va a hablar del patrimonio en la zona rural. O sea que vamos a dar un reconocimiento a una familia de la Transhumancia, a senderistas, a fotógrafos que están retratando lo que hay en el mundo, lo que hay en el mundo rural. Por ejemplo, a Clemente, el catedrático de la Universidad de Córdoba, que nos va a hablar de ganadería extensiva, a la directora de la ADR de la Alpujarra almeriense. O sea, no solo agricultores, ganaderos, agricultoras, ganaderas, sino otros colectivos que tanto y también están haciendo por el mundo rural.
0: Bueno, ya la pregunta que te iba a formular me la has respondido, evidentemente, y con buen criterio, cosa que te agradezco, y va a hablar acerca del contenido del programa y nos lo ha desarrollado de forma minuciosa, efectivamente, ¿no? Pero vamos a seguir hablando del tema, evidentemente. A este evento, Paco, ¿pueden asistir cuántas personas lo deseen o está limitado a un determinado grupo?
1: No, está abierto. Saber las personas que están interesadas, con el fin de que pueda haber la intendencia suficiente. Si todo eso requiere una organización, hay después una comida de hermandad, de convivencia realmente digna y muy, muy hermosa en todos los contenidos, ¿verdad? Porque lleva a dialogar, lleva a conversaciones, a intercambios y sobre todo que salimos con mucho más ilusión que hemos llegado, y eso realmente es muy hermoso. Si la cultura nuestra, esa cultura abierta, esa cultura de compartir, estos hábitos no se pueden ir perdiendo, y por desgracia en el mundo urbano y sobre todo las grandes urbes, esto cada día es más difícil. Por eso es tan importante fomentar la rural, precisamente para establecer las poblaciones, que esas poblaciones se puedan mantener siempre con la dignidad que correspondería, es decir, los servicios sociales, tratado de la sanidad, la educación es fundamental, y eso haría precisamente que las grandes ciudades no creciesen, porque si no nos está creando unos problemas a todos los niveles, todos niveles de forma bastante preocupante. Y ahí están todos los estudios científicos, los datos que disponemos, y mantener el mundo rural, pues, sería mantener ese territorio, territorio fundamental a todos los niveles. Es decir, aquí hemos pasado una de las sequías realmente más grandes que hemos tenido en la historia. Estos días, bueno, hoy se han dado los datos de mes de mayo de las temperaturas y hemos batido otros retos. Y eso trayendo, cada año va habiendo nuevos retos, por desgracia, no favorables. Bueno, pues ahí está, se están creando mucho desequilibrio. El mismo sistema de manejo de las tierras. Tenemos que tener grandes debates, que el tema no es solamente producir hoy, sino que también podamos producir mañana, y podamos producir dentro de 20 años, y que podamos producir, si de las generaciones puedan tener realmente una garantía de vida digna. Todas estas cuestiones deben estar realmente en los debates. Es decir, ¿qué tenemos sea el 2050, el 2100? Y por tanto, hoy no se termina el mundo. La sensación de que esa mentalidad de que yo actúo en función de ir teniendo presente siempre lo que viene detrás, resulta como si el mundo se terminase ahora. Y esa ambición, ese heroísmo, ese sin freno que hay, esto no tiene sentido. Entonces, lo del encuentro rural, de verdad, eso es una reflexión profunda. Y sobre todo el ambiente de convivencia, el ambiente de saber escuchar, de respetar. Hay un respeto tremendo y una alegría ver a esas personas sonreír. Si te, por ejemplo, la transhumancia es muy importante en Andalucía, de forma histórica. Bueno, pues se va a reconocer a una familia. No solamente se va a reconocer al pastor, sino se va a reconocer el relevo generacional en Javi. Se va a reconocer la historia de la transhumancia a través de su padre, que también estaba presente. Pero también está su madre. Ajá. Una madre que ha sido fundamental en la protección de la familia. Pero también son las hermanas. Es decir, eso no se ha hecho. No tengo bastantes años y experiencia, pero no se ha hecho nunca la familia. Siempre es una persona a otra. Ahí será la familia y estará la familia entera. Y te puedo asegurar que la familia, cuando se le comunicó, nos decía que hoy este fin de semana estamos y van a llorar, y es hermoso que haya lágrimas. Lo mismo que lo hay en los demás. Es decir, no recuerdo, Juan, si fue el año pasado o el anterior, a una señora de 90 y tantos años.
0: Ahí va ahora.
1: El año pasado fue, ¿no?
0: Ahí iba, porque bueno, la señora se emocionó de otra manera y dijo, entre otras cosas: pero si yo tengo toda mi vida dedicada a esto y nadie se acordaba de nosotros, y que me haga este reconocimiento, fue emotivo, no hizo...
1: No, emotivo. Estaba un hijo, sí, pero había ido con ella, y dice que mi madre tiene 90 y tantos años, te sigue yendo a la aceituna, vive en una, si no recuerdo más, Juan, en una pedanía de Talada Real, creo que era de ahí, y dice, nos escapa, y cuando nos damos cuenta ya está en el Tajo, la primera porción de aceituna. Esa grandeza, esa mujer necesita es un monumento.
0: Sí,
1: ¿cómo no se va a dar en Andalucía a personas así?
2: El año pasado, y bueno, estamos tocando varios temas que me gustaría hacer algunas puntualizaciones, efectivamente premiamos desde esta persona tan sencilla, tan humilde, Filomena Castillo, una agricultora, ¿no? que vivió aquello como algo muy especial, lo mismo que nosotros, al ver sus reacciones. Pero es que también premiamos, por ejemplo, a un alcalaíno, Cristóbal Cano, que en la actualidad es secretario general de UPA España.
1: Efectivamente.
2: O reconocimos a Lourdes Perona, que está referida antes tú, Paco, una ganadera, licenciada universitaria, que ha vuelto a sus orígenes, al Cortijo del Hoyo, aquí en Valdepeñas de Jaén, y que está haciendo una actividad interesantísima, no solo ya de que ha puesto GPS a su ganado, ¿no?, a sus corderos, sino que está dando charlas por ahí. Además, fue a raíz del premio que le dimos. O recuerdo también de José Ruiz, este maestro escultor de Azuel, que es una pedanía de Cardeña, que tiene un museo con material reciclado, eso es impresionante, ¿no? Entonces, aparte de estos premios, ¿no? Lo que hemos comentado antes, yo lo que realmente disfruto, y mira que llevamos ya en el Tornillo 94 jornadas trimestrales, pues para mí quizás estas del mundo rural son las que más me llenan, las que más me satisfacen, todas en general, ¿no? Pero esta especialmente, por eso que estamos hablando de la convivencia, de no solo los premios, sino esas exposiciones que hacemos un poco de forma jocosa. Bueno, quiero destacar también que este año vuelve a estar con nosotros Ezequiel Martínez, y que además va a coordinar estas exposiciones a las que ahora me referiré, pero que también va a recibir un premio muy especial, que es de defensor del mundo rural, que solo lo tiene Joaquín Araújo y Ezequiel. O sea, mirad qué nivel de personas estamos hablando de que estarán con nosotros y que coordinarán estas exposiciones, que suelen ser muy breves, muy variadas, y como decía Paco, bueno, pues que cada uno da su punto de

0: solamente para la hora de la comida, pero que
1: Eso
0: esto
1: es.
0: está abierto. Nosotros en nuestras actividades siempre las hacemos abiertas al público en general.
1: Una labor muy importante la que estáis desarrollando, la que desarrolla Juan Infante y Paco Garcero y el resto del equipo de estos señores que hacen posible este milagro
0: Eso es muy importante lo que estás diciendo, Pepe.
1: todos los años.
0: A ti podemos aparecer unas personas, pero es un equipo, ¿eh? La
1: Eso es,
0: generosidad
1: sí.
0: y esa disposición de hombres y mujeres realmente es digna de ejemplo, ¿eh?
1: Sí, yo iba a decir, Paco, que estáis haciendo, y vuelvo a repetir, una labor importantísima, encomiable, ¿no? Porque supone un esfuerzo importante, ¿eh? Hay que reconocerlo, pero un esfuerzo que no cuesta, pero un esfuerzo de trabajo y un esfuerzo económico, porque dada la importancia que tiene y la repercusión que tiene y el guiño que se le hace al mundo rural, bueno, yo creo que las administraciones, en cuanto a ayuda económica cortita, ¿no, Paco? Juan Infante, a ver, ¿quién responde a esto?
0: Yo, la verdad, sería bueno, de verdad, digno de aprender, a Juan se le invitase a la gestora de economía, a las gestoras empresariales, para explicar cómo se hace eventos como este, o te hemos hecho nosotros este fin de semana pasado en Facebook. Con gente mía de bastante sitio, sin apenas dinero.
1: Anda.
0: Eso también es un arte. Es decir, las administraciones debían de hablar menos y poder apoyar más. Es verdad que la actitud de algunos no es lo mismo que las otras. Hay administraciones que han estado, lo mejor no lo suficiente, pero han estado. Y han estado y dando ejemplos. Otras se hacen mucho más rogar y al final no aportan. Y no estamos hablando de grandes cantidades, ¿eh? De todo. Por ejemplo, aquí tenemos una persona artesano que aporta el trabajo de las estatuillas que se le entrega.
1: Fíjate.
0: Es decir, aquí hay mucho trabajo de generosidad. Lo mismo que las personas que las mesas te hacen el tema del suyo, la comida, etcétera. Es un gran equipo. Eso es realmente el gran valor. Entonces, lo que se pide a las administraciones, a veces no hay menos. Y sobre todo, el trabajo te cuesta, como que hay que estar pendiente de si esto lo otro, viendo un tabladero, cuando peor te los enfades. Pero es muy bonita. Una vez, haciendo unas gestiones con un representante importante de la administración, de ya, bueno, por eso te respondan, habla nuestro secretario, nuestro persona de llevar temas económicos, como le he puesto. Y sería para mí, para adentro, dice, si a ti soy yo todo.
2: La verdad
0: Oye,
2: es que
0: financiero, nosotros no miramos a ti, aquí no hay una estructura, y todo el trabajo es voluntario y que nos cuesta el dinero.
2: sí, bien es cierto que esto lo hacemos de forma altruista, nadie nos obliga, creemos que estamos haciendo algo importante, de ayuda incluso a los demás. Y bueno, pues el dinero, pues con muchas artimañas para que esto salga. Sí, quiero destacar el compromiso del ayuntamiento, la alcaldesa, las alcaldesas que hemos tenido en Valdepeña, de un apoyo, bueno, que nos permite tirar adelante, así como de la Diputación de Jaén. Y luego, puntualmente, por alguna ayuda de la Junta, por ejemplo, del Ayuntamiento de Frailes, y lo demás, pues poner mucha pasión, mucha imaginación. Y a mí me recuerda esto también a la cocina tradicional, ¿no? A la cocina de la posguerra, donde con muy poca materia prima se hacían grandes platos, y nosotros con muy poco dinero, yo creo que hacemos unos eventos muy, muy interesantes. Me gustaría destacar, Pepe, porque
1: Sí,
2: tú
1: sí.
2: también estás metido en un lío esto, ¿no?
1: Bueno.
2: De FECOAN, de la Academia del Gazpacho. Yo creo que con nuestro trabajo de tantos años tenemos ya credibilidad, confianza, y hay mucha gente, como antes apuntábamos, que al igual que nosotros actúa de forma altruista. Estoy pensando ahora mismo, porque inmediatamente después.

0: después del fin de semana este, ¿no? Del mundo rural, estamos trabajando con el simposio de la pipirrana, el gazpacho andaluz, y bueno, aunque esto luego si quieres lo hablamos en otra ocasión, pero que llamemos a la puerta de catedráticos importantes y que respondan, ¿no? Y que hagan sus conferencias, pues se me viene a la mente José Juan Gaforio, catedrático de inmunología, y que mirad qué título, ¿de qué nos va a hablar? Medicina culinaria,
1: ¿Qué te
0: medicina
1: parece?
0: culinaria, porque el médico del futuro también hablará de recetas de cocina. O Juan Ignacio Pulido, que es una eminencia en el tema de turismo gastronómico, que también nos van a hablar. O sea que si tuviéramos que pagarle a esta gente, no tendríamos dinero. Pero yo creo que por nuestra forma de actuar, ellos confían en nosotros y esto lo hacen como nosotros de forma totalmente altruista.
1: Y
0: Y esto
1: serán,
0: viene a pelo, Pepe,
1: ¿verdad, perdón?
0: y Paco, con lo que hablamos mucho de la sociedad civil. Yo creo que tenemos que concienciarnos de la posibilidad, de la capacidad que tiene la sociedad civil si tiene las ideas muy claras, aunque no tenga muchos medios económicos. Todo esto lo hacemos, como hemos dicho, con el esfuerzo, con el granito de arena que cada uno aporta, y como dice el dicho, un grano no hace granero, pero ayuda al compañero, y somos capaces al final de hacer cosas muy importantes sin que el dinero sea
1: Bueno, y
0: lo más
1: luego el
0: importante.
1: poder de convocatoria que tenéis.
0: Efectivamente, y eso hay que agradecer a la gran disposición de esas personas, de ir a Fraile, que ir a Fraile. Es decir, Fraile no está, bueno, de paso, Fraile está donde tiene que estar, eso sin duda. Pero realmente hay que hacer un esfuerzo y que realmente todas esas personas nunca nos han puesto impedimento para nada, ¿eh? Es decir, una disposición total, una alegría, de verdad, vernos, porque algunos nos vemos de año en año, todavía nos encanta más. Es decir, cuando hay la autoestima, la motivación, todas esas cuestiones, sinceramente, se pueden hacer muchísimas cosas. Y
1: Sí,
0: bueno,
1: sí, sí.
0: ya estamos haciendo. Yo, cuando hablaba Juan de la tosadilla de tornillo, realmente es ejemplo no solamente Andalucía, sino a nivel de todo el Estado. Es decir, con tan pocos medios, realmente la cantidad de eventos que organiza durante todo el año, y eventos de mucha importancia. El tema de la matanza en noviembre, realmente ahí se ha invitado a personas de mucho renombre de esto, y nunca ha habido problema. Y de verdad, aparte nos pasamos bien, eso es lo más hermoso de todo. Es decir, es verdad que hay que hacer trabajo, hay que hacer esfuerzo, te necesita tiempo, pero si encima de todo eso nos lo pasamos bien, es que doble veces, de verdad es muy bonito. Lo mismo que hicimos recientemente en Fraile, también estuvimos participando, también nos lo pasamos, y eso es una sociedad motivada. Eso no es una sociedad consumista de esto, no, no, es una sociedad consciente que hace que realmente esa sociedad tenga sentido. Y una de ellas era convivencia, ¿eh?
1: Sí,
0: Si
1: sí.
0: hubiesen más relaciones humanas en todos los buenos aspectos de la vida, precisamente la atención que tanto hay a veces otra y gente interesada en fomentar, se vendría mucho más abajo y imperaría lo que son una sociedad civil viva, una sociedad civil participativa, y que realmente tiene una serie de valores. Y esos valores llevan a unos compromisos. Es que eso realmente es el mensaje de fondo, ¿eh?
1: Y una cosa
0: Yo
1: tan
0: me
1: hermosa,
0: gustaría
1: Paco,
0: nada.
1: Juan, una cosa tan hermosa que no, antes que se me olvide es, como ya se ha comentado, se ha puesto sobre la mesa, es una cuestión de la que algún que otro político tendría que tomar buena nota, ¿no? La alcaldesa de Valdepeña de Jaén y la alcaldesa de Fraile, en ese punto intermedio donde termina un término municipal y empieza el otro, pero sin embargo hay una camaradería, una unión, una compenetración. Y como has comentado, y eso que son de destinos políticos diferentes, ¿verdad? Eso
0: Bueno,
1: también es de destacar.
0: los tres estuvimos el pasado 5 de junio en Fraile, en el Día del Medio Ambiente, con el tema de la viña, el tema de la viña. Ahí estuvimos, y finalmente el discurso de la señora alcaldesa de Fraile, un discurso súper respetuoso, de un sentido humano tremendo, existe una de día, independientemente de la posición política que te pertenezca. Es de eso, ante todo somos personas, claro. Todos somos pueblo.
1: Sí, sí.
0: Y a mí eso
1: Juan,
0: es la
1: Juan, te hemos interrumpido, Juan. A ver.
2: Y no digo que es admirable, ya hemos hecho alusión a eso, a la relación de las dos alcaldesas, que como ya sí hemos comentado, pues una la de Fraile del PP, la de Valdepeña del PSOE, pero ahí no hay color político, ahí lo que hay es una ilusión, una pasión por el mundo rural.
1: Eso,
2: apuntaba ahí a las actividades de la cofradía gastronómica El Tornillo. Yo, como presidente, muchas veces me sorprendo, lo mismo que he dicho, cuando hemos llamado a esta puerta de catedrático, de gente importante, decía Paco lo de la fiesta de la matanza, pues que propongamos de cofrades de honor al rector de Jaén y al rector de Córdoba y los dos digan que sí, los dos vengan aquí, pues es importante. O que nos llamen, mira, hemos vivido hace unos días una actividad que a mí me ha satisfecho totalmente. Y es que desde la Universidad de Jaén, con la participación de cuatro vicerrectorados, se avise al Tornillo para que hagamos una comida tradicional con estudiantes de Erasmus. Hicimos una pipirrana, y era una satisfacción porque lo que hacíamos era no solo que degustaran nuestro plato estrella de la provincia de Jaén, sino que lo elaboraran, que lo cocinaran. Y era impresionante ver cómo japonesas, coreanas, turcos, brasileños participaban de esa forma y en esa actividad que realizaba El Tornillo. Eso es totalmente satisfactorio. Y luego hemos hablado también de dinero. ¿Sabéis cómo le vamos a pagar a los que vienen a la charla y a los premiados? Pues lo voy a decir, le vamos a regalar un botijo. Un botijo de cerámica de Alcalá, y con eso, bueno, aparte que también tiene su fundamento, ¿no? También con el cambio climático, pero con eso ellos se van súper agradecidos, ¿no? Y luego los invitamos a esta comida que hacemos entre todos, y ese es nuestro estilo. Y yo he comprobado ya en todos estos años que esto realmente le gusta a la gente. Muchas veces creemos que irte a un hotel o a un restaurante de no, estas cosas humildes, estas cosas de los pueblos, estas cosas rurales, realmente satisfacen a mucha más gente de lo que creemos.
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0: Bueno, Paco, Juan, si me permitís un segundito, es que tenemos una llamada porque hay un señor que nos está sintonizando desde Sevilla y se ha querido unir a esta tertulia improvisada. Él es Ezequiel Martínez. Ezequiel, buenas tardes. Gracias por la llamada y por entrar en esta tertulia que hemos improvisado así sobre la marcha, Ezequiel.
1: Muy buenas tardes, Pepe, y a toda la audiencia de tu magnífica emisora, y a Juan y a Paco. Y una primera consideración. Yo le estoy dando muchas vueltas, porque digo, qué atrevimiento el de que yo llegue a Los Rosales el domingo, tenga el honor, pero al mismo tiempo, no sé cómo calificarla, ¿no? Es un atrevimiento el hecho de que a mí me nombren defensor del mundo rural cuando la mayor parte de la gente que va a estar allí en Sales son los verdaderos defensores del mundo rural. Entonces, esta va a ser una primera reflexión que me va a llevar a mí a agradecer a toda aquella gente, mujeres, hombres, mayores, niños, adultos, que están allí y que en el día a día están trabajando precisamente por eso, que a lo mejor alguno y alguna, o muchos o muchas digan, pero hombre, este hombre que viene de Sevilla, que viene de la ciudad, y le damos esta distinción cuando aquí mi padre o mi hermano o mi hijo lleva peleando. Esta reflexión la llevo dando vueltas varios días.
2: Juanma, Ezequiel, tú no vas desde Sevilla, tú vas de Mairena a Jalafrén.
1: Bueno, también de un pueblo, sí, un pueblo rural.
0: No
2: No
0: entremos en
2: solo eso,
0: localismo.
2: en estos 7, 8 años hemos premiado ya a muchísima gente de a la cual te estás refiriendo, Ezequiel,
1: Sí.
2: de personas, de ganaderas, agricultoras, de gente normal, de gente del mundo rural. Lo que yo creo que diferencia lo mismo que hicimos con Joaquín Araújo, que es el único que hasta ahora se le ha concedido el premio de Defensor del Mundo Rural, es un perfil como el tuyo, ¿no? No donde se viva, sino el cariño, el trato, la defensa que se tiene del mundo rural y que tú lo has demostrado como periodista en tus programas y tú lo has demostrado como escritor, o sea que nadie mejor que tú para que tenga ese mérito que nosotros de una forma muy humilde pues entregamos a personas como tú, o sea que eso
1: Bueno.
2: no tiene ningún problema a la hora de reflexionar sobre el tema, porque lo que buscamos es personas como tú, como Joaquín, como Paco, pues que proyecten esto que humildemente hacemos desde estos pequeños municipios.
0: Bueno, pues
2: Entonces,
0: para
2: digo.
0: situar a nuestros oyentes, el señor que se ha incorporado a esta tertulia hablando del mundo rural, este evento que va a tener lugar este mismo fin de semana, Jornada del Mundo Rural, para aquellas personas que aún los desconozcan, seguro que le van a poner usted de cara rápidamente. Este señor es uno de los grandes periodistas que tenemos en nuestro país, él es Ezequiel Martínez, y ha sido la cara visible, director y presentador del programa Tierra y Mar de Canal Sur, desde que empezó este programa. Y además hay que decir que es un gran conocedor de este rinconcito de Andalucía, como es la Bahía de Cádiz. Tan es así que ha hecho varias piezas, varios reportajes hablando de la Bahía de Cádiz. Y muy especialmente yo recuerdo con mucho cariño, Ezequiel, ese magnífico reportaje, esa pieza, como llamamos en términos periodísticos, que hiciste en el Juan Sebastián del Cano, que es un buque nuestro, Ezequiel, ¿eh?
1: Sí, efectivamente. Mire, esta es una de las experiencias. La experiencia fue salir al mediodía, a las 12 del mediodía, 12, 12 y 10, del puerto de Cádiz, con toda la tripulación, todos los guardiamarinas. Fuimos descendiendo por toda la costa de Cádiz, atravesamos el estrecho de Gibraltar en una noche lluviosa,
0: Qué
1: que
0: bonito.
1: fue también espectacular. Llegamos a Málaga y en Málaga el equipo mío, los tres personas, un cámara, una realizadora y yo, el equipo con una lancha nos despidieron, nos dejaron allí con un marino o dos que vinieron con nosotros, el buque quedó alejado de la costa de Málaga, la lancha nos llevó a la costa y la lancha volvió al buque y tal. Y fue una experiencia, fueron horas, ya te digo, porque salimos a las 12 de Cádiz y al día siguiente por la tarde, hacia las 8 de la tarde del día siguiente, nos dejaba en Málaga.
0: Qué
1: Y
0: bonito,
1: fue increíble
0: qué bonito.
1: saber cómo a los pitidos de los del teniente, del capitán, de los contramaestres, tal, los guardiamarinas se tiraban a las lonas, bueno, de ver desplegar las lonas,
0: sí.
1: velas, perdón, del juego de Sebastián Elcano es un espectáculo impresionante, ¿no?
0: Bueno, Ezequiel es un periodista especializado.
1: Pero además, fíjate, Pepe,
0: sí.
1: que es un poco en como ese barco, muy pocos en el mundo, buque-escuela,
0: sí.
1: es el buque-escuela español por excelencia, pero luego yo he hecho muchos reportajes, es decir, Alberti, la figura de Alberti, yo la he tenido en algún reportaje cuando he ido a grabar a la costa de Cádiz. No te digo nada, por ejemplo, en Piona y en la zona de Rota, cuando hemos ido a grabar esas reminiscencias que vienen de tiempos atrás, de los romanos, ¿no? De los corrales. O sea, cómo el ser humano, el pescador de hace ya 1000 años, concebía esos corrales donde cuando subía la marea te traía el pescado, cuando bajaba te quedaba detenido en los corrales y salían los pescadores, que todavía se hace esto, ¿eh?
0: Bueno, pues la verdad es que...
1: cuando, ahí acabo ya, perdona,
0: no.
1: Subimos por todas las escaleras, no recuerdo cuántas son, a lo alto del foro del faro de Piona, el faro exacto de España, altitud, sobre la base, tiene más de 60 y tantos metros, tiene, del cual no sé si tú has tenido la experiencia, pero yo que me he visto arriba al lado de las lucernas, se ve buena parte de la costa gaditana y la capital.
0: Qué bueno.
1: De manera que hemos hecho muchos, y yo le debo mucho a Canal Sur Televisión y a ese programa de Tierra y Mar y a mis compañeros y compañeras, porque sin ellos, lógicamente, yo no hubiera podido hacer lo que hemos hecho.
0: Bueno, pero ahora vamos a seguir con esa jornada del mundo rural y Juan Infante nos va a adelantar cuál va a ser esas exposiciones que, por cierto, Ezequiel Martínez va a moderar, ¿verdad, Juan?
2: Sí, efectivamente, ya lo he hecho en otras ocasiones, este año pues también lo vuelve a hacer. Además, me gustaría destacar no solo el premio que le concedemos de Defensor del Mundo Rural, sino que vamos a tener también la oportunidad de que presente sus dos últimos libros, un libro bellísimo de poemas, Las Estaciones, y Emergencia Climática, Alternativas para Frenar el Cambio Climático, que lo presentará, y bueno, y quien esté interesado pues también podrá adquirirlo. Y bueno, básicamente pues lo que haremos el día 7 de junio, porque las jornadas son los 2 días, pero el día de las exposiciones, pues alrededor de las 11 de la mañana empezaremos, siempre nos gusta hacerlo, con un saludo de los organizadores, pues intervendrá Paco Casero como presidente de Savia, José Muriana como presidente del Hogar El Paraíso, y también lo haré yo en representación del Dornillo. También intervendrán las dos alcaldesas, de las que hemos hablado, la de Valdepeña y la de Fraile, y luego pues ahí es cuando se hace ese acto tan bonito que es de presentación de exposiciones, que se va a hablar de todo en general, ya he comentado antes, de lo que puede hacer un fotógrafo por captar estas imágenes preciosas del mundo rural, o va a intervenir una persona que como senderista se ha corrido todos los caminos y todas las vías pecuarias de la provincia, o va a venir una ganadera que nos va a hablar de cómo la ganadería extensiva está actuando de bomberos en que no haya incendios forestales, y bueno, y así un montón de distintas exposiciones. Luego será la presentación, como decía, de los libros de Ezequiel, y finalizaremos con la entrega de los premios, que ya hemos comentado antes, 7 premios que entregaremos, y finalizaremos también con el nombramiento de Ezequiel como Defensor del Mundo Rural, y clausurará algún representante de la Diputación de Jaén. Esto no acaba ahí, porque luego después, cuando haremos la comida, con productos típicos, y en el que, bueno, pues destacaremos el arroz caldoso que se hacía por esta zona, con nuestras verduras de la huerta, con las carnes de la zona, y por supuesto nos faltará el choto a la caldereta
0: que prepara
2: el amigo Lucas Ortiz. ¿Y esto acabáis? Pues no, porque luego también las mujeres de de los rosales, del espinar, hacen una degustación de los postres, de los dulces típicos de la cena, y también habrá hasta baile. Llevamos
0: qué bueno, qué
2: una
0: bueno.
2: persona también del mundo rural que, bueno, que nos va a deleitar, como en otras ocasiones, poniendo punto final a esta interesante jornada. Y como bien decía Paco, que también es que disfrutamos muchísimo con ella, de ponernos en contacto, gente que hace meses que no vemos, otras caras nuevas, pero que yo creo que todos tenemos el mismo denominador común, que es nuestro amor y nuestro respeto a la naturaleza y al mundo rural.
0: Y al tiempo que se le concede a cada persona que interviene. Este que os habla, ha hablado más de una ocasión, y me cuido mucho de no pasarme ni un instante, porque como me pase del tiempo que se me estipula, no suena una campanita ni un tiemblecito. ¿Qué es lo que suena, Paco Casero? A ver, cuéntale a los oyentes.
2: No, bueno, se lo tiene preparado.
0: A ver.
2: Cántalo.
1: Bueno, cuando esto se nos ocurrió precisamente allí, en una de las ediciones de estos magníficos encuentros, estos encuentros que suponen el elogio de las pequeñas cosas, ¿no? Mientras que los grandes eventos, estamos viendo con estos multitudinarios de grandes artistas, esto, tal, el Brazuni, la Rosalía, tal, y sin embargo, en un pequeño lugar de la geografía andaluza, en un recóndito lugar, en un pequeño pueblo, en una pequeña aldea, se consigue, un grupo de seres humanos consiguen organizar un acto en el que mujeres, hombres, niños disfrutan y se sienten orgullosos, que yo creo que es lo que ocurre allí, de pertenecer a ese mundo rural vivo, a ese mundo al que le dan fuerza. Yo, por ejemplo, en el poemario de las estaciones leeré algún poema, porque allí en la zona de los Rosales creé un par de poemas dedicados a los cerezos.
0: Ajá.
1: Es que es una de las maravillas frutales que existen en aquel lugar y en otros, en Granadas y en Jaén, casi de lo cubín, los Rosales. Bueno, sobre los cerezos tengo escritos dos poemas. Dicho eso, cuando los diferentes ponentes dicen, y vuelvo atrás, os estaba contando un cuento, pero ahora vuelvo atrás a la pregunta. Cuando alguno de los ponentes se excede, porque el tiempo es el que es, Juan y los demás compañeros que militan la organización son sabedores de que no podemos extendernos eternamente, cuando alguien se pasa, yo no le saco una tarjeta amarilla o le llamo al orden delante del público, que queda muy feo, se lo he dicho previamente, claro, sino que saco de debajo de la mesa un cencerro y con el cencerro lo muevo. Yo no sé si lo tenéis ahí, si lo tenéis,
0: moverlo. A ver,
2: lo
0: Juan.
2: Lo tiene afinado,
0: Juan. A ver cómo está eso.
1: Ahí estamos. Y con este sonido leve, el interpelado, sea mujer o hombre, se da cuenta de que está haciendo ya, a partir de ese momento puede hacer el ridículo. Y entonces sí, coge y dice, bueno, que me avisa ya Ezequiel y pum. Y ya acaba su intención. De manera que esa es la sorpresa de Avis. Con un cencerro, que es uno de los elementos, ¿no?
0: Pues le tenemos que dar idea a Armengol para que lo implante en el Congreso de los Diputados. Si
1: claro, sí, efectivamente. Armengol podía utilizar. Porque además el cencerro, además de ese sonido tan peculiar y tan lindo, de alguna manera es la llamada de atención a que, oiga, no me sea usted animal, no se esté pasando.
0: Claro,
1: no
0: claro,
1: me haga como a las
0: claro.
1: ovejas o las vacas, ¿no? O los carneros.
0: Claro, claro.
1: Párese ya, que ya le toca.
0: Bueno, voy a comentar una cosita que yo sé que a Juan Infante no le hace mucha gracia, pero porque es muy humilde, pero yo sé que tú lo sabes, Ezequiel, pero hay que recordar que se le concede este mismo fin de semana un reconocimiento por la gran labor que ha ejercido y está ejerciendo como cronista. Así es que enhorabuena, Juan.
2: Pues muchas gracias.
1: Claro, enhorabuena. Medalla de oro.
0: Eso es, eso es.
2: Importante. Y de los compañeros del colectivo de cronistas oficiales de Jaén, que es la segunda provincia con más cronistas oficiales de España después de Córdoba, que es muy típica esta figura, pues yo tuve el honor y la responsabilidad de dirigirla, de ser presidente durante 8 años, y me sorprendieron hace unos días, bueno, pues creando esta primera medalla que se va a dar, ¿no? Y que se hayan acordado de mí, de la labor que he realizado. La verdad es que me satisface mucho, y lo recibiré precisamente el día 6 por la mañana. Ya me incorporaré luego yo a la jornada, el 6 por la tarde y el 7, por supuesto, que estaremos por allí.
0: Bueno, pues señores, pues la verdad es que, aunque parezca mentira, ya estamos agotando 1 hora de radio, Ezequiel, ¿eh? Y la verdad es que
1: Bien,
0: se nos ha
1: bien.
0: pasado en un abrir y cerrar de ojos, pero estos minutillos que restan hasta finalizar esta hora de radio, os lo voy a ceder a vosotros para que cada uno de vosotros tres digáis aquellas cositas que nos ha puesto sobre la mesa y que os interese decir ahora. Ahora es el momento. Por ejemplo, Juan, a ver.
2: Sí, bueno, yo hacer una llamada, un pequeño resumen de lo que hemos comentado hasta ahora, y es de que la sociedad civil, las personas que nos escuchen, pues tomen conciencia de la labor que a veces humildemente se hace, en este caso como representante de las cofradías gastronómicas. Tenemos un riquísimo patrimonio que es el patrimonio culinario. Y a veces se están perdiendo unas recetas antiquísimas que tenemos la obligación de, estamos haciendo nosotros, de grabar y de difundirla. O sea que me gustaría finalizar tomando conciencia de la importancia de este recetario tradicional, de estos platos que estamos trabajando en peligro de extinción. De que seamos capaces de recuperarlo y divulgarlo y que no desaparezcan como está ocurriendo
0: Muchas
2: con las
0: gracias.
2: cosas.
0: Paco Casero.
3: El mensaje fundamental es que la sociedad tiene que darse cuenta que el mundo rural es fundamental para su presente y sobre todo para su futuro. Un mundo rural de vida, un mundo rural que realmente participe en dar respuesta a los grandes retos que tenemos hoy día la humanidad, si no la cuidamos, los problemas irán a mucho mayores. Sea de la índole que sea, pero sobre todo las consecuencias ante el cambio climático, que es una realidad con consecuencias realmente preocupantes.
0: Muchísimas
3: Entonces,
0: gracias.
3: no exijamos que a la hora de tomar decisiones, el mundo rural no sea siempre el gran olvidado, sino que se dé su sitio. Se le reconozca todo lo que aporta. Se habla mucho a veces de las ayudas a los sectores productivos, a la agricultura, a la ganadería, pero lo que no decimos es cuánto aporta el mundo rural en todas las facetas y tampoco recibe. Entonces, eso es una actuación injusta y tenemos que sentirnos orgullosos de que el mundo rural no es un mundo vivo, un mundo arcaico, sino un mundo muy vivo, de mucho conocimiento, de un nivel cultural muy alto y de gente que realmente tiene una autoestima que ojalá en las ciudades estuviesen en el mismo nivel.
0: Muchísimas gracias, Paco. Muchísimas gracias. A ver, Ezequiel, un minutillo.
1: Bueno, pues yo, siguiendo con el discurso de Juan y de Paco, la mayor amenaza que tiene el hombre en el horizonte próximo es el cambio climático. El medio rural tiene muchas más posibilidades de mitigar y de controlar esos cambios bruscos que va a haber, temperaturas, fenómenos extremos, incendios forestales e inundaciones, tiene mucha más capacidad para controlarlo que la ciudad. Yo animo a todos los jóvenes que viven en el medio rural y a sus padres que les animen a su vez a seguir allí, a seguir en ese ámbito donde la calidad de vida es mucho mejor que en ciudades, donde la alimentación está asegurada, donde si hay un problema de un vecino, el resto de la comunidad de la tribu le va a proteger a ese vecino que tiene problemas. En la ciudad no, en la ciudad nadie conoce a nadie. Y por tanto, ese mundo va a ser, a mi modo de ver, como la fortaleza en el futuro en la que se va a vivir mejor que en las ciudades. Y acabo con una frase de Gandhi que yo utilizo generalmente en mis intervenciones. Tenemos que vivir más sencillamente para que otros sencillamente puedan vivir.
0: Qué bonito, qué hermoso. Muchísimas gracias.
3: Pero termino con otro que acompaña lo que dice el Setier. Un día necesitaremos un arquitecto, una arquitecta para hacer una edificación. Un día necesitaremos a un médico para nuestra salud. Y podemos necesitar, pero no olvide la sociedad, que cada día, a la hora de Tomé, necesita un hombre y una mujer del mundo rural que hacen posible tener los alimentos.
0: Qué bien, qué hermoso. Muchísimas gracias, Paco. Muchísimas gracias, Juan Infante. Muchísimas gracias, Ezequiel Martínez. La verdad es que ha sido una hora interesante, que hoy hemos dedicado exclusivamente nuestro tiempo de radio a hablar del mundo rural, de este bonito y apasionante mundo. Y precisamente porque se va a celebrar esa jornada del mundo rural este fin de semana en Valdepeña de Jaén. Así que hoy podemos decir que hoy, durante estos 60 minutos, hemos estado saboreando el mundo rural. Muchísimas gracias, señores, y nos vemos este fin de semana en Frailes.
3: Un abrazo.
0: Muchas gracias. Chao, chao. Muchas gracias con esta sintonía que habla del mundo rural. Muchísimas gracias.

0: están.
1: Bueno, y esto ha sido todo lo que ha dado de sí estos 60 minutos de radio, en lo que en esta ocasión hemos estado saboreando el mundo rural.
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1: Nos despedimos, pero volveremos a estar aquí de nuevo dentro de 7 días, en este mismo punto del dial y a la misma hora.
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1: Reciban hasta entonces el saludo más cordial y afectuoso de todo el equipo que ha hecho posible este programa, muy especialmente de este que os habla. Encantado como siempre, Pepe Onito, quien una vez más os desea salud, suerte, que tengáis un maravilloso fin de semana y que haya alivio.

Aquel cuyo apretón de manos es un poquito más firme. Aquel cuya sonrisa es un poquito más luminosa. Aquel cuyos actos son un poquito más diáfanos es al que yo llamo un amigo. Aquel quien más pronto da que pide. Aquel quien es el mismo hoy que mañana. Aquel quien compartirá tu pena igual que tu alegría es a quien yo llamo un amigo. Aquel cuyos pensamientos son un poquito más puros, aquel cuya mente es un poquito más aguda y aquel que evita lo que es sórdido y mísero es a quien yo llamo amigo. Aquel quien cuando te vas te extraña con tristeza. Aquel quien a tu retorno te recibe con alegría. Aquel cuya irritación jamás se deja notar es a quien yo llamo amigo. Aquel que siempre está dispuesto a ayudar, aquel cuyos consejos siempre fueron buenos, aquel quien no teme defenderte cuando te atacan, es a quien yo llamo un amigo. Aquel quien es risueño cuando todo parece adverso, aquel cuyos ideales nunca has olvidado, aquel que siempre das más de lo que recibe, es a quien yo llamo un amigo.

Hay personas, a veces amigos, que no aportan nada bueno a nuestras vidas. Personas que solo saben criticar y ver lo malo en los demás. Son personas llenas de rabia, rencor y envidia. No nos conviene estar junto a personas así. Debemos buscar nuestra felicidad, ver la vida en forma positiva. Y si pasamos tiempo con estas personas, nos acabarán contagiando y amargando. Yo he decidido ser feliz y tener amistades que aporten en mi vida y no que me resten en ella. ¿Tú qué es lo que escoges?

Si te reconoces como una persona negativa, que siempre ve problemas en todo y sientes que todo está siempre en tu contra, intenta calmarte. Una vez lo logres, podrás ver las cosas con mayor objetividad, hacerte cargo de tus emociones y no enojarte con las personas que en su momento se alejaron de ti. Tú, al igual que yo, somos dueños de nuestros actos. Has tomado decisiones que te han llevado a donde estás y a ver las cosas como las ves. Debes asumir que tus decisiones tienen consecuencias sobre tu vida y tu visión de la vida. Todo puede cambiar, pero depende de ti y no de los demás. Tú puedes escoger salir de esa amargura que no te deja ver la luz del sol. La decisión es tuya. Nuestra libertad es tan grande como el infinito de las estrellas y, por lo tanto, ya sabes que todo está en tus manos. Intenta vivir feliz y que tu luz te ilumine en tus días oscuros, porque solo tú puedes hacerlo.

La envidia entra por nuestra inseguridad ante lo que hacemos. Necesitamos la aprobación de todos. Estamos siempre queriendo hacer más cosas de las que podemos y eso, en un momento, puede llegar a ser terriblemente agotador. Las personas que sufren este mal quizás lo hacen sin querer o sin darse cuenta, pero debe ser algo muy terrible de vivir, pues

0: va a traer soledad a tu vida. Para poder lidiar con este sentimiento de frustración, recuerda que todos los seres humanos somos débiles, que todos tenemos algunos talentos que Dios nos regaló y está en nosotros descubrir cuáles son. La envidia solo nos va a traer problemas. Es difícil reconocer que soy envidioso, pero piensa y si lo eres o no. Trata de controlar la envidia, que es como lo más parecido a los celos.
1: Well, I don't know.

Agradezcamos cada día por lo que tenemos y carecemos. Tratemos de actuar bien con los demás, esforzándonos, y no nos comparemos con nadie, porque siempre sentiremos que perdemos, dejando lugar a que florezca ese feo sentimiento que es la envidia. Busca en tu interior, haz cosas buenas y verás que muchas personas te admiran más por tus lindas cosas que por tus feas actitudes. Sé feliz y aleja esos malos pensamientos. Recuerda que siempre habrá mejores y peores personas que tú. Nunca debemos compararnos con nadie y entender que somos únicos e irrepetibles. Todos hijos de Dios, y tenemos que estar conformes con lo que hemos logrado, con los talentos que Él nos ha dado. Brillemos o no, debemos estar felices disfrutando de este festín llamado vida. Algunas veces nuestro estado de ánimo no es bueno y no podemos ver las maravillas que nos rodean. No tenemos capacidad para contar nuestras bendiciones, que realmente son muchas.

Las perlas son producto del dolor, el resultado de la entrada de una sustancia extraña e indeseable al interior de la ostra, como un parásito o un grano de arena. En la parte interna de la ostra se encuentra una sustancia lustrosa llamada nácar. Cuando un grano de arena penetra en la ostra, las células de nácar comienzan a trabajar y cubren el grano de arena con capas y capas y más capas de nácar para proteger el cuerpo indefenso de la ostra. Como resultado, se va formando una hermosa perla. De este modo, una ostra que no haya sido herida de algún modo no puede producir perlas, porque la perla es una herida cicatrizada. Así, ¿te has sentido herido por palabras hirientes? ¿Has sido acusado de haber dicho o hecho cosas que nunca dijiste o hiciste? ¿Tus ideas fueron rechazadas o mal interpretadas? ¿O quizás fueron tomadas por alguien para presentarlas como propias? ¿Has sufrido golpes de los que adquieren ideas preconcebidas indebidamente? ¿Quizás has sido objeto de la indiferencia? Entonces, produce una perla. Cubre cada una de tus heridas con varias capas de amor. Muchas personas solo aprenden a cultivar resentimientos dejando sus heridas abiertas, alimentándose con sentimientos pobres que impiden que las lesiones cicatricen. En la vida real vemos muchas ostras vacías, no porque no hayan sido heridas, sino porque no han sabido perdonar, comprender y transformar el dolor en amor. De verdad, vale la pena enfrentar las heridas.

Pues qué bonita canción. Bueno, estamos llevándote música y compañía en este tiempo de radio aquí en esta tu emisora. Estos tus amigos que te acompañan, esta frecuencia, este dial, que es el que normalmente tú sientes, con el que te encuentras a gusto, porque, bueno, pues sencillamente, pues porque piensan igual que tú, o la música que ponen te gusta, te acompaña, y en su programación, en este hueco, se abre una ventana en la programación para este tiempo dedicado a Radio Manía. Música y palabras que te llevamos con el único objeto de interés de acompañarte. Y lo decimos muchas veces, sobre todo porque a esta hora a lo mejor vas o vienes del trabajo, y sobre todo si vas en el coche solo o sola, pues tienes la radio puesta, porque es lo bueno que tiene la radio, que no puede, nadie puede con ella, nadie puede matarla. Y mira que hay cantidad de cosas, de elementos, de inventos y de historias que nos producen, pues, o nos reproducen la música que más nos gusta, MP3, MP4, MP5, los CD, antes los cassette, pero siempre la radio está ahí. En cualquiera de todos estos aparatos tienes la radio. ¿Por qué? Pues sencillamente porque necesitas oír lo que tú quieres, oír la música que más te apetece, pero algunas veces también necesitas que alguien te hable, que no te encuentres solo, que mientras estás en esa soledad comiendo y comiendo kilómetros, pues alguien vaya contigo acompañándote. Y eso hacemos desde aquí, desde esta tu emisora, desde esta tu casa, desde estos tus amigos.

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2: Padecemos una sobredosis de noticias y sobre todo una monstruosa sobredosis de indiferencia ante las mismas. ¿Estás de acuerdo? Esta es la avalancha de noticias que dan a conocer las agencias de prensa, los informativos, los telediarios, que nos vemos por completo desbordados por las mismas. Y en lugar de despertar en nosotros interés, provocan desgana e indiferencia, una indiferencia que nos puede sumergir en una terrible insensibilidad social. Una escasez de noticias que nos oculte la realidad y fomente la ignorancia de los hechos, pues es también muy negativa. Pero una sobredosis, un atascamiento de noticias que nos sumerja en la indiferencia no es menos nociva, porque puede hacernos impermeables ante los urgentes problemas que hoy tienen planteados la sociedad. Lo que importa es seleccionar las principales noticias diarias y saber profundizar en ellas para sacar las consecuencias oportunas. Ignorar lo que pasa en el mundo sería un grave fallo, pero permanecer indiferentes ante lo que realmente pasa, ante estos hechos, revelaría además un gran cinismo. Ahora, tampoco debemos tomar partido por las noticias según las escuchamos. Me refiero que las noticias dadas en un sitio o en otro pueden parecer distintas y pueden influir en nuestro pensamiento. De ahí que debamos constatar las noticias. Porque hay veces que nos dejamos influir tanto por una misma impresión, por una misma forma de dar las noticias, que realmente le estamos volviendo a lo mejor la cara a la realidad de la misma. Y solo vemos una parte influenciada por quien nos la ofrece. ¿Dónde está el término medio? Y ahí el quid de la cuestión.

¿Te acuerdas? ¿Tú te acuerdas del delantal de la abuela? Bueno, recordarás que la principal función del delantal de la abuela era proteger el vestido que estaba debajo. Pero además servía de agarradera para retirar la sartén más caliente del fuego. Era una maravilla, además secando las lágrimas de los niños y en ciertas ocasiones limpiando sus caritas sucias. El delantal de la abuela servía para transportar desde el gallinero los huevos, los pollitos que necesitaban terapia intensiva y a veces los huevos golpeados que terminaban en el horno. Con él se recogían, con el delantal de la abuela, los frutos que caían de los árboles al terminar el verano. Cuando llegaban visitas, el delantal de la abuela servía de refugio a los niños tímidos y cuando hacía frío, la abuela se envolvía los brazos en él. Aquel viejo delantal, agitado sobre el fuego, oficiaba de fuelle y él era el que cargaba con las plantas y la leña hasta la cocina. Servía también de canasto para llevar las verduras desde la mismísima huerta. El delantal de la abuela, cuando se acercaba la hora de comer, ella salía a la puerta y lo agitaba. Y entonces los hombres que estaban en los campos comprendían de inmediato pues que era la hora de comer. Después de usarse en la cosecha de la cebada, al delantal de la abuela le tocaba el turno de los repollos. Y cuando alguien llegaba inesperadamente, oye, el delantal de la abuela, era sorprendente la rapidez con que podía sacar el polvo de los muebles. Era el delantal de la abuela, un delantal mágico. La abuela también lo usaba para colocar en la ventana la torta recién sacada del horno, para que se enfriara. Actualmente, por el contrario, la nieta coloca la torta en el mismo lugar, pero para que se descongele. Pasarán largos años antes de que alguien invente un objeto que pueda reemplazar aquel viejo delantal que tantas funciones tenía. Aunque quizá ya no hay abuelas que tengan que proteger el vestido, dado que hoy hay muchos y tenemos máquinas que los laven. Las agarraderas de las sartenes ya no queman, las caritas de los niños las lavamos con toallitas húmedas, el fuego lo avivamos con un botón o una llave y el polvo lo quitamos con bayetas ecológicas que repelen el mismo. Yo, en recuerdo de mi abuela, hoy tengo colgado en mi cocina un delantal que me recuerda a aquella persona tan querida y que tantas cosas fue capaz de hacer con el delantal y sobre todo con mucho cariño y mucho amor.

Bueno, pues es hora de ir recogiendo. Saludos, espero que igual que a mí y a todos vosotros que estáis ahora mismo escuchando Radio Manía, os haya traído el recuerdo ese de la abuela y de ese delantal que para tantas cosas servía. Gracias también a Joaquín, gracias a Jaime, también a Micaela, a Angélica, que no me salía, Angélica Morandi, una chica italiana que también nos escucha, a Milagros, a Gloria y a tantos y tantos amigos tenemos aquí en Radio Manía. Pues ya lo sabes, radio.manía@hotmail.com es el correo donde puedes enviar lo que te parezca. Y gracias por las palabras de ánimo que nos mandáis, tanto a Vicente como a mí. Y gracias por preferir esta sintonía, la de tu emisora. El próximo día estaremos de nuevo aquí en Radio Manía. Un abrazo muy fuerte y hasta pronto.

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2: Pues hola, ¿qué tal, amigos? Aquí estamos nuevamente con el pop y con el rock. Un viaje más en nuestro autobús cargadito de buena música. Pop y rock en todas sus tendencias. Hoy con nosotros, señor Chinarro. También escucharemos a Jaime de Urrutia. Tendremos el sueño de Morfeo. También Lagarto Amarillo, Rulo y la Contrabanda, Rubén Pozo, Lori Meyer, Javier Ojeda, Fangoria. Y así iremos viajando y escuchando la mejor música. Muchas gracias por seguirnos. Sabemos que estás ahí porque nos lo haces saber a través de las redes sociales. Estamos en el Facebook La Nacional Nacional. Sin más demora ya, arrancamos nuestro viaje.
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4: Hola, perdóname, estaba... Soy un hombre sencillo, de gustos sencillos. Me gusta pasear por el campo, adoro la naturaleza. Me gusta leer, me encanta la literatura. Escucho música, bueno, incluso escucho música clásica. Llámame loco. Me gusta estar cerca de la gente, tener su energía. No te engaño, tengo carne para todo el año.
5: Los dos nos

0: Ahí están las mentiras de Jaime de Urrutia. Tras su formación archiconocida por todos, Gabinete Caligari, esto se extraía de su primer trabajo, aquel patente de corso del año 2002. Son las mentiras. Cuidado con las mentiras, grandes y gordas, largas y pesadas.
1: ¿Y tú qué miras, angelito? ¿Vas a denunciarme?
2: No soy ningún angelito, soy un malote que lo flipas, chaval.

0: El sol es malo para la salud. Todo lo que decían nuestros padres que era bueno es malo. El sol, la leche, la carne poco hecha, la universidad.
1: 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Quizás el mar que nos ofrece Tarque es uno de los más originales. 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

0: jueves aquí estamos, con el pop y con el rock en todas sus tendencias. En los mandos técnicos, el señor Palancas. Hablándote delante del micro, Pepe Carmona.
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0: Llegó la pausa, ocasión magnífica para meditar si somos justos con los demás o por el contrario, problemas personales proyectan sus miserias y deforman la imagen del prójimo. Hay que tener cuidado, pero no sintáis culpables. Los imbéciles son siempre imbéciles, proyectemos lo que proyectemos.
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Ahí está Javier Ojeda marcando carácter de denuncia social, cantando con sus dos hijos la odisea de un subsahariano en Cayuco. El viento de Poniente.

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0: la formación Fangoria, que nos habla de las mentiras de folletín, y nosotros te hablamos de las mentiras en redes sociales. 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
1: Tenemos que seguir, se nos va a hacer tarde.

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1: Tú eres alcohólico. 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
2: Vale.
1: No pinta nada bien.

verás, este negocio está lleno hasta los topes de cabrones poco realistas. Hijos de puta que creían que sus culos iban a envejecer como el vino. Si eso significa que se convierten en vinagre, así es. Pero si significa que mejoran con los años, pues no.

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Ahí está Chico Caña, contándonos que cuando cae la tarde sube a las dunas y le dice adiós al sol y hola a la luna. Y nos cuenta que estas son auténticas mentiras de verdad.

0: Volando todos para casa ya, que ya es hora.
1: Pues así hemos compartido estos minutos musicales. Kilómetros de ritmos y sonidos aquí en La Nacional. Y llegó la hora de la despedida. Estuvo en los mandos técnicos el señor Palancas. Y te habló Pepe Carmona, que te vuelve a emplazar otra vez para nuestro próximo viaje. Ya lo sabes, aquí estaremos en esta sintonía. Hasta entonces, saludos.
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0: Sí.
1: ¿Lo leíste entero?
0: Sí, lo he leído, sí. Ostras, sí, y me ha gustado mucho, la verdad. Siempre y es que es muy sabroso, claro.
1: Claro, porque a la gente que le llama el café central.
0: Mira, sí. Esto lo ponemos así. Con el imán este se queda aquí de puta madre.
2: Vale. A la gente que ama el café central, a la gente que ha ido, yo decía que todo el mundo tenía una historia, todo madrileño, una historia sobre el café central. Y claro, es como todos los que han visto, y siempre, todos los músicos, y forma parte de la historia de cada madrileño, y la historia de la música, y la música del jazz. ¿Sabes? Desde Javier Crae hasta Tete Montoliu, Ben Sidran, Steve Nelson, Bobby Watson. Sí, ayer estuvieron All Friends que son madrileños. Es Fernando Sangüesa y con su Iván Sangüesa y Roberto Pacheco, que es un trombonista increíble. Y estaba en la batería Gonzalo Maestre, que es muy bueno, y Javier Moreno el contrabajo. Y hoy tenemos al Negrón, que es un contrabajo increíble. Y viene también Inerial González, que es un saxo cubano los dos. Y luego este viernes y sábado viene Victor Jones, que es un batería americano, es una bestia. Yo creo que cada vez que toca parte en dos la batería.
0: Pero ¿y cuando vienen, el contacto es directo con vosotros?
1: Sí, sí,
0: o bueno. ¿Con la gente? Eso, quiero decir, ¿vienen a tocar a más sitios por España o...? Porque claro,
2: seguramente sí.
0: Porque si no, el gasto es muy grande, ¿no?
2: Sebastián Chávez es el contacto que nosotros tenemos, es el que organiza el grupo y es el que habla directamente con el programador, que es con Javier González. Y entonces, él normalmente o toca aquí y luego en otro sitio o en Barcelona y luego se va 3 o 4 días a Londres.
1: Claro, claro.
2: Hacen una gira. Hacen una gira.
1: Bueno, Juancho, ya hemos empezado a hablar.
0: Ahora nos hemos quedado más tranquilos, porque es lógico que ahora estáis preparando, ¿no?
2: Sí, ahora en 15, 20 minutos llega Jota, que es el ingeniero de sonido, y vendrá a hacer la prueba de ensayo y de sonido y todo esto. Y nada, pues estamos estrenando el Café Central Ateneo, sí. Después de 43 años en la Plaza del Ángel. Y lo que hicimos, que fue un éxito... Y...
0: Fue tremendo, ¿no? Sí. Tuvo una repercusión brutal, ¿no? En la tele,
2: sí,
0: en
2: los medios... pero porque es que justamente cerraba en un mismo mes el Café Gijón, Tipos Infames, y el Café Central. Sí. Y entonces, que entonces...
1: Era demasiado.
2: Estaba la gente como diciendo, no nos guardáis el respeto a nosotros los madrileños. O sea, ¿creéis que podéis hacer cualquier cosa cerrándolo en nuestros locales de toda la vida? 43 años, ¿eh?
0: Ya te digo.
2: Desde el 12 de agosto de 1982.
3: ¿Qué tal? Hoy vamos a seguir explorando historias que dan vida a nuestras ciudades, a nuestro entorno. Te hablo con muchas ganas de compartir lo que he preparado para hoy, un encuentro especial para seguir profundizando en la cultura que nos rodea. Quédate en el trastero. Comenzamos. Hoy volvemos al Café Central, cuna del jazz en Madrid. Hace poco estuvimos en la marcha que hubo celebrando el cambio de sede. Hoy lo hacemos justo desde el nuevo local, la nueva sede del café en el Ateneo de Madrid. Hablaremos con su encargado, Juancho Bohigas, encargado y mucho más, claro, del café, aunque hoy viene en calidad también de autor del libro Café Central, una historia del jazz.

Es mucho más que un libro sobre jazz, es una celebración de la música en vivo, de las noches interminables y del latido único de un lugar que desde 1982 se ha convertido en un verdadero templo del género en España. 30 autores se reúnen para rendir homenaje a quienes han pasado por su escenario, leyendas internacionales y figuras imprescindibles de la escena nacional. Pedro Iturralde, Tete Montoliu, Barry Harris, Jerry González, Jorge Pardo, Joshua Edelman, Chano Domínguez, en fin, tantísimos nombres que resuenan como acordes que no se apagan nunca y que han llenado de magia este café central. Este libro entrelaza las crónicas de conciertos históricos como también historias íntimas, encuentros fortuitos y confesiones de los propios músicos.

desde la delicadeza al piano de Brad Mehldau hasta la energía de un joven Perico Sambeat. Cada página late con una emoción de quien estuvo allí, escuchando, viviendo y respirando cada nota.

Café Central, una historia del jazz, es un testimonio de agradecimiento a los artistas, por un lado, por compartir su talento, al público por dejarse llevar y al propio Café Central por ser, durante décadas, refugio, escenario y hogar para el jazz. Juancho Bohigues es una figura fundamental en la historia reciente de la cultura madrileña, conocido principalmente por ser el encargado y alma del mítico Café Central, el templo del jazz de Madrid. Su perfil es el de un humanista que ha vivido el jazz desde la trinchera de la barra y la sala. Él ha articulado este libro como una recopilación de relatos, crónicas y fotografías que capturan la esencia del local desde su apertura en 1980.

0: Bueno, Juancho, te doy la bienvenida al programa, que aunque nos hemos venido hasta el propio Café Central, que
1: Café
0: es
1: Central
0: un
1: Ateneo,
0: lujazo en
1: invito
0: Ateneo.
1: a todo el mundo a que se venga aquí a conocerlo.
0: Bueno, a ver, tú hablamos de tu libro también, que me ha encantado, la verdad.
1: Gracias.
0: Y ahí dices, o alguien dice, que eres escritor de servilleta. ¿Eso cómo que es? Que
1: Sí,
0: claro, que se te ocurren las ideas mientras estás trabajando aquí.
1: eso decía Fernando Neira, sí, y también Javier Martínez. No, es como que cuando yo trabajaba en el café comercial, que estuve 24 años, siempre estaba pensando en relatos, escribir relatos, escribí 120 relatos antes de publicar el libro. Y entonces siempre estaba en una misma comanda y tenía como el cerebro acostumbrado. Entonces, siempre que te piden, más o menos es lo mismo. Y a través de una casa, de una cara, más o menos sabes que te va a pedir un descafeinado, que te va a pedir una Coca-Cola cero. Entonces, mi cerebro quería contar historias. Entonces veía algo que me llamaba la atención y yo lo apuntaba en la servilleta. Entonces, por ejemplo, una pareja que queda y el novio llega tarde y de repente la chica coge el zumo de naranja, se lo tira encima y se va. Yo dije, sin decirse una palabra, y digo, ahí hay una historia. ¿Sabes?
0: Coges una servilleta
1: Y
0: y la
1: apunto ahí, y
0: apuntas.
1: ahí pongo simplemente una acción, porque como decía Patricia Highsmith, ella a la hora de escribir cualquier novela siempre aparecía a partir de una acción que a ella le llamaba la atención, y luego iba hacia atrás y iba hacia adelante, pero creaba así sus libros, ¿no?
0: Bueno, pero aparte de todos los libros que escribes de ficción, con este libro te has convertido en una especie de portavoz emocional del Café Central, ¿no? Que debido a la situación que se vive con la gentrificación y los cambios que se están produciendo, se ha cambiado, pero esta vez ya como muy bien.
1: Pero bueno, fue porque el Javier González, el programador, que eso ya llevamos todo lo de prensa y tal, él me dijo, pues el día 15 vamos a hacer el Café Central y el día 16 lo vamos a abrir en el Café Central Ateneo. Y dice, tú vas a coger el megáfono y tú vas a salir al balcón y tú vas a contar un poco la tragedia de ese funeral alegre, ese muerte y resurrección que hicimos, esa marching band de 2.000 personas que vinieron. Y entonces yo le dije, no, lo vas a hacer tú. No, yo me dijo, no, lo vas a hacer tú. 2 minutos antes de salir le decía yo a todo el mundo, oye, ¿queréis coger el megáfono y salir vosotros? Yo lo paso, y al final nada, fui yo, pero porque no hubo ninguno que dio el primer paso. Y entonces un poco fue como contar todo, pero digamos que yo soy como la parte visible de todo el trabajo de un equipo, ¿no? Que es de todos los socios, Jorge González Iglesias y Guillermo Ramos, que son los que se han partido el alma para que esto no se cierre, ¿sabes? Porque cerrar un club de jazz es una tragedia. Y tampoco hay tantos clubs de jazz en Madrid, ¿no? Y luego también rendir homenaje a esos cuatro locos que el 12 de agosto de 1982 crearon el Café Central, ¿no? Que es Nanje Blázquez, Gerardo Pérez, Manolo González, ¿no? Y Juan Palete, esas personas que han conseguido llevar adelante durante 43 años la historia del Café Central, que es la historia del jazz, y como te decía, es la historia de la memoria de todo madrileño.
0: Claro, es que el libro es un homenaje a todo esto que estás contando, pero también a los músicos que han pasado por aquí a lo largo de todos estos años. El libro se estructura por capítulos dedicados a instrumentos que han
1: Sí.
0: sonado por aquí, ¿no? Capítulo del saxofón, el piano, voces.
1: Sí,
0: ¿Has elegido eso como forma de estructurarlo?
1: digamos que es como una especie de abanico. Entonces, lo que nosotros queríamos, porque no es, yo soy como el coordinador, el director y el que ha escrito 17 reseñas, pero es un trabajo de 30 escritores y entonces cada uno se ha cogido una reseña. Entonces, lo que hacíamos es que fuera a través de los instrumentos. Entonces, empieza con el piano y el saxo y acaba con el piano y el saxo. Entonces, si alguien, por ejemplo, quiere saber qué saxofonistas han venido al Café Central, entonces se va ahí los capítulos de saxo.
0: Directamente, ¿no?
1: Sí,
0: O sea, es...
1: que es como para facilitar el trabajo.
0: Sí, eso está
1: Aunque
0: bien, sí.
1: el libro, para mí, lo que me parece que es muy atractivo es que esos 30 escritores, cada uno tiene un estilo. Entonces, se hace ameno, se hace divertido, porque cada uno tiene un estilo. Entonces, hay gente que utiliza la poesía, bueno, tú lo has leído, hay gente que utiliza la primera persona. Entonces, va variando y siempre no sabes lo que va a ocurrir y quién lo va a escribir, ¿no?
0: Sí.

0: entre los saxofonistas, por ir centrándonos ya en algunos músicos,
1: sí,
0: hay un nombre de referencia que es Pedro Iturralde.
1: Sí, por supuesto.
0: Saxofonista, no se puede entender, español de referencia.
1: Pero claro, no solamente de la historia del jazz, sino de la historia del jazz de este país y el mundo. Pedro Iturralde era alguien que cuando hace como 40 años, que nadie sabía qué era el jazz ni dónde estaba. Él se cogía su saxo, se cogía el autobús, se cogía el carro, se cogía lo que fuera, y se iba a tocar a cualquier sitio con su grupo, ¿no? Entonces, toda esa fuerza yo creo que es un homenaje. Este libro es un homenaje a los músicos y al público también, porque si no fuera por el público, nosotros no hubiéramos durado ni un año, porque es el que nos ha mantenido. Y Pedro Iturralde es de las figuras clave para poder entender el jazz en este país, y Tete Montoliu.
0: Sí, ese íbamos a hablar también luego, que sí, es otro referente. Lo que pasa es que con Tete y Pedro se diferenciaban, por ejemplo, en el carácter. Yo recuerdo, porque yo le he visto tocar aquí, bueno, en el café.
1: ¿A los dos?
0: A Iturralde, que era un hombre entrañable, muy buena gente, bueno, se enrollaba con todo el mundo a hablar y tal, ¿no?
1: Tete Montoliu era muy suyo.
0: Tete Montoliu era más serio. Era más serio, sí.
1: Sí, era bueno, era catalán. Pero
0: tenía fama de que tenía más gente.
1: Sí, sí, pero hay que entenderlo, hay que conocerlo, ¿sabes? Yeah. Pero ya cuando en las distancias cortas, cuando estás con él, también tenía mucho respeto hacia lo que él hacía y tampoco quería estar muy pendiente de su trabajo, ¿sabes? Y eso es, a veces hay que dejar a los músicos tranquilos, ¿sabes? Tranquilos, sobre todo porque después del concierto era otra persona, ¿sabes? Ya era más cercano, se podría hablar con él, era muy pasional, ¿sabes? Pero yo creo que todo eso, toda esa grandeza, todo ese carácter aparece cada vez que él tocaba el piano, cada vez que escuchaba, ¿no? Y siempre llenaba. Y en una ocasión, creo que fue en el 91, estábamos a Boda de la Crebra, en el Café Central, y él lo dejó todo en un mes de agosto y se vino para aquí, para el Café Central. Tenía él bolos en Barcelona y los dejó todos para venirse aquí al Café Central, y estuvo tocando durante 29 días y solamente descansaba los lunes. Y gracias a él se mantuvo abierto el Café Central.
0: Bueno, entre los pianistas hay nombres también como Chano Domínguez, Barry Harris, y uno que a mí me gusta, que también lo he visto aquí, es Ben Sidran.
1: Y Joshua Edelman.
0: Bueno, es que le pensaba hablar de él como un músico aparte, pero bueno, ¿sí? Si quieres incluirlo.
1: No,
0: porque
1: pero,
0: es que claro, hay tanta información.
1: Es que Joshua
0: en el libro.
1: Edelman es el músico que más ha tocado aquí. Sí. Ha tocado 704 veces, o sea.
0: Bueno, pues si hablamos de Joshua.
1: No, pero
0: también, claro.
1: Pero Barry Harris lo trajo Joshua Edelman.
0: Sí.
1: Y Barry Harris es de los pocos músicos que ha tocado con Charlie Parker, que ha tocado con Miles Davis, que ha tocado con John Coltrane y de Memphis, y alguien con ese talento
0: claro,
1: viene a tocar aquí.
0: Es que tú te saltas, claro, se te llena la cabeza de nombres, porque antes quería hablar posteriormente de Tete Montoliu o de Brad Bellau, que
1: sí,
0: también es un grandísimo músico que está por aquí.
1: Sí.
0: Pero claro, a ti se te
1: que
0: mezcla.
1: Tiene 54 años y ha hecho de la carrera, vamos, que de los más grandes que hay ahora.
0: Pero bueno, yo me refería a los pianistas como Ben Sidran y su hijo, que también
1: sí, toca. Leo.
0: Sí.
1: Ayer estuvo aquí, mira por dónde.
0: Porque ese es un capítulo que escribes tú. Es un libro que también hay otras personas que escriben, pero este en concreto lo escribes tú. ¿Por qué con este músico?
1: Yo creo que he tenido como el shock o el golpe de querer hacer este libro.

0: con varios conciertos, pero especial fue con Steve Nelson y con Ben Sidran. Y cuando escuché a Ben Sidran, yo dije, nadie, Ben Sidran ha creado un estilo propio, que es Ben Sidran. Nadie habla, con, ni toca, ni canta el piano como él. Y entonces, a veces lo acompañaba Leo Sidran, que tocaba la batería. Bueno, Leo Sidran toca todos los instrumentos, toca la guitarra, toca la batería. Y entonces se ponía a dialogar. Hizo un disco precioso Ben Sidran, que era sobre Lorca. Y entonces, en ese mismo que está tocando sobre Lorca, se ponía a hablar con Leo. Leo le devolvía. Y eso forma parte de la canción, ese diálogo. Y dije, esto no puede desaparecer. Esto necesita ser contado. Y entonces, había gente, dos señoras mayores que salían del concierto, entonces me cogían de las manos y con lágrimas en los ojos me apretaban porque no podían explicar lo que les estaba pasando. Okay. Y para mí el Café Central es un sentimiento, de brindar por la vida, es un sentimiento de estar la gente unida, de salir de sus casas, de dar las gracias por seguir viviendo, ¿no? Y por compartir la música, por compartir el espacio. Y todo eso para mí es el Café Central. Y eso es lo que intentamos, las 30 personas que han participado y yo, a la hora de hacer el libro.
1: Pero además hay mucha mezcla de géneros. Hombre, el jazz está siempre presente, pero tenemos un jazz aflamencado de Jorge Pardo.
0: Claro.
1: Tenemos Nacho Mastretta, que es un músico que a mí me gusta también.
0: Maravilloso,
1: mucho.
0: Maravilloso.
1: O hasta el
0: mítico, el clarinete, sí,
1: o hasta Javier Krai, quiero
0: sí,
1: decir.
0: Sí, sí, pues, claro. El jazz es amigo de todos. El jazz fusiona bien con todo el mundo, con el flamenco, con el soul, con el blues, con el Rayman Blues, con el free jazz. Entonces, lo bueno del jazz es que se adapta. Yo que aquí en el Café Central Ateneo hacemos dos conciertos todos los días, de 8 a 9 y de 10 a 11. Normalmente los grupos están dos días seguidos, ¿no? Nunca un concierto es igual a otro. Esa frescura, esa parte que tiene el jazz de coger una melodía y jugar con ella, destrozarla, ir de un lado a otro, ese diálogo que se hace con los instrumentos, ahora te toca a ti, ahora recibo lo que tú haces, ahora te propongo esto, eso es que hace que sea vivo y que cada día sea diferente. Vale que en otros géneros pueda aparecer eso, pero nunca tanto como en el jazz. Y eso hace que dos músicos que tocan la misma canción, dos días diferentes, parece otro tipo de cosa, ¿sabes? Porque esa frescura, esa forma de estar ante algo que es único, eso hace que la gente esté con tanta pasión, ¿no?

0: Y oye, la canal Street Band, que casi se puede hablar de un músico, un grupo residente o qué, porque han tocado años y años.
1: Canal Street Band con Jim Cassisian y Fernando Sobrino, que ya se jubiló, y Antonio Fernández, ¿no? Es como, y el Raúl González, son como el grupo que más años lleva juntos. Se fundaron en 1967. O sea, llevan cerca de 59 años juntos.
0: Sí, sí, yo les he visto también, claro, si es que...
1: Y vienen aquí cada 3 meses, sí, sí, y llenan siempre.
0: Por eso, se puede llamar residente.
1: Sí, ¿no? Sí, sí. Forman parte, cuando alguien dice la familia del Café Central, es Old Friends, es Ben Sidran, es Canal Street
0: tan
1: Band.
0: Alegre, ¿verdad?
1: Sí, estamos... pero es música de Nueva Orleans. Sí. Nunca, como la marcha que nosotros hicimos, de que vinieron 2.000 personas el 16 por la tarde, ¿no? Y es maravilloso. Si tuvieras a Jim Cassisian, que tiene como cerca de 75, 76 años, si tuvieras cómo toca, la energía que pone, cómo se mueve, está chorreando sudor, no se sienta ni un minuto. Y toda esa energía hace que su música sea tan viva y tan contagiosa, ¿no? Y tan bueno, por eso siempre llena.
0: Y gente joven también, claro.
1: Claro, claro.
0: O sea, por ejemplo...
1: Eso es una revolución, ¿eh? Eso es algo que está cambiando. Y que es algo maravilloso que la gente, el público cada vez es más joven. Y viene un montón de amigos, de clientes que traen a sus niños, niños de 8 o 9 años. Y tú los ves, tú dices, se pondrá a llorar, se enfadará, se aburrirá. ¿Qué va? Ven cómo suena un saxo. Y tú ves que se quedan ahí apoyados en la mesa con ganas de estar ahí, ¿no? Y ahí es como se crea la pasión por el jazz, desde pequeña distancia, ¿no? Desde pequeña edad, ¿no?
0: Pero me refería también a los jóvenes músicos como Silvia Pérez Cruz o sí. Andrea Motis, que quiere decir que se incorpora,
1: Andrea Motis,
0: ¿no?
1: Tiene como 25, 26 sí, años, toca la trompeta como...
0: Y canta fantástico.
1: Sí, sí, sí. Así,
0: está abierto a la juventud también, claro.
1: Sí, pero esos son como gente que están en otro nivel.
0: Son jóvenes, pero pertenecen a otro mundo, ¿no?
1: No hay nadie como Andrea Motis y no veas tú cómo canta, no veas tú cómo toca la trompeta. Tú dices, bueno, vamos a dedicarnos a otra cosa, porque esto, aquí lo vamos a ver. Pero eso es talento bruto y también tiene que ver mucho su familia, porque la hermana de Andrea Motis también toca, su padre es muy aficionado a la música, es como la gente, y luego también se rodea de músicos como John Chamorro o Ignasi Tarrasa o Esteve Pi, ¿no? Entonces es como que todos van creciendo y es como que se van alimentando todos de esa fuerza, ¿no?
0: Bueno, y antes hemos dicho así de pasada que también era un asido Javier Crede, ¿no?
1: Javier Crede,
0: porque hubiera seguido, quiere decir, venía si hubiera vivido.
1: Venía todas las navidades, pero porque Javier Crae era amigo del Café Central, porque Javier Crae creaba un ambiente muy, muy alegre, muy diferente, se rodeaba de unos amigos, de gente de su grupo, y era un espectáculo. Y nos quería tanto Javier Crae al Café Central, venía él también a los conciertos, que era como de la familia. Y sus espectáculos eran buenísimos. Entonces, siempre había las navidades, siempre lo ocupaba Javier Crae. Como luego hizo José Luis Gutiérrez, que es un saxofonista maravilloso, que viene todas las navidades, pero que él hace algo más que sea jazz, ¿no? Hace también como una especie de show, algo muy cómico, toca con y a los niños les encanta, ¿no?

0: Joder, ¿cuántos nombres y cuántas anécdotas que tienes aquí? Pero
1: da para otro libro, ¿eh? Yo creo que
0: eso te iba a decir. ¿Vas a seguir escribiendo servilletas?
1: Sí, yo siempre estoy escribiendo. Siempre tengo papel y si no, me lo apunto en la mano. Pero digamos que las historias siempre están ahí. Y yo creo que solamente tienes que tener la sensibilidad para poder escucharlas, ¿no? Las historias ahí ocurren y aquí en el Café Central ocurren continuamente. Y más en los cafés.
0: ¿Vas a ir a la Feria del Libro, creo?
1: Sí, voy a firmar.
0: Porque el libro se puede, ¿dónde se puede adquirir?
1: Bueno, el libro, mi tercera novela, Dejemos Hablar al Fuego, sale en agosto. Pero voy a ir a la Feria del Libro a firmar este sábado. El sábado 30 de mayo a las 7:30, la editorial Valparaíso, con El año que nos duchamos entre abejas.
0: ¿Pero y el libro del café? Aquí.
1: El libro del café, sí. El libro Café Central, una historia de jazz, se puede conseguir aquí en el café. Ya quedan solo 17 ejemplares.
0: ¿Solo?
1: Hemos vendido 400 ejemplares en 5 meses.
0: Claro, bueno, es que es un buen plan, venir aquí a cenar, a tomar algo, a escuchar música y llevarte el libro.
1: Y que todo el mundo lo que quiere es llevarse un recuerdo, llevarse algo. Porque yo creo que a mí me ha pasado que antes, yo llevo 10 años aquí y ahora escuchando dos conciertos al día, soy de las personas más afortunadas
0: que hay, ¿no?,
1: en el mundo.
0: Tienes los oídos.
1: No. Pero ahora no solamente escucho jazz solamente, sino que no paro de leer cosas sobre jazz. Tengo el libro de la Fitzgerald, de Duke Ellington, de Charlie Parker. Es como que el jazz se escucha y el jazz se lee.
0: Se lee también,
1: se lee.
0: ¿Verdad?
1: O sea, y cuando yo creo que cuanto más sabes de la vida de un músico, por ejemplo, si escuchas a John Coltrane o Brad Meldrausen, por ejemplo, que tú lo nombraste, tú sabes la vida que han tenido. Aprecias cada sonido que sale de su saxo, ¿sabes? O Miles Davis, que ha cambiado la música durante 3 veces, ¿no? Completamente era de un género a otro y la rompía, ¿no? Con el Kind of Blue y luego con el Spanish, ¿no? La canción de... Entonces, tú ves la vida que ha tenido, ves su biografía, yo me la he leído,
0: y dices... Es tremenda.
1: Dice, solamente por estar vivo, cuando toca la trompeta, todo eso está. Te cuenta su vida, te cuenta su historia, de dónde viene, ¿sabes? De los lugares más oscuros de su alma, ¿no? Y eso, cuanto más sepas tú de él, más lo disfrutas.
0: Bueno, y para ir terminando, el espacio es como una reproducción, ¿no? Habréis traído el piano de...
1: Sí, bueno, este es un Steinway, porque el piano Yamaha nos lo están arreglando y lo están por dentro lo están pintando de granate y le van a poner el sello del Café Central. Y nos hemos traído las sillas, nos hemos traído las mesas, nos hemos traído los espejos y bueno, esto es lo que hemos intentado, que la gente cierre los ojos y que no sepa que todavía queda ahí. Y que de repente diga, pues la misma fotografía de Javier González, ¿no? Entonces, es como que... Y es el mismo espíritu, somos el mismo equipo. Estamos todos repetimos, el mismo programador, en dirección, que está Arián, Javier González, ¿no? Entonces, y los socios. Entonces, como que tenemos que continuar con el trabajo que estamos haciendo y con esta pasión y con estos 43 años, queremos estar aquí en el Ateneo 43 años y agradecer sobre todo al Ateneo, a Ana, la directora, y al presidente del Ateneo, Luis Arroyo, por dejarnos que ocupemos este espacio.
0: He cogido ahí
1: el testigo.
0: En el momento adecuado, ¿no?
1: Y que es para disfrutarlo a cada uno de nosotros, sí, a cada uno de los madrileños.
0: Ya te digo que el local está precioso, ¿eh?
1: Yo quiero que te quedes, Luis.
0: Que te quedes
1: al concierto.
0: Estamos escuchando aquí ya gente que está viniendo a ensayar, ¿no?
1: Hoy es el Luis Guerra, Rodrigo Ballesteros, yeah, y el Reinier Elizar del Negrón. Hoy van a actuar y van a estar hoy y mañana. Y son increíbles.
0: Muy bien, Juancho, pues la verdad ha sido un placer trasladar el sótano del trastero hasta el alma.
1: Quiero que te quedes, quiero que escuches el concierto.
0: Venga.
1: Y para que luego lo escribas.
0: Venga.
1: Porque el jazz es eso, el jazz se lee y el jazz se escucha. Y eso se puede conseguir aquí. Y siempre hay servilletas que te puedo dejar por si te hacen falta.
0: genial. Pues venga, aquí estoy y darte la enhorabuena por todo tu trabajo y por tu libro, Café Central, una historia del jazz. Y eso, muchas gracias.
1: Y vente si puedes el viernes, porque viene Víctor Jones, que es una bestia, con Daryl Hall, un contrabajo maravilloso, y Sebastián Chávez al piano, que es un artista, es un grande. Luis,
0: muchas gracias.
1: Gracias, amigo. Gracias por
0: venir. Hasta pronto. Bueno, genial.
1: Sí.
0: Venga. Seguiríamos, ¿no?
1: Sí, un par de horas más.
0: Pero bueno, es que estaba viendo aquí ya los músicos.
1: Ya estamos. Pues
0: claro, perdón, ya hemos terminado, ¿eh?
2: Tranquilo.
0: Yo hubiera seguido, pero os veía ya ahí afinando y demás.
1: Perdón, Luis.
2: No.
0: Hola.
3: La batería y el pedal y eso.
4: Tiene que estar abajo.
3: Ah, todo ahí donde...
4: Bajando el camerino.
3: En el camerino, ah, vale. Sí. Pues ahora voy.

con las últimas notas de este piano, el piano de Tete Montoliu, flotando en el aire, va siendo hora de echar el cierre en el trastero por hoy. Esta semana hemos querido rendir nuestro particular homenaje al Café Central, ese rincón eterno de Madrid, ese templo del jazz, refugio perfecto para los que buscamos un respiro de ese estruendoso ruido del mundo exterior de la gran ciudad. Sus mesas de mármol, su luz tenue y esa complicidad mágica entre el músico y el espectador ya forman parte de nuestra memoria sentimental. Solo me queda darte las gracias por compartir esta sobremesa de radio y cultura conmigo. Cuidaos mucho, extended la conversación todo lo que podáis y no olvidéis refugiaros siempre en las buenas historias. Yo volveré la próxima semana, como siempre, con un nuevo rincón a descubrir en el trastero, un nuevo disco, una nueva película, en fin, un nuevo tesoro a rescatar de este trastero. Hasta entonces, feliz semana. El jazz es una gran palabra. Yo no la uso. Yo juego con la vida. Miles Davis.

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Así suena la sintonía del programa de Canciones Cantadas a Dúo. Hola, ¿qué tal? Bienvenida y bienvenido una vez más a un programa donde tú y yo somos los más importantes. ¿Por qué? Porque somos dos y dos mejor que uno. Con un correo 2mejorqueuno@gmail.com o 607-88-9707. Primer dueto, Cuando me enamoro, cantando Enrique Iglesias con Juan Luis Guerra y 440.

Nos hemos ido al año 2010 del disco Euforia de Enrique Iglesias, donde cantaba a dúo con Juan Luis Guerra y los 440. Canciones cantadas a dúo, donde encontramos canciones de ayer, canciones de hoy, pero también los éxitos del momento. Y si la tuya no sonó en el programa anterior, recuerda que siempre la tenemos para este.

2023, la voz de Melendi junto a India Martínez en el disco 20 años sin noticias, hicieron con solo una sonrisa, la sonrisa musical que, como siempre, es intentamos que suene para ti y la veamos en tu rostro.

Algo así quiero yo con Marta Sánchez, cantando ¿con quién? Con Bustamante en el año 2011. ¿Y por qué no buscamos una canción donde cante Sech con Reig, 5 estrellas? Pues...

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0: Qué bueno es conocer cuando una canción es buenísima, como la de Es por ti de Cómplices, cantada a dúo con David Summer. Un éxito buscado de 2011 que vuelve al programa de hoy. ¿Qué, cómo lo llevas? ¿Bien? Hay todavía una canción que es la que tú eliges, como la de Beret cantando.
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0: Con Pablo Alborán. Sueño. Es la petición de Enrique para dedicárselo a Lucía.
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Lucho Gatica cantando con... ¿quién? La conoces muy bien, Laura Pausini, con Historia de un amor y de dos amigos a México y amigos. El disco de Julio Iglesias cantando con Pablo Alborán. Amanecí en tus brazos.

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Bonita canción, el dueto de Pastora Soler cantando con Vanessa Martín, vamos. Y de una canción a otra porque llega la petición de, veo por aquí, de Manoli. Quiere escuchar la de Ricky Martin junto a Natalia Jiménez. Lo mejor de mi vida, ¿quién es? Eres tú.

La colaboración de Carlos Jean con El Pescao en la canción Historia de Terror. Pero aquí no hay ninguna historia de terror. Son llenas de música para ti. Nelly Furtado, con Juanes. ¿Estás lista y listo para una fotografía? Esta es muy especial, llena de música.

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2: Qué penita nos da cuando ya decimos que nos despedimos, pero bueno, con ganas de volver en el próximo. En Dos Mejor Que Uno, canciones cantadas a dúo. Para irnos llega Natalia Lafourcade con Leiva en la canción Slowly. Y que vamos a disfrutarla como siempre. Besito y abrazo de un servidor de Vicente Rufino. Oye, si tu canción no ha sonado, la tengo para el próximo. La radio continúa.

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una semana más, volvemos a estar en tu grata compañía, como siempre acompañándote los próximos 60 minutos en este tu programa de rock, tu programa de metal, tu programa de punk llamado Trovador Urbano, 32 años en antena, apoyando a las bandas independientes, bandas que no tienen voz en otros medios, y aquí al menos intentamos plasmártelo en tu FM preferida, en tu página web preferida, a través de tu app preferida, donde nos estés escuchando ahora mismo, trovadorurbanoradio@gmail.com y trovadorurbano, mejor dicho, asaltomatarradiorock.com/trovador-urbano, donde puedes escuchar programas más largos y también donde puedes estar al día de nuestras noticias, de las noticias de todas estas bandas. Arrancamos, como nos gusta, con heavy metal. Vamos a acercarnos a Time Masters, el primer larga duración de esta banda madrileña que son Battering Ram, un disco que acaba de salir hace no mucho tiempo y donde nos encontramos lo mejor del thrash metal con también, por qué no decirlo, el heavy metal, pero de un corte muy técnico, todo conjuntado con una experiencia de muchos años, y la verdad es que se nota que son gente que ya llevan cuello en esto de la música. Este trabajo, como bien te digo, nos vuelve en cierta manera a los años 80, no solamente en lo que es el concepto musical, sino también la estética, en el concepto y en la portada de este trabajo, este Time Master, del cual vamos a quedarnos escuchando, de estos Battering Ram, de estos madrileños, el tercero de los cortes, que es este de Persecuted. Vamos a acercarnos hasta ello, como siempre. Mil gracias por la escucha. Battering Ram.

Battering Ram lo componen David Zorer Das a las voces, Guillermo Márquez a la guitarra, al bajo Francisco Cabañas y Benjamín Mateo como baterista. Este, como bien te digo, el trabajo llamado Tiny Master, que suena por primera vez aquí en el programa, que nos lleva directamente a una de esas cosas bonitas que tiene el mundo del rock y los años de experiencia en él. Hace poco me escribía Aris, el vocalista y bajista de aquellos míticos Transfer, que dio tan buen sabor de boca y puso una filosofía en la escena musical española de humildad y sobre todo de amor por el rock and roll, sin buscar más allá que el proponer canciones y que la gente reflexionara con ellas y se la pasara bien a la vez. Como bien te digo, Sin Propina es un grupo que ya lleva un tiempo de trayectoria y el propio Aris se ponía en contacto con nosotros para hacernos partícipes de este Sobredosis de Argumentos, que sigue esa línea de rock urbano, humanismo e insubordinación. Vamos a escuchar uno de los cortes de este trabajo, concretamente el que abre esta obra, que se llama Te Están Buscando, y como siempre con la firme identidad, de una manera o de otra, de lo que se propuso hace muchos años, que era Transfer, y que además sigue siendo nuestro cabecera con ese Vale la Pena de aquel mítico Utopía. Escuchamos a Sin Propina desde Valencia.

0: están buscando.
1: Ahí estaban los sin propina con ese te están buscando, de quien no se ha buscado la vida en siempre en las ciudades, momentos difíciles, no tan difíciles de ellas, y ahí está el buscárselo de esa manera, ¿no? Que siempre estás en ese camino, en ese precipicio, en esa falta a lo mejor de futuro, pero viviendo el momento y el presente. Juan Carlos Martín Pimpón a la voz, Sergio González a la voz, guitarra y coros, Iván Torres a la guitarra y coros, David Cánovas al bajo y coros y Adrián García a la batería y coros. De esta manera, Barrena nos presenta su segundo larga duración, La Primera Piedra, una crítica dura y directa contra buena parte de la supuesta Santa Iglesia católica, la cual estamos todos atados por las desgracias del tiempo. Pero, como te digo, hay temas también positivos, como puede ser el propio Vive la Noche, o temas de reflexión con nuestros mayores, como Entre Extraños. Este quinteto barcelonés es muy conocido en la zona, y no solamente en la zona, con el tributo a Barricada que les ha ido consolidando durante muchos años, pero siempre también han sido partícipes de sus temas propios. Además, en este trabajo colabora Kiflus, que le conoceréis todos por bandas como Pegasus o Iceberg. Vamos a conocer uno de esos cortes, el primero que suena de este trabajo, como siempre en formato físico, Este Dios ha muerto, una declaración pura y dura de intenciones de, como bien te digo, la banda barcelonesa Barrena.

Y en este caso están en de actualidad porque sacaron este trabajo a través del sello Fit Factory. Vamos, como bien digo, y pido disculpas a las bandas porque muchas veces el poquito tiempo que tenemos nos gusta dar visibilidad a sus trabajos, esos trabajos que hacen con tanto cariño, que nos envían en formato físico. Y como bien te digo, pues esta banda, que son 34, es una banda que en los años 80 tuvieron mucho recorrido en el heavy metal de tierras euskaldunas, sobre todo en ese Vitoria-Gasteiz, donde afloraba de una manera o de una sobremanera, yo creo que por encima del resto de la zona de Euskadi. Y 34 es una formación que después de ese volver, ¿no?, a la escena a través de esos rescatadores a la arqueología rockera como son Cadir Records y Héroes de Culto, como bien te digo, esta banda, estos 34, ponían en circulación este 40 aniversario, y como siempre haciendo heavy metal. ¿Y de qué corte? Heavy metal clásico. 10 temas que no tienen ningún desperdicio y del cual escuchamos Imparable, 34, desde Gasteiz.

con esta garra y con esta rabia se nos presenta José Ruiz como batería y coros, Elena a los al bajo y a los coros, Luis a la guitarra y coros, y Ion a la guitarra y a los coros, Alberto como vocalista y Paula a los teclados y al violonchelo. Ahí están los 34 que nos siguen presentando con fuerza el heavy metal de corte clásico. Es verdad que no hay una juventud potente en ese contexto de que estén realizando ese sonido que tiene ya mucha vigencia en los años del género, pero sigue habiendo fuerza, sigue habiendo ganas y te lo seguimos proponiendo, como ha sido en el caso de 34. Y ahora nos vamos hasta tierras valencianas para acercarnos a este EP homónimo de la formación valenciana desde Argeiser Records, Todo Queda en Casa, y que son Astral Experience, una banda que sigue destacando por un sonido muy pesado y a la vez melódico y muy actual, dentro de, como bien te digo, muchas veces lo complicado que es la evolución del género por la cantidad de años que tiene, pero siguen proponiéndose cosas interesantes, y en este caso vamos a escucharlo con Astral Experience y el tema que pongo tras mis palabras, que es este Distopía.

Seguimos en esa contundencia, lo que es cierto que la banda que vamos a escuchar a continuación sale prácticamente de las cenizas de Eternal Psycho, que en su momento son una banda que dieron mucho que hablar y que al final poco a poco se fue apagando, pero como bien te digo, de esos rescoldos sigue en este momento Beka Bioskes, que es su vocalista y entiendo que alma mater, proponiendo Cúbica, la formación que vas a escuchar a continuación, esta formación madrileña que llega desde Argage Records, un sello discográfico que la verdad es que se porta muy bien con el programa y nos hace llegar todo su material para que tú puedas escucharlo y puedas pensar un poco más en darles, como bien digo, siempre esa oportunidad que ante tanta música pues se merecen muchas de las bandas que nosotros te proponiendo semana tras semana. Desde luego, hay una vuelta de tuerca, hay mucha más crudeza sonora, desaparecen los sonidos digamos prefabricados como sintetizadores o sonidos electrónicos, y aquí vamos al grano. Desde luego a Beka no le faltaba contundencia a la voz y lo demuestra en este Disorders a través de estos 8 temas que tiene este trabajo. Lo que vamos a hacer es acercarnos a escucharlo, como bien te digo, y como estamos haciendo hoy en nuestro playlist, un programa al playlist al completo dedicado a bandas y dedicados a novedades discográficas. Vamos a acercarnos a, como te digo, dentro de Disorders, a escuchar uno de sus cortes, concretamente el segundo de los cortes, este Fire or Flight, que va a sonar, como te digo, llevando un poco mis palabras a esa contundencia que te digo y que te lo van a expresar ellos en su propuesta sonora. Ahí están Cúbica desde Madrid.

Ahí los tienes, a esta banda, estos Cúbica, que nos sigue proponiendo bandas madrileñas. En este caso, los Cúbica, la verdad que no te quería dejarle de algo, han dado un vuelco muy importante en su sonoridad y se acercan algo que no tenían, creo que en el concepto de su anterior banda, en el caso de la banda de Beca, a unas sonoridades mucho más dentro del heavy metal, Qué guay, es gente que además molan porque yo los conozco desde que arrancaron y son gente que son unos currantes y eso siempre es muy muy de agradecer. Ahí estaban Cúbica, que nos lleva a otra banda, como te decía, de Madrid, The Sun of the Dying, que tienen tercer larga duración en la calle, este A Throne of Ashes, y que nos han hecho partícipe de ella dentro de este sello AOP Records. No tenía concepción de ello, pero ahí están apostando, como te digo, por el larga duración de los madrileños, que nos sigue acercando a sonidos más extremos, en este caso, dentro de la melancolía de, si se puede utilizar ese término, pero ellos sí son capaces de llevarlo a cabo, o acaba esa denominación, con su Death Dune, que nos propone, como te digo, su tercer larga duración, 6 canciones realmente interesantes y del cual vamos a escuchar el segundo de sus cortes, que lo denominan Black Bear Beneath Your Sky. Ahí están Sun of the Dying.

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cómo son capaces de mezclar, como bien te decía anteriormente al sonar la canción, esa contundencia y esa fuerza junto a la melodía en este tema, que es una buena muestra de lo que es al fin y al cabo todo el trabajo. Y no queremos dejar de lado nuestro lugar, que es asaltomataradiorock.com/trovador-urbano, donde puedes escuchar nuestro blog y nuestro podcast, programas más antiguos con entrevistas de muchas de estas bandas, y vamos a acercarnos a sus bandas asociadas en asaltomataradiorock.com. Dinky Dow, lo de Vitoria-Gasteiz, con más de 30 años de trayectoria, que remasterizaron este tema clásico de su sonido y que es En Blanco. Oh.

Fantásticos los de Dinky Dow, que como bien te digo siguen en esa trayectoria y desde bandas asociadas pues nos siguen ofreciendo siempre bandas realmente interesantes como estos Dinky y Dow. Nos vamos con el segundo larga duración de la banda sevillana de thrash metal y también de death metal, por qué no decirlo. Killdozer ha salido a través del sello de Fish Factory y siguen marcándose dentro de ese sonido altamente internacional que te ofrecen dentro de este Merciless Violence. Vamos a conocer el tema homónimo, que es el segundo de los cortes que se incluye en este segundo trabajo de los sevillanos Killdozer a través, como te digo, de Fish Factory, este Merciless of Violence. ¡Caña bruta!

Como siempre, mil gracias por la escucha, de donde lo hayas estado realizando, en tu FM preferida, en tu página web preferida o a través de tu app preferida, trovadurbanoradio@gmail.com, y nuestro blog y podcast Trovadurbano. Me lío siempre con tanto trovador urbano, tantos años, pues me pasa. asaltomatarradiorock.com/trovador-urbano, donde puedes escuchar programas más largos y todos los miércoles y viernes la actualización de las noticias y conciertos de muchas de estas bandas. Como siempre, un auténtico placer el haber estado contigo esta hora de emisión, y vamos a cerrar con uno de los temas del último trabajo de los madrileños Omisión, ese Black Trash clásico ya de ellos en su octavo trabajo, un trabajo que están presentando en estos días, y con este Inner Anglines, ese es donde además viene su videoclip oficial, nos vamos. Cerramos la nueva edición del programa, como siempre, y como nos gusta, que seas feliz, que disfrutes de la vida, y nos escuchamos en 7 días. Ahí están, Omisión, hasta pronto.

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0: Nuestro reto musical que comienza de nuevo con otro programa más. Bienvenida y bienvenido en La Boca de Otro. Hoy tenemos ganas de sorprenderte, es lo que más nos gusta, de encontrar esa versión o esa forma diferente de cantar la original. ¿Te quedas conmigo? Quiero disfrutar de ti.
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Hemos ido al año 1971. Bill Withers. El sol no brilla, el sol. Ain't no sunshine. Lo hemos metido en el programa porque queremos encontrar otra versión diferente a la original. Y así suena. Viene a cargo de Lighthouse Family. Le da su toque especial en la boca de otro.

0: versión de los Lockout Family, 1999, en la banda sonora musical de Notting Hill.
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Estamos en el año 2006 en el disco Tercera Parada de Manuel Carrasco y hoy en el programa viene porque es una petición de Julia a través del 607-88-9707. ¿Y cómo sonaría? Jesús Mesa lo lleva a su estilo. Ámame otra vez.

La publicación de esta canción fue el 21 de enero de 1983 con Eurythmics, dúo británico que llegaba a ser número uno con esta canción en un solo país, en Estados Unidos. Y hoy está en el programa porque lo metemos en la boca de otro con una forma diferente. La versión reggae.

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Los Gypsy Kings son una formación musical francesa gitana con ascendencia española. Y esta canción Bamboleo, impresionante las versiones que hemos escuchado y hemos encontrado, pero hay una. El éxito fue el 12 de julio de 1987, Bamboleo. Y hoy también lo tenemos en el programa, lo metemos de nuevo y encontramos la versión de Julio Iglesias.

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0: Nuestro momento de reencontrarnos con formas diferentes de escuchar una canción. Se llama así, En la boca de otro. Aquí continuamos en este punto del diálogo a través de internet. ¿Ya sabes dónde pedirme esa petición?
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0: buen momento para tomar un café o no. A cualquier hora del día. Viene bien, Miguel Bosé nos hizo en el disco Sereno de 2002 esta canción Morena Mía,
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0: Que cómo sonaría de otra forma. Viene a cargo de Alba Reche.

0: La conocimos en Operación Triunfo, Alba Reche. Su nuevo disco lo hace con Morena Mía de Miguel Bosé.
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19 de noviembre de 2019, el cantante británico llamado Lewis Capaldi nos regalaba esta bonita canción, Before You Go. Antes de que te vayas, todavía queda un poquito de programa, también está en el ratito de hoy de La Boca de Otro. ¿Cómo sonaría en otra versión o en otra versión?

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Me encanta y por eso la he dejado un poquito más de lo normal, porque la cortamos cuando llega al estribillo para ponerte la versión. El aprendiz de Malú en el año 1998. Versiones que podemos encontrar con el 2001 en la espalda Alejandro Sanz o también Rodrigo en 1999. Es petición a través del 607-88-9707 y viene en la forma y el estilo que le da Antonio José, ganador del concurso de talentos La Voz. Fue en 2015 y así quedaba.

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I Got You on the Maskin con Frank Sinatra. La versión o la original tenemos que mirar en el año 1936 con Cole Porter, su compositor. Y en 1946, así de bien, llegaba Frank Sinatra. ¿Quién lo canta en este programa hoy? Rod Stewart. El tiempo de En la boca de otro.

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Noviembre de 1961. Benny Kim, Stand By Me. Otra canción que entra en el programa para encontrar la forma de Seal. Stand By Me. Poquito nos queda en el programa, pero vamos a disfrutarlo aún contigo.

Ya estamos terminando el programa, lo vamos a hacer con otro de los grandes de la música, como es Poulanka. Put your head on my shoulder. ¿En quién vendrá cantada su canción?

Hemos ido al año 1959 y lo vamos a hacer ahora con Michael Bublé, que él lo lleva a su terreno, y desearte lo mejor del programa, como siempre disfrutando de tu compañía. En el próximo un poquito más. Beso y abrazo de Vicente Rufino.

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0: Desde el 107.4 frecuencia modulada Radio La Isla, la Radio Cosal, le habla Juan Ibáñez y también para 7TV. Y aquí estamos para iniciar un nuevo capítulo de la tertulia Un Café Entre Amigos. Y para ello contamos con la presencia de Fernando León.
1: Buenas tardes.
0: Paca Rivero.
2: Hola, buenas tardes.
0: Que viene es nuestra destacada en el Rocío. Ahora lo contará.
3: Y buenas tardes.
0: Juan y Márquez.
3: Que no te sale, buenas tardes.
0: Bueno, pues madre después mía. De este ratito importante, como es la presentación.
2: La presentación magnífica.
0: Pues hay unas pocas de noticias, pero antes quiero yo una noticia que no destacamos la semana pasada. Y quería comentarla, y es lo de que aquí se ha puesto un campo de hockey seco. Y es una novedad novedosa, porque no lo hay en toda España. Y entonces, aquí parece que no, pero el hockey sobre hierba ha primado mucho.
3: Siempre,
0: y
3: siempre.
0: Hay mucho fútbol, muchos jugadores.
2: Muy considerado.
0: Y además de nivel nacional de los Juegos Olímpicos.
2: Cuantos, sí.
0: Porque está Llurena, que es una concejala del ayuntamiento, sí, que es una destacada jugadora de hockey sobre hierba, que ahora creo que está de profesora o algo así. Bueno, pues nuestra enhorabuena, porque la verdad sí, San Fernando se distingue en aparte de la sal, el cielo azul y todas esas cosas, el deporte. Tiene unas instalaciones de deporte muy buenas. Por eso a mí me da tanto coraje cuando se hace un partido de baloncesto donde no corresponde. Como fue cuando se hicieron en la Plaza del Rey, una opinión muy particular, ¿no? Pero la verdad es esa, ¿no? Que tenemos unas instalaciones deportivas que nos cuestan nuestro dinero, porque lo pagamos todo, pagamos todo. Y bueno, pues yo lo quería destacar. Antes de darle la palabra a Paca Rivero, que nos va a hacer un breve resumen del tiempo que ha estado en el Rocío, que yo creo que es una cosa bonita de relatar.
2: Sí, pues la verdad es que sí, que ha sido un Rocío muy bueno, muy tranquilo. La hermandad ha ido dentro de todo los actos que se hacen y todo con mucho éxito de público. Todos los hermanos muy bien, no ha habido incidentes como el año pasado que tuvimos en el camino y tal. Y entonces, en resumidas cuentas, un buen Rocío. Sí que todavía tengo algunos restillos, porque bueno, ya una va cumpliendo años.
3: Y el camino es mucho
2: Rocío,
3: camino.
2: Muy Rocío. El camino estuvo muy bien, un poco de calor, como es habitual en las fechas que estamos, pero bien tranquilo, no ha habido incidentes ninguno, los tractores han ido bien, las personas también, o sea, muy bien. El miércoles, como siempre os comento, que hay un acto que es muy significativo, yo diría que de los más señeros del camino, que es el Ángelus con las cinco hermandades, que son Chiclana, Arcos, San Fernando, Ceuta y Chipiona. Estuvo estupendamente, muchísima gente. Nosotros este año hemos ya pasado los 120 peregrinos. Creo que son 120, si no son 120, 122 por ahí. San Fernando, ya llevamos cuatro carriolas, o sea que la cosa va sumando. Yo, como dije en su día, y ya yo creo que mucha gente lo ha acuñado, San Fernando Rociera.
0: ¿La carriola qué es?
2: La carriola es...
0: Perdona mi ignorancia del rocío.
2: No, puedes preguntar perfectamente porque, bueno, son términos que no... Habitualmente quien no es del rocío, pues no lo conoce. La carriola es un vehículo... que nosotros lo llevamos con tractores por el tema de que nosotros pasamos por el coto y tiene que ir tirado por tractores grande, como un furgón, digamos, con todo diáfano, donde hay sitio para sentarnos. Se llevan frigoríficos, se llevan congeladores, porque cuando te metes en el coto, lo que tiene, tiene, y lo que no tiene, no lo tiene. O sea que allí te tienes que apañar un poco lo que llevas.
1: Un poco el vehículo logística.
2: Los peregrinos van andando y recurren.
0: Y de vez en cuando te montarán en la carriola.
2: Claro, el que va cansado, el que no puede. Yo, por ejemplo, ya no ando apenas. Pues tú vas en tu carriola. Hombre, no ando porque, por desgracia para mí, porque a mí me encantaba hacer camino andando, pero tengo una pierna regular, entonces ya no puedo hacer eso porque no quiero jugarme la pierna. Pero bueno, han ido gente de todo, las índoles de lo que son los ambientes de todos los tipos de San Fernando, gente muy agradable. Hemos ido nosotros, la nuestra éramos 26, 27, y sin ningún problema, una cordialidad, muy bien, la verdad. Las otras cuatro, pues perfectamente también, o sea que...
0: ¿Vosotros que vais andando hasta Sanlúcar?
2: No, Sanlúcar se hace todo en la carriola, no anda nadie. Nosotros empezamos a peregrinar en Malandar, en la playa donde se cruza Sanlúcar, de Bajo Guía, la que está enfrente se llama Malandar. Pues de Malandar ya empezamos a andar. Ya el que quiere ir andando, pues va andando desde ahí hasta el Rocío.
0: ¿Cuánto se tarda desde Malandar hasta el poblado?
2: Hay 65 kilómetros. Lo hacemos en tres etapas. El martes, el martes, el miércoles y el jueves llegamos por la tarde. Ya os digo, la llegada también es muy emotiva porque está todo el mundo esperándote. Todos los que están en el Rocío y no han ido andando, no han hecho el camino, se acercan al Cancelín, que es donde termina el Coto y empieza ya, digamos, la zona del Rocío. Está un poquito alejado, pero bueno, está cerquita, ¿no? Ya eso sí se hace andando y va, es un momento de mucho, porque además la alegría de todo el que ha ido andando, de haber llegado y de estar ya ante las plantas de la Virgen.
1: Y también tiene que ser algo bonito el hecho de cuando llega la tarde, noche ya para acampar, ¿no? Y disfrutar de la naturaleza, como es el parque de Doñana,
2: eso es un privilegio. El poder hacer el camino por el Coto es un privilegio, que yo siempre digo que algún día nos lo quitarán, porque bueno, ya este año ha habido, como os habréis enterado, ha habido un incendio que no ha tenido nada que ver con los rocieros, ¿eh? Por lo visto han sido provocados y ha sido un día después de que nosotros saliéramos del Coto. Pero...
0: Eso fue lo que obligó a que fuerais por la playa, ¿no?
2: Sí, bueno, era imposible, porque la vuelta era imposible hacerla por el Coto, porque estaba ardiendo. Se controlaron los dos incendios que había, por eso se cree que han sido provocados, porque saltaron dos puntos a la vez y muy dispares, y entonces parece que ha sido provocado. No sé qué inconsciencia se puede tener para quemar una zona tan maravillosa, porque ese Coto es un privilegio que teníamos que ir más veces, porque hay opciones de ir y hacer excursiones por el Coto con vehículos que te ponen ellos, vamos, los almonteños, y eso es el parque natural. Y es un privilegio. Tenemos unas zonas de acampada, tenemos unas zonas donde te surtes de agua, tenemos zonas para comer, todo está estipulado. Y la noche es maravillosa, y además el momento del rosario es muy bonito. El rosario a las 12 de la noche normalmente, pues ya todo el mundo cansado, todo el mundo duchado, porque nos duchamos. Eso de que no te duchas no es verdad. Nosotros llevamos agua y nos duchamos.
0: ¿Pero vosotros tenéis una casa o algo?
2: No, en la misma carriola. Nosotros todo lo hacemos en la carriola. La carriola tiene un depósito de agua, 700, 1000 litros, y entonces tú de ahí vas al día siguiente, pues recargas ese bidón y ya tienes agua para el día siguiente. Y el rosario es muy bonito, es un momento donde se canta, donde se reza, donde cada uno pide, muy emotivo. Al día siguiente, muy temprano, empieza ese tamboría a sonar y te tiene que levantar sí o sí, porque tiene que empezar
0: otra vez.
2: La noche
0: y media tiene el tambor, ¿no?
2: O antes.
3: Oye, la misa preciosa, ¿eh?
2: La misa
0: de Pentecostés.
2: ¿Tú dices la de Pentecostés o la de Romero?
3: La de Romero.
2: La misa nuestra fue muy bonita,
3: preciosa.
2: Y la misa de Pentecostés también ha estado muy bonita este año. Vamos, siempre está bonita, ¿no?
3: Sí, pero
2: este año especial.
1: Yo creo que este año no se ha dado, yo creo que por el nivel de conciencia que tienen también las personas que hacen la romería, ¿no? Al Rocío, que antes raro era, siempre había un titular, ¿no? Cuando no era la la falta de el tema de los incendios, ¿no? Que se achacaban al paso y a la imprudencia de los rocieros. Hace años ya que no se produce una situación como esa. Y el otro punto negro de crítica que se hacía era el maltrato a los animales, ¿no? Que se veían caballos que tenían baba, que morían en el trayecto. Este año al menos no hemos visto que se haya producido ninguna crítica en ese sentido, ni que se haya producido esos abusos a los animales, ¿no?
0: Y los maltratos, ¿no?
2: Pero Fernando, esos son algún desalmado que...
1: Sí, sí, pero que dan una fotografía, van un titular...
2: Exactamente, da una imagen que no lo
1: desacredita a la gente.
2: De hecho, nosotros en lo que es el cortejo va un veterinario, que el año pasado hubo un caballo que se puso malo, no ha sido este año, fue el pasado, y se salvó en el camino porque iba el veterinario, llevaba su medicación, lo mismo que llevamos un
0: botiquín.
2: No solo un botiquín, nosotros llevamos un engranaje de medicalizado todo. Allí, bueno, pasa cualquier cosa y en dos minutos está allí un helicóptero buscándote o un todoterreno o lo que sea, porque está muy, muy, muy bien organizado.
0: Muchas UBI medicalizadas, Andrés.
2: Vamos, yo he visto evacuar a una persona en el Rocío mucho antes que si tú de aquí te vas al Puerta del Mar. En dos minutos. Este año ha habido allí un poquito de... ha habido una de estos de diarrea, un brote de diarrea. Ha habido muchísima gente con diarrea.
3: Hay un virus horroroso.
2: Es de 24 horas, pero no vea.
3: Aquí está durando más.
2: Fíjate, del camino, nosotros siempre llevamos 4 años haciendo el camino con Ceuta, porque Ceuta estuvo castigada por la hermandad matriz y tenía que hacer camino con otra hermandad. No lo podía hacer sola. Y lo ha hecho con nosotros. Ya este año era el último. Y entró un señor con un gotero puesto en una camilla, porque querían evacuarlo, y dijo, yo no me puedo ir, mi hijo lo llevo con 10 años y vengo solo, yo no me puedo ir, yo me tengo que quedar. Y él entró en la aldea con su gotero puesto, y bueno, al día siguiente afortunadamente estaba bien. Pero está todo muy, muy bien organizado.
1: La concentración, estamos hablando de que se produce más de 1 millón de personas.
0: La
1: que se mueve, por lo cual tiene que tener un soporte
2: tremendo. Tiene un centro de salud.
1: Tanto de seguridad como de salud.
2: Tiene un centro de salud que funciona perfectamente, en los días de rocío todavía mucho más. O sea que allí no hay nada porque sí, todo está ya más que trillado, ¿no? Porque bueno, son muchos años y son muchas personas las que allí, como bien dice Fernando, se
3: concentran. Y muchos flecos que se han ido corrigiendo.
2: La presentación de San Fernando estuvo espectacular, muy bonita, muchísima gente, yo no he visto...
0: ¿Esto qué es la presentación de San Fernando?
2: A ver, es el acto que se hace para decirle a la Virgen, yo estoy aquí. Lo hacen todas las hermandades. Se hace entre el viernes y el sábado.
3: Cada hermandad se va a...
2: Todas las hermandades, ese día te viste con tus mejores galas, se pone la carreta que iba espectacularmente bonita, de flores, que le puso yo unas flores preciosas. Y iba preciosa, porque la carreta ya es bonita. Y además le puso unas flores en tonos pastel, preciosa, preciosa. A mí me encantó. Había gente que decía que le gustaba más de rojo porque salió de rojo y tú lo verías, Juan, que estuviste viendo, la iba muy bonita, pero a mí me encantó. Y entonces llegas hasta la puerta de la ermita, está la hermandad matriz y tú te acercas, la carreta sube casi hasta la concha de la ermita, y se reza una salve y el hermano mayor da los vivas. Es la presentación que tú haces oficialmente de que tu hermandad está allí. Y llevaba de gente, yo no, de verdad que no os podéis ni imaginar. Llevan 3 o 4 años, pero este año ha sido horroroso, que nos ha felicitado la hermandad matriz por la cantidad de personas que había en esa presentación. No sé, yo veo que esto se desborda. Hay 19 casas en el Rocío, aparte de la Casa Hermandad.
3: El Rocío ha dado una evolución horrorosa.
2: Después dan
3: de lo que era, lo que es.
2: Hacen muchas excursiones, tanto hermandades como asociaciones, muchas excursiones. Y la verdad es que muchísima gente. Eso fue el viernes.
0: Un peregrinaje todo el año, ¿no?
2: Todo el año.
3: Todo el año está viniendo la gente.
2: Todo el año.
0: Las Candelarias.
2: Las Candelarias en enero. Este año tenemos Rocío Chico y Traslado, en agosto. El 19 de agosto llevan a la Virgen al Monte y este año está entero la Virgen en el Monte, no está en el Rocío. Eso se celebra cada 7 años y toca este año.
1: Cada 7 años.
2: Cada 7 años. Eso es por una peste que hubo, una epidemia de peste, y entonces le ofrecieron llevarla al monte porque se moría mucha gente y tal, y a partir de ahí pues ya lo conmemoran cada 7 años. Y eso, Rocío, muy bonito. La vuelta no pudimos hacerla por el coto porque, como ya he dicho antes, hemos estado comentando, hubo lo de los incendios, pero yo firmaría ya hacerla así siempre, porque hemos visto otro privilegio, que es la playa de Matalascaña hasta Malandar. O sea, aparecimos por el lateral de la barcaza para cruzar la playa.
0: Llegasteis frente a Sanlúcar andando.
2: Claro, claro, salimos de lo hicimos en el día, o sea que es mucho menos camino. Y luego es virgen como Camposoto. Yo me hacía un poco la idea que estaba como por la punta del Boquerón. Muy bonito, muy bonito. Los flamencos volando. Es que esas cosas no las ves tú. Es que ni aquí ves flamenco. Bandadas de flamencos volando. Yo qué sé, espectacular, espectacular. La vuelta a mí me ha encantado. Ya te digo que yo firmaría. Primero porque te quita un día de que monta tienda. Porque la vuelta nosotros la hacemos en dos, no en tres, la hacemos en dos. Pero por la playa para mí es muy bonito, muy bonito. Vamos, ganaría, para mí ganaría. Y eso.
1: ¿Y quién decide el recorrido? ¿El patronato?
2: Eso lo hace todo el plan Romero. El plan Romero, no sé si tú ante una petición, pero vamos, no creo que esta gente.
4: Lo tendrían programado porque ha habido el incendio y os han desviado para que lo hagan enseguida.
2: Bueno, no tan pronto, porque nosotros el martes estuvimos en el Rocío esperando las decisiones porque no teníamos muy claro cómo lo podíamos hacer. La carreta tuvo que quedarse allí porque por la playa no llevábamos un patín ni nada para poder traérnosla. Nos trajimos sin pecado y dejamos la carreta, que el domingo se fue por ella. Y bueno, la Palma del Condado nos dejó lo que es la capilla de su carreta que ya no estaba. La pudimos dejar allí, bueno, nosotros la tenemos fuera, no tenemos casa, no anda, entonces la tenemos fuera de la casa, nos dejó la capilla, dejamos la carreta allí y ya el domingo se fue.
1: ¿Y las casas hermandades son de particulares o son de las hermandades?
2: Las casas de hermandad son de las hermandades.
1: No hay una casa particular de una persona que pueda, propietario, que te digo yo, habla de Isabel Pantoja, ¿no? Que tiene la casa. No sé, lo digo porque no sé cómo funciona, por eso pregunto si todo
2: ¿toda la aldea? No. Ahí están las casas de hermandad, que son las casas grandes donde.
0: Y las casas particulares.
2: Y luego las casas particulares, que hay miles.
1: Vale. He ido una vez y estuve una hora allí. O sea, pasea por delante, ver la capilla creo que no entré siquiera porque estaba cerrada y vi donde ponen las velas y eso, por lo cual no tengo una dimensión del poblado. No
0: hay unas excursiones en el Parque de Doñana, hay unas excursiones cuando te cogen un Land Rover y te ven todo, va por la playa y todo eso. Y yo fui en una ocasión a una excursión de eso y nos recorrimos la playa. Después hay avistamientos de águila, una zona donde están las lagunas con los pajaritos y con los rosados, eso,
2: los flamencos
0: y todo eso. Y entonces me acerqué a ver la capilla, lógicamente estaba allí. Me acerqué a ver. No es la única vez que he ido yo ahí.
1: No he ido yo, te digo, no
2: la he visto. La ermita es majestuosa, la ermita del Rocío es muy.
0: Hombre, en televisión se veía que no vea.
2: Después de grande, el retablo que le han
0: hecho. Mucha riqueza, ¿no?
4: Y el sarto de la Valle Horroroso.
1: Eso es una barbaridad.
4: Yo lo vi.
2: Pero es que, a ver.
1: Apretado ahí.
2: Es que eso no es tanto.
4: Pues yo estaba sufriendo.
2: Eso no es tanto. Eso está totalmente organizado y totalmente controlado.
1: Sí, sí, pero el apretarse tanta gente ahí que te falta la respiración, yo vámonos ni loco.
2: Aquí se meten debajo de un paso, se ponen una almohada con el culo del otro aquí.
1: Pero no digo que una cosa sea peor que la otra, verlo.
2: Si tú te pones las imágenes.
0: Es que da miedo.
2: Y además es que este año
0: porque ven chiquillos en medio.
2: No le pasa nada.
0: Esto decía la tele.
2: Nada, porque eso está totalmente controlado.
1: Eso es una imprudencia.
2: Esos son cinturones. Ellos hacen cinturones.
1: Sí, sí.
2: Y entonces, los chavales que se ponen en la valla, normalmente son chavales, por eso digo chavales, están controlados por los de detrás, que son los viejos. Y los viejos le pegan tirones, le pegan jalones. Y se ve perfectamente si tú coges. Porque es que este año yo en la tele lo veía. Yo vi el salto en la tele, no lo vi en la ermita. Yo me fui para abajo luego. Porque a esa hora es que no ve nada. Y tú veías perfectamente cómo cambiaba la franja de edad en los cinturones que hace. Y en la calle es lo mismo. En la calle vale que la Virgen va para allá y va para acá, pero bueno, por la presión que ejercen ellos mismos. Pero no es nada porque se estén peleando ni porque ellos hacen presión, hacen presión. Y ahora yo he visto este año la Virgen como de aquí a la cámara, quizás menos, y yo no he tenido ni el más mínimo empujón.
1: Me imagino que serán zonas concretas de la entrada, la salida.
2: La entrada, la salida.
1: Ya después se relajarán la gente.
2: La ermita quiere entrar mucha gente. Por eso yo te digo, yo no voy a la ermita, me parece absurdo, yo no me meto allí, me da cosas.
4: Yo no podría estar contigo.
2: Entonces, es más, lo que aparece. De hecho, muchos de los chavales nuestros ya se meten en la Virgen. Y tú vas bien educado y te meten ellos mismos.
0: Ah, ellos mismos.
2: Porque ellos
0: esto nada más que lo pueden llevar los almonteños.
2: Eso lo llevan los almonteños. Eso es de los almonteños. Ahora tú vas por derecho y te metes. Y ellos mismos te abren hueco. Ellos te lo abren. Y ellos te sacan de allí. Ahora ya no se estila, pero yo me acuerdo cuando yo empecé a Rocío, la cantidad de mujeres que subían. Y yo nunca quise, porque yo tengo un poquito de claustrofobia, a mí me da miedo de que luego me suelten y no pueda salir. Pero la cantidad. Y no pasa nada, te vuelven al sitio. Los niños van a su sitio, lo cogen uno, el otro. Pero está totalmente controlado. No es una cosa bestia y bruta porque sí. Es una forma de llevarla y eso ya será así para todos los anales, ¿no? Así que cuando te habitúas ya, sí que es verdad que hay veces, el año pasado por ejemplo yo me metí en un sitio que era un poquito más complicado y dije, yo me voy a meter, y cuando me di cuenta, a la hora de salir me costó, pero bueno, tú mantienes la calma, no levantas los pies, tampoco te pasa nada, hay presión, fin. Nunca se ha escuchado un muerto por estrujado en el Rocío, ¿no? Que yo sepa.
4: Si fuera mi marido, yo que yo sepa. No aguanto las huyas, no las aguanto. Yo creo que
2: yo tampoco.
4: Yo misma me desmayaría.
2: Yo tampoco. De hecho, fijaos que la Virgen, cuando sale en procesión, visita todos los sin pecado de las 127 hermandades que hay, 129 creo que hay ahora. En la de San Fernando estuvo la Virgen sin moverse la salve entera, cuando eso es impensable, porque puede ir, volver, puede ir, pero quieta la Virgen, la salve entera, y eso es, digamos, una forma de agradecer la participación y lo que supone la hermandad de San Fernando para el monte. Nosotros estábamos felices, vamos, porque cuando la salve
0: entera. Que me digan monte, es que la mili aquí.
2: Sí. También es verdad.
4: Tres cuartos pañas.
2: Pero es que la hermandad de San Fernando está creciendo una barbaridad. Hemos pasado 800 y pico hermanos en nada de tiempo de 400 que éramos.
0: ¿Y la salve cuál es? ¿La de la sevillana o la salve de la iglesia?
2: Depende, allí se rezan todas. ¿Sí? Salve todas las que tú quieras. San Fernando tiene una salve propia. La salve.
0: Es que la que me hace hoy es la de la sevillana.
2: Claro, la de los romeros.
0: Los romeros.
2: Esa se oye mucho. La de Lolé también se oye mucho. Y
4: puede cantar un poquito si quiere.
2: No, yo como estoy no puedo, nena. Déjame que no.
0: Total,
1: sería lo suyo.
0: Tocamos las palmas.
4: Yo te ayudo. Vale.
2: Mira, un día nos traemos a una persona que cante bien, que allí hay unas pocas, y que cante la salve. Pero yo no estoy para eso.
1: En este momento,
2: vengo ronca. Que eso, y la salve, por ejemplo, a la Virgen, la que se le hace la rezada. Se sube al cura en hombro, delante de tu sin pecado, o al lado de tu sin pecado. Y, por ejemplo, tú cuando ves ya venir a la Virgen, pues es muy típico que se toquen las palmas llamándola. Y cuando ella viene, se le reza la salve. Todos los rocieros que estamos en el sin pecado, pues se le

0: 2027. Bueno, no, antes el traslado, que es el 19
1: de
0: agosto.
1: La logística, toda la cuestión de alimentación y eso, ¿qué lo ponéis? ¿Cada uno ponéis una cantidad?
0: Eso cada uno lo lleva.
1: ¿O tenéis establecido ya?
0: Eso se hace por grupo.
1: Una cantidad.
0: Por ejemplo, nosotros, los grupos son las carriolas. En la mía, por ejemplo, nosotros tenemos una persona que nos hace un catering y llevamos dos personas que nos echan el cable con la preparación de todo, ¿no? Porque, bueno, somos 29, 30 personas las que digo en la mía, uh-huh. En total 122, 123. Cada carriola hace su previsión y hace sus compras y hace sus cosas y luego todo lo demás se hace en común. Allí llega la hora de comer y tú comes de allí o comes de aquí o comes del otro lado. El rocío
1: pero
0: eso.
1: De una cabriola.
0: De la carriola.
1: De la carriola.
0: Sí, pero bueno, de si tú te querías ir a la otra.
1: O sea, no comes de ahí a nadie.
0: Sí, hombre, sí. Si tú te querías comer a la otra carriola, no pasa nada. No pasa nada. A la vuelta, el último día, siempre comemos todos juntos. Todos. Se ponen todas las mesas y comemos todos juntos. La vuelta también este año, por ejemplo, ha venido muy poquita gente, ¿no? Porque hubo mucha gente, porque, bueno, lo típico de estas cosas, cuando empezaron a decir que veníamos por la playa, sobre todo los tractoristas, eso es una paliza, porque eso verá, eso es fatal, eso verá, bueno, ¿qué vamos a hacer? Bueno, y yo me sentía un poco responsable y digo, yo me voy ahí, no voy a ser la primera que voy a abandonar el barco, si soy la que voy llevando el cotarro para adelante, me quedaré. Como veníamos cinco, pues digo, bueno, pues cinco. Después no fuimos cinco, fuimos siete, pero bueno. Y luego se llenó la carriola de gente, o sea que tampoco vinimos solos, pero que se hace en conjunto, todo es entre todos, todo es para todos y ese es el rocío.
1: Estupendo, oiga.
2: Pues esto como San Fermín, ¿no?
0: La cuenta atrás. Muchas gracias por darme la oportunidad.
1: No, hombre, no, sí, es que estamos todos.
2: No, para aprender.
1: Siempre, hombre, a mí me gusta conocer. Por ejemplo, yo siempre he escuchado una versión muy festera y yo creo que tiene más de religioso que de festera, aunque haya
2: las dos cosas.
3: Mira, Juan, yo creo que hay personas para todo.
1: Porque la cosa tiene cuando momento, van los famosos y esto, parece que esto es festero, no es...
0: Esta romería, sin la parte lúdica, no se mantendría,
3: claro.
0: Y sin la parte festera, tampoco. Porque es verdad que, por ejemplo, el camino es muy duro. Tú te pegas 65 kilómetros en las espaldas y se notan. Con el calor, sin prepararte, con unos votos hasta aquí, con ropa que aunque parece que no, pero hace calor y pesa. Y es duro, es muy duro. Si tú no llegas y tienes una compensación allí cuando llegue, al año siguiente tú qué dices, me voy a correr a la maratón de Nueva York. Por ejemplo, es caro. Porque el rocío es caro.
3: Hombre, la tele salió, la gente que
0: el rocío
3: viene también
0: es
3: de distintos sitios en avión y llegan directamente a Sevilla, ya se van para... O sea, que hay muchas formas de ir al rocío.
0: Vamos a ver, yo conozco a gente de la Hermandad de Mallorca y...
1: ¿Vienen de la Hermandad de Mallorca? Bien. Y de Barcelona también.
0: Y de Barcelona.
1: ¿Y de Las Palmas?
0: De Las Palmas.
3: Yo creo que sí.
0: Hay de Canarias.
1: Ah, de Canarias en tu conjunto.
3: Porque el otro día hicieron
0: la
3: un recorrido de todas
1: yo escuché
3: las que...
1: lo de Las Palmas, vamos.
3: Hicieron un recorrido de todas las que iban de...
0: Hay de Bruselas. Esto, y aparte, ya, si tú sales de aquí, el rocío es caro. Porque es verdad que hay una casa, te cuesta un dinero. Los almonteños tienen ahí la gallina de los huevos de oro.
1: No, pero como lo lleváis vosotros, es a través de todos los meses pagar algo, me imagino, ¿no?
0: No, nosotros lo que es la romería la pagamos de enero a mayo, hacemos en tres o cuatro cuotas y la pagamos. Que este, vamos, ya si tú lo quieres hacer ya con tu shita, cuando mucha gente pone su usha, monedita de 2 euros, nada más. Y va, pero bueno, los pagos en la hermandad son eso. Empezamos en enero o diciembre, más o menos, y lo pagamos antes de mayo. Pero es que el camino te cuesta un dinero, el rocío te cuesta un dinero.
3: Todo, moverse es un dinero, salir de tu casa ya es de dinero.
0: Entonces, si no hubiera una parte lúdica y una parte religiosa, tampoco lo harías. O sea, son muchos los detalles que te hacen ver que no todo es fiesta ni todo es religión. Es un cómputo de ambas cosas. que sí que es verdad, aunque hay quien está más ligado y más
3: pro a la fiesta,
0: más días, pero...

0: si tú te sientes rociero, a ti la Virgen te tira. La Virgen te va a tirar. Además, la Virgen de Rocío, yo siempre lo digo, tiene mucha fuerza. Tiene mucha fuerza. Yo, hay gente que yo he visto, por ejemplo, totalmente atea, que lo he vivido, ¿eh?, lo que te estoy contando ahora mismo. Totalmente atea. Y ha entrado en la ermita. Y le ha salido y me dice, que esto tiene, yo no sé qué tiene, es que la Virgen tiene mucha fuerza. Y bueno, quien la siente, la siente. Quien no, pues...
1: No, ya está.
2: No va, ya está.
0: Se queda en su casa.
2: Muy bien, estupendo. Pues nada, era una versión muy exhaustiva de todo y hemos aprendido mucho.
1: Sí,
2: con
1: sí,
2: este
1: nos lo ha dado muy completo y...
2: Así que vamos a seguir con las novedades que ha habido en la isla, que esta semana
0: yo
2: será...
0: Estoy loca con una novedad.
2: A ver... Uy, te va a llevar hoy mucho tiempo.
0: Programa,
3: te va a llevar todo el programa.
2: Te va a llevar todo el programa.
0: Estoy loca con esta novedad. San Fernando sumará otras 205 plazas de aparcamiento allí abajo, sí, donde yo pido tanto que arreglen aquel aparcamiento. Ya, Juan, ya te debo a ti.
2: El
0: de la policía.
2: El de la policía, no, el frente, ¿no?
0: El
2: frente,
1: el que
2: el solar que hay, que se llena de agua, que es de la Marina.
1: Era de la Marina.
2: Yo he dicho era. Ah, perdona, es que no te escucho.
1: Porque sí lo sé.
0: Es el que se hizo con el cambio, con los polvorines, entró en la transacción de los polvorines.
3: Con las torres.
1: Te voy a decir una cosa, los aparcamientos...
2: ¿Con las torres de la cacería?
3: Creo que fue con las torres de la cacería.
2: No. Llevas razón, Paca.
0: Pues, yo creo que no.
3: No sé.
0: Yo creo que fue con los
1: aparcamientos,
0: bueno,
1: que están haciendo,
3: que con lo que
0: fuera.
3: Con
0: fue un canje, exacto. Ay, pues eso me llena a mí de orgullo y satisfacción.
1: Que está haciendo el ayuntamiento, la verdad que son fabulosos.
0: Fabulosos.
1: Lo tengo que decir. Son fabulosos. Y yo, cuando una cosa funciona, funciona. Lo que pasa que hay veces también que los ciudadanos no sabemos usarlo. Y entonces estropeamos lo que está bien. Y yo, vamos, que tengo uno cerca de donde vive mi hija, que funciona perfectamente, porque es que funciona perfectamente. Y también he visto, porque voy bastantes veces por allá abajo, algunos que hay, y yo la verdad creo que es una cosa que ha costado mucho dinero, es una cosa que tiene un servicio estupendo, porque es que tiene servicio para todo, y que lo debemos de cuidar, y que hay zonas que no se puede meter los coches y lo meten. Y hay zonas de peatones, hay zonas de moto, hay zonas de esto. Y hay que respetar todas esas cosas, igual que tú respetas la carretera para que no te echen una multa y todo. Y entonces, y se mantiene, que es lo que yo digo. Cuando se hace una cosa y una cosa que es verdad, que funciona bien, vamos a cuidarla, ¿no?
0: Juani, pero...
1: Porque es que es verdad que en San Fernando, si sigue haciendo esos aparcamientos, perdona, si sigue haciendo esos aparcamientos por zona y zona, le va a dar mucho a los barrios.
0: Pero los ciudadanos tenemos que tener un poquito más de conciencia.
1: Claro,
0: porque yo sé que el que hay enfrente, el que se hizo, el que estaba
2: en
0: la escuela de empresa, ese, ahí hay también carga de vehículos eléctricos y todo esto. Bueno, pues se guarda en el sitio y pone uno y espérate.
1: Eso me enteré yo, que se llaman por WhatsApp.
0: Por WhatsApp.
1: Ya terminado,
0: baja tú. Y viene el otro y no sé qué.
2: Sí.
0: Y ahora viene la persona que viene de fuera a lo mejor y aparca el coche con intención de cargarlo y no puede porque el vecino de al lado está todo el día allí.
3: Pero eso pasa por el todo gratis. Porque no cuesta dinero cargar el coche allí. Si
2: ¿Ah, no?
3: Tú...
2: No.
3: No cuesta.
1: Pero que yo te estoy hablando del que yo eso...
3: Sí.
1: Tienen un respeto en ese...
3: Que sí, vamos, sí, yo pero es que... Pero es la falta de conciencia, que es lo que estamos hablando, y de responsabilidad de la gente. O sea, si tú tienes una necesidad de cargar el coche, lo cargas, terminas y te vas.
0: Claro, para eso está.
3: Pero es que...
0: Aparcarlo en otro hueco.
2: Y llama a otro.
3: No, carga y llama a otro o te queda
0: o
3: ya
0: te queda
3: toda
0: allí
3: la noche... Toda la noche ocupando la
0: plaza.
3: ¿Vale? Entonces,
2: o sea, no lo deja libre para que venga uno a cargar.
3: Claro, entonces eso es una falta de conciencia.
1: A lo mejor el aparato de la carga tendría que tener una cantidad y decir,
2: no
1: hasta aquí,
2: remedio,
1: para,
2: ¿no?
1: Y hasta que no empiece.
2: Fernando, esto no le veo yo remedio. Esto no le veo yo remedio.
3: Pero que son, hay cosas que yo digo que se tienen que subcontratar para que funcionen. Porque no es normal
2: que
3: eso funcione
2: algo,
3: así.
2: Que te cueste
3: que
2: algo.
3: Que te cueste algo.
2: Te tiene que costar algo.
3: Yo tengo un coche eléctrico y yo, cuando voy a depositar a cargar el coche cuando voy de viaje, a mí me penaliza el tiempo que yo, o sea, voy a cargar 100% Y cuando yo estoy viendo en el móvil que está cargando, cuando termina la carga, te da la empresa 5 minutos para que tú retires el coche. Te da un aviso, te tienes que ir. Si tú a los 5 minutos no has retirado el coche, te está cobrando como si estuviese cargando.
1: Pues me parece muy bien.
0: Me parece muy bien.
3: Claro, pero porque tú estás pagando. Entonces cuando tú estás pagando, estás pendiente. Y dices, ya ha pitado. Claro. Voy, quito el coche y me va a cobrar. Y en estos casos, como es gratuito, el problema es que dices, pues a mí no me van a multar, a mí no me va a cobrar más, pues yo me quedo aquí y ya está, ¿no? Y el que venga, pues ya se buscará la vida. Fastidio. Yo tengo
1: mi situación, pero en el momento en que lo ponga una empresa
3: que gestione eso y que tenga una cantidad de a lo mejor más barata.
1: Ahora
3: oferta,
1: no, que vienen las elecciones, no diga lo, tú.
3: Pero, no,
0: Fernando, si
3: pero
0: no lo cobra.
3: Digo
0: si
3: como
0: no lo cobra, pero
3: como,
0: si te está cobrando. El tiempo de estancia en esa ya la plaza gente, sin cobrar, sin cargar, ya está haciendo algo porque ese señor termine de cargar gratis y se vaya.
3: Uh-huh. ¿Sí?
0: No hace falta grabar al ciudadano con más cosas. No, pero sí que es verdad que el mal uso es el que sí debe.
1: A lo mejor la máquina es la que podría poner la multa, ya ha terminado. Y en el momento que usted no se quite el que sea, o una multa de un dinero, y lo tiene que lo tiene que pagar. No,
3: o una retención, como una especie de fianza, y luego tú devuelves.
1: Exactamente, también puede ser.
3: Pero te está garantizando de que tú ese dinero, si cumple con tus obligaciones, lo vas a recuperar.
0: Exacto.
3: Si tú no cumples con tus obligaciones y retirar el coche, sabes que te voy a seguir reteniendo y ese dinero lo vas a perder, ¿no? Pero algo tiene que tener para que la gente, todo el mundo se beneficie, que eso no está puesto para los 4, 5, los 10 que viven en esa zona. Está puesto para que se beneficie el mayor número de personas.
2: Los aparcamientos que hay, que no es para toma de corriente. El comportamiento cívico aquí, ¿cómo es?
3: Yo creo que la mayoría de la gente.
0: Yo aquí el de abajo lo veo que funciona bien.
2: Sí. Que entran y salen.
0: Escaso,
2: ¿no?
0: Sí. Escaso. Bueno, habrá de todo.
1: Y además, como hay.
0: Habrá de todo, Juan.
1: Por lo menos en los sitios, da la casualidad que en los sitios que están hechos hay muchos servicios de cosas y entonces la gente van y vienen. Que tienen
0: aquí,
1: que.
0: La zona está, es que está muy mal de aparcamiento, entonces me imagino.
2: Pero es que esto ya lleva coche. Mucho tiempo el solar ahí, que lo hemos visto durante años. Con llueve y se forman los barrizales allí. Y eso es que siempre vamos por detrás. Tenemos que anticiparnos. En esto.
0: Bueno, yo ya.
2: Lo de la
0: que cuando se haga eso, por favor, se arregle esa calle. La calle está totalmente hundida.
4: Tú la das.
3: Y
4: no podemos hablar
3: y
4: tú la das.
3: La calle San Vicente,
0: claro. Esa está totalmente hundida y me puedo imaginar que es del mismo deterioro de aquel socavón que habrá. Por abajo habrá hecho porque es que está toda la calle hundida. Espero que cuando se arregle se haga el parking, esa calle se arregle porque está intransitable. El coche te pega.
2: Se hunde que no vea, ¿eh?
0: Claro.
2: Yo hubo un socavón por allí de padre y mi señor mío. Que lo que decía, que no nos anticipamos las cosas.
0: No.
2: No nos anticipamos. Está ese solar. Y había otro también que no sé. Ah, sí, el de. En el centro de salud de Camposoto,
3: también
2: que ahora se está haciendo. Eso había que anticiparse, ir por delante en este caso. Y se está viendo que va a ser una cosa necesaria.
1: Pero con lo que ha tardado el centro de salud,
0: la cantidad
2: pues
0: de
2: se podía haber hecho el aparcamiento antes.
1: Pero tres veces lo hubieran tenido que hacer.
0: Juan, pero que la zona aquella en concreto. La cantidad de aparcamientos que quitaron de la Madalena, esos coches están en algún sitio, entonces por aquella zona han hecho el que han hecho y van a hacer el que se va a hacer, vamos, que ahora se va a licitar, que para que eso esté listo faltan 2 años.
3: No.
0: Bueno, ojalá sea menos. Pero bueno, que de todas formas aquella zona sigue siendo deficitaria.
1: Pero cuantito que esté la Madalena.
0: Hasta que aquello no toda la zona de lo que es los gitanos, esa linde. Se le pueda conseguir a costa. Y ahí hace uno, aunque sea en línea, será cuando ese problema
1: de. Yo, la verdad, lo que no entiendo es cómo el ayuntamiento ha puesto los jueves allí. Eso no lo entiendo. Eso es un sitio que a mí me parece
3: que
1: no es el sitio de haberlo puesto.
3: No, pero que volvemos siempre a lo mismo. O sea, cuando se planifica el traslado de la Madalena, del mercadillo de los gitanos, se plantea el traslado y se busca un sitio. Te encuentra con la resistencia de los propios comerciantes que no querían desplazarse. Y cuando empieza a negociar con ellos, lo que quieren es algo que la gente pues tenga transporte para moverse, que esté en una zona.
1: Pero tú no puedes cortar una carretera.
3: Quiero decir, luego voy a eso. Entonces se llegó al acuerdo, porque tenía que buscarse, tenía que salir la gente y no querían un conflicto, de buscarle esa zona. Pero yo creo que esa zona ahora mismo está saturada. porque ya cada vez hay menos solares, el solar de Falla, del tema de la piscina de verano, esta, la piscina que se está construyendo, ha quitado un montón de aparcamiento, y entonces ahora se encuentran los vecinos con que no tienen zona de para aparcar, y se ve que toda la zona de tierra que está allí, aquello está intransitable, mientras que no se llegue a un acuerdo con la propiedad para ver si te permite adecuarlo.
1: Yo hubiera llevado a los gitanos allí a Bahía Azul, a la zona
3: Yo creo que se va a
2: qué producir zona de Bahía Azul?
1: A la zona de Bahía Azul que, sí, va, sí, que tiene para los polvorines.
0: Bahía Azul no quiere.
2: El aparcamiento.
1: El aparcamiento.
2: Pero eso es, eso es una competencia tremenda para Bahía Azul.
0: Y aparte,
1: los jueves, mediodía, tampoco van a querer eso.
3: Yo creo que el mejor sitio. Les puede gustar más, les puede gustar menos a la gente, pero desde el punto de vista de que tiene unos efectos menores para lo que es la movilidad en San Fernando, yo creo que es el polígono de Fadrique.
1: También, o sea que una buena.
3: Fadrique 2.
2: Mm. Esto de aquí. Hay que pegar un limpiado que no es.
0: Pero eso, Fernando, los vendedores no van a querer porque la gente no viene.
1: Los vendedores se tendrán que adaptar a un arreglo
3: cuando ha habido posibilidad. Cuando ha habido posibilidad, se ha atendido. Y cuando no hay posibilidad y te está generando un conflicto con los propios vecinos, no solamente de que limita la noche anterior, que son un montón de aparcamientos que no tiene, luego lo que es la circulación por la calle San Marco para salir al Saporito y continúa después hasta la Plaza de Toros.
1: Allí, yo creo que en ese sitio van a tener un espacio horroroso para coche y para todo, para ir con los.
3: Claro.
1: Y además una salida perfecta para todos lados.
3: Yo creo que el mejor sitio que
1: yo también lo veo bien.
3: Lo digo porque yo lo planteé en su momento la ubicación, pero que no cuajó porque no querían desplazarse a la zona. Y sé que si se plantea por parte del gobierno ese traslado a esa zona, va a generar un problema con ellos porque no van a querer.
2: Prácticamente
1: ellos se lo tienen que trabajar porque
2: van en coche,
3: Sí, sí.
2: Van en coche.
1: Sí, sí,
2: la mayoría de las personas que van en coche.
1: Claro, porque
2: el sector vecindario.
1: Claro,
2: aquí
1: tiene que venir todo el mundo en coche.
2: En coche.
1: Yo no he ido ni
3: una vez. Pero que a lo mejor, pero que todo tiene solución, que a lo mejor la propuesta es decirle, oye, pues vamos a la parada de Bahía Sur los jueves, pues va a continuar hasta el puente de la Cacería, va a hacer la vuelta en la rotonda del puente de la Cacería y tira para abajo otra vez a continuar. Eso solamente un día lo puede hacer y tiene que estar dando el transporte.
2: Pues que se buscan soluciones.
1: Está mejor el sitio que donde está.
3: Sí, sí.
0: Hombre, además, es que date cuenta que tú estás desde la noche anterior, pero es que el jueves hasta por lo menos las 5 de la tarde no se da acceso a esa carretera.
3: Sí, sí, sí.
0: Por lo tanto te lleva.
3: Porque luego tienen que hacer la
0: limpieza. Claro, tienen que limpiarlo. Tienen
3: y el perjuicio que genera de suciedad al parque natural.
1: Hombre.
3: Porque los días de levante.
0: O sea, las bolsas volando que no vea tú.
3: Las bolsas salen volando porque parecen que aquí siempre es el sitio de depósito de todo lo que no le dejan coger en
1: el
3: otro sitio.
1: Yo creo que ellos siempre se resisten a negociar y siempre empieza, pero una vez que ya comprueban el sitio y están allí.
3: Si tienen negocio.
1: Tienen negocio y lo van a tener.
0: Lo que pasa es que ellos también buscarán, me puedo imaginar, cercanía con tiendas de ultramar. Bueno, aquí tiene
1: supermercados
0: que no van a tener problemas, servicio, todas esas cosas, porque es que ellos no están en la calle.
3: Pero que ahora mismo tienen servicios portátiles que se le puso
1: condicionado,
3: o sea que todo eso se le puede adecuar. Al final todo deriva en que estamos pagando mucho, no tiene que reducir la tasa, y si me reduce la tasa pues ya voy con más cariño, ¿no?
0: Ya.
3: Pero al final
1: tienen más servicios que tenían en la Magdalena, porque por lo menos tienen el portátil. En la Magdalena había uno que no sé si funcionaría ya,
0: pero
1: porque
0: no hay un portátil, no lo he visto yo.
3: Sí, está casi al final a la derecha, a la mitad.
2: Pues raro que no la misma llave, viste tú, ¿vale?
0: De verdad, todos los materiales. No, porque entre, porque ahora, ya ahí soy incapaz de entrar.
1: Lo que sí quiero decir a Fernando de León, sobre todo, que el parque del Barrero sigue la basura allí en el pasillo. O sea, te voy a decir una cosa, porque hoy he estado hablando con unos cuantos señores que hay allí, y dice, mira, esto aquí hay todas las bolsas de basura, todas las bolsas, hay de todo, ahí, y esas bolsas no están puestas de dos días, llevan ahí, y además el barrendero pasa y hace así, hace el círculo, no.
3: Pero estamos hablando de la zona donde estaba el kiosco, ¿no?
2: Sí.
1: No, no, de estar quiosco.
2: Detrás del kiosco.
3: Es decir, la esquina.
2: Detrás, para dentro del kiosco.
1: Para entrar para el aparcamiento ese, que entras por detrás, que entras por los pisos.
3: Sí, sí.
0: Eso es un señor que hay ahí viviendo.
1: Espérate, voy a eso.
2: Hay dos chalecitos.
1: Que paso y no nos dejan respirar. Y entonces dice el señor, ahí hay un señor... Dice, bueno, pero es que aquí nos han montado hasta una casa y todo, dice, esto ha sido horroroso.
0: Juaní, pero si eso...
1: Dice, perdona. Y entonces dice, este señor, que le busquen un sitio donde dormir y que quiten todo esto, porque eso es una ruina todo lo que hay ahí. Dice, aquí por las noches son ratas y eso de todo, y es basura y es mierda. Entonces yo creo, de verdad te lo digo, un ayuntamiento no puede permitir eso.
0: Pues vete al otro lado donde está el, donde
1: no
0: estaba
1: puede
0: el bar.
1: Juaní. Ahora voy, ahora, espérate, que es que no me puedo ir de una y pega un salto corriendo para allá, que está el parque es grande. Que me va a ahogar, me va a ahogar. Y entonces,
0: ahí hay otras cosas.
1: Sobre todo te lo digo sinceramente, por la cantidad de niños que hay, es que ese parque por la tarde está así, de chiquillo, de todo. Y tú dices, necesidad, los chiquillos con los palos. Dice, los chiquillos vienen con los palos, le da esto, sale el hombre chillando, no sé qué. Es qué necesidad tienen las criaturas de estar viviendo en eso. Y ya te vas al otro lado y ya eso es...
3: Pero eso, no entiendo un lado y otro lado. Yo el problema lo localizo más en lo que era el antiguo kiosco de bar.
0: No.
1: Que tenía. Anda ya, no. Ese es el que ya te estoy diciendo. El que ya te estoy diciendo, perdona, pero te quería explicar.
2: Está en un caminito si que hay que va a
1: el kiosco ese verde que pusieron ustedes allí, en la avenida de León Herrero. Un kiosco de para revistas y eso, sí, que luego sí, no sirvió sí, para nada. Pues ese kiosco hace así y entonces entra por ahí detrás.
2: Sí. Para el parque,
1: que tiene una entrada para el aparcamiento.
2: Para el aparcamiento.
1: Pues en ese trozo de.
0: En la ventana del MAS.
3: Sí,
0: ahí encogidito y duerme el señor.
1: Sí.
0: Que te lo contaba el otro
3: sí,
0: día.
3: Sí, pero que yo
0: ahí duerme
3: que
0: el señor.
3: Y
0: todo
3: el
0: lo de abajo. Y todo lo de abajo lo tiene de bolsas. En el kiosco donde tiene el hombre el servicio, donde hace sus necesidades, de todo esto. Y todo el que llega allí, porque allí no está solo este señor.
1: Bueno, allí cerrado. Viven en el chalet del kiosco, viven en todo lo de eso, las cantinas y esto.
0: Allí tienen puestos baños.
3: ¿Aquello está cerrado?
0: Aquello está cerrado, pero tienen tiendas de campaña.
1: Tienen tienda y también.
0: Antes, es verdad que debajo de donde tú dices que está el señor durmiendo, por dentro, ahí había... una casa hecha de madera
1: que esa la quitaron
0: claro que tenía su salita de esta y todo, ¿eh?
1: Tiraron
2: y a propósito del kiosco, el kiosco no se podía no podía buscársele algo,
3: se va a tirar
1: pero mira,
2: estaba mal proyectado esto, ¿eh? Era una incomodidad que
1: toda la alambrada de eso lo rompe, lo tira
0: y luego está sin luz el parque sin luz
3: o sea, eso dentro de lo que era ya el contrato que está adjudicado y que van a empezar a cambiar ya todas las farolas y todo eso, se va a cambiar todas las farolas del parque entero.
1: Pero yo la limpieza, pero que, la limpieza de ahora
2: dale preferencia,
1: no le daba ni un euro.
2: Cuatro.
3: Pero que,
1: los que limpian por ella no le daba yo ni un euro ya, porque pasa por ella barrer y deja toda esa bolsa de basura y todo eso. Y si
3: pero
1: eso,
3: son
0: del hombre.
3: ¿Del propio servicio o de las personas que generan que están allí?
1: Son bolsas de basura negra, pero eso tiene mierda. No tiene
0: Juaní,
1: nada.
0: Pero son las pertenencias del hombre.
3: Pero
0: son las pertenencias de
1: ese hombre.
0: Señor.
1: No puede tener 25 bolsas de basura.
3: Pero si se la ha quitado. Yo he escuchado que se ha ido los servicios.
1: Pero vamos a ver, aquí está yo esta mañana y le he hecho esta foto.
3: Sí, sí.
1: Con el móvil de mi marido.
3: Pero porque lo genera. Porque lo genera.
1: No, esas fuerzas no las generan. Fernando, perdona, ves tú que esas fuerzas son viejas.
0: Mira, yo eso se lo he dado a Fernando la semana pasada.
1: Mira,
0: la última vez que yo estuve, se lo he dado hasta por escrito en un WhatsApp. Porque aquello está insalubre.
1: Pues vete ahora si quieres otra vez.
3: Pero que que se me ha olvidado.
0: Y otro tema era el tema de las
3: pero que la idea
0: de los
3: es,
0: que están en el aparcamiento.
3: Es tirarlo y no creo que estables. Sea. Y no creo que se solucione. Porque si al final se derriba lo que es ese edificio, también el de. Lo hemos comentado, el del kiosco del Parque del Oeste, ¿no? Que están en el mismo proyecto y que se van a demoler. Luego está, hay que poner unos servicios. Allí.
2: El kiosco es la cantina del Parque del Oeste.
3: Claro, entonces, lo que ahí el problema es cómo se mantiene luego eso. Allí hay que poner un vigilante del parque. Porque aquello, al final. Sí, pero que te quiero decir que tú puedes poner unos módulos de servicio en condiciones, pero eso tiene que tener no solamente una limpieza de dos o tres veces al día mínimo, y además también una vigilancia porque no sea un mal uso de estas personas, ¿no?
1: Que no salten la gente y no se carguen los servicios. Y te voy a decir una cosa, si tenéis dinero para una valla nueva que no hacía falta que la pusierais porque la que estaba bien... pues los servicios son indispensables para la gente.
3: Te voy a traer fotos de la
0: Allí sí que había un tema interesante e importante.
2: No, yo no coincido contigo en eso. La valla está oxidada, perdida.
4: Sí, porque lo hubieran pintado.
2: Yo creo que no es necesario la renovación de la valla, pero la valla tiene boquete.
3: Está podrida,
2: sobre todo en la zona de la ardila.
4: Pero lo hubieran
3: la otra es la que se utilizó de cuando se retiró del parque de Almirante Laulé. Esa valla que está puesta desde el puente de Neptuno hasta Vila, donde vive Juani, Vilarrubí. Entonces, Vilarrubí, esa es reutilizada de la que se quitó del parque de Almirante Laulé. Y la otra, es que esa está fatal.
2: La de la Tila está
1: fatal. Pero tampoco la han mantenido.
3: Sí, pero es que cada vez los planes de empleo, Juani, que lo hemos comentado, lo hemos visto.
1: Con la brocha, claro, con la brocha.
3: Pero si se le quitara
2: el herraje a esto y te dejara todos los muritos, ¿qué pasaría?
0: Se saltaría más fácil.
2: Si el parque Laulé, yo con el parque Laulé no era partidario de quitar muritos. El tiempo me ha dado, o sea, me ha puesto
0: en
2: mi sitio, porque la verdad es que está estupendo la entrada al parque.
3: Está más céntrico.
2: Lo que pasa es que es muy céntrico.
3: Claro.
2: Sí, pero ese parque había tela marinera allí también.
3: Y yo creo que eso propició, esa apertura propició quizás lo que se estaba generando allí. Y hoy en día no te encuentras en el parque Almirante Laulé nada.
2: Bueno, es que ha disminuido considerablemente ese tema, Lo que hay son sin techo, pero no lo que había entonces.
0: No hay tanto vandalismo a lo mejor. Yo siempre digo, es muy raro que en la misma zona tú pongas, por ejemplo, luces y se vuelvan a fundir o se vuelvan a romper. Y es porque esas mismas personas que le molesta la luz. Llega el momento y te tira un peñascaso y adiós la lámpara, ¿no? Pero hoy por hoy en los parques de San Fernando yo creo que es lo menos que se ve. Uh-huh. Personas pernoctando y esto, bueno, las ve en la calle Real también, pero bueno, que no es lo más grave de los parques.
2: Hasta que se arreglen los polvorines, verá a todo el mundo venir para acá.
0: A ver, esperemos.
2: Porque los polvorines
1: tiene su miga,
2: De cliente.
3: No, y el riesgo que tiene. Ahora que en esta época con los incendios.
1: Los incendios, es verdad que yo.
2: Y está todo seco, ¿eh?
3: Te puede encontrar con un problema.
1: En fin, esperemos que todo vaya marchando poquito a poco.
2: De momento. Hombre, de momento estamos llenando la playa de arena.
1: Sí, por favor. Que ya estaba la playa sin, ¿eh? Sí, sí. Ahí que se perdió hasta dos chiquillos, se perdieron. Menos mal que ahí aparecieron.
2: Y se ha perdido una semana.
1: Dos chiquillos.
2: Perdona,
1: Juan, un momento, se perdieron los chiquillos, hacía el día tan bueno y había tantísima gente en la playa y todo, pero servicio todavía no tenía ninguno. Ni un policía, ni por lo menos policía darse una vueltecita por allí, ¿eh? Con el cochecito que tampoco vayan andando desde las alfaturas.
3: Y tienen dos cuadras también.
1: Exactamente, hubieran dado unos paseitos porque allí se puso toda la playa. Se han perdido dos niños y todo el mundo, mira, a mí se me pone hasta la piel de gallina, todo el mundo buscando a los niños. Los
0: yo me he enterado por el Facebook porque estaba diciendo una señora que se había venido, que tenía un niño de la misma edad del que se había perdido y que se había venido un poco la mujer preocupada porque el niño no había aparecido.
1: Aparecieron los dos, pero entonces toda la playa se movilizó buscando a los chiquillos. Pero ni un policía siquiera. Pues yo decía, bueno, los servicios no están contratados todavía porque no es temporada todavía de playa.
2: Pero por lo menos la
1: policía. Que de una vueltecita por ahí viendo ya que está la playa así, ¿no? Pero bueno.
2: Lleva rato.
3: Yo creo que
2: lo
3: que habría que hacer, y yo creo que lo tienen en mente, es ahora para el servicio de playa, con el tema de que el autobús es gratis y que las familias van a utilizar el transporte público para ir a la playa, porque es verdad que cuando tú te planteas, tienes una familia con cuatro personas ida y vuelta, a lo mejor te puede cuestionar el coger el transporte público, pero ahora ya es gratis, de reforzar el número de frecuencia de los vehículos, porque si no vamos a tener un problema.
1: Un problema de saturación
3: de gente con el servicio público. Yo creo que
0: ya de hecho hay mucha gente de toda la zona de San Marcos y eso, que van en autobús a la playa.
3: No, se ha incrementado en un 70% el número de
0: zonas. Aún pagando, aún pagando.
2: No, todavía no hay estudio.
3: A nivel general.
2: En nivel general, sí.
3: De resto, se ha incrementado
2: en un 70%. No hay estudio de eso.
0: A partir de la playa, pero es que yo te hablo de años pasados de pago. Y yo veo mucha gente, como yo es mi zona de paso, evidentemente, yo veo mucha gente cuando empieza la playa a funcionar en las paradas esperando el autobús. Y van para Campo Soto, vamos. Y en las paradas de Campo Soto ve tú mucha gente que vuelve.
1: Hombre, porque ahora es verdad que la familia, como dice él, con 3, 4, 5 chiquillos, tú coges el autobús y no te cuesta un euro y por lo menos disfruta como todo el mundo de día de playa. Y al final el autobús lo vamos a tener que coger todo. Como se está poniendo la gasolina, como se está poniendo todo, todo el mundo nos vamos a tener que ir al autobús gratis.
0: Pero para eso es lo que dice él, tienes que reforzar el número de servicio, porque si no, si te pones un autobús a las 4 y otro a las 5 y media, adiós.
2: Y al final toda la cuestión esta de salvamento y eso la cogió la Cruz Roja.
0: La Cruz Roja la ha cogido.
3: Lo que pasa es que es un contrato que tiene que, recurso contencioso administrativo, tiene que esperar a que cumpla el plazo de, por si hay alguien que pueda reclamar, pero la adjudicación está hecha ya.
1: De todas formas, te voy a decir una cosa, que la playa está, va a quedar linda.
0: Que empezar antes, porque aquí
2: la playa es linda, de toda la vida.
1: Lo único que me da un miedo es el agua.
2: De toda la vida, esta playa
1: linda. Pero la playa va a quedar linda.
3: Y además este año con los... con la modificación de los colores que le han dado a cada uno de los colores.
1: Una cosa,
3: los
1: colores pastel. Fernando, es una playa que se utiliza todo el año. Que es una de las cosas que también tendrían que tener un poco en mente los que gobiernan.
3: Porque esto ya le han dado 80 vueltas.
1: Porque todo el año, te lo digo porque yo estoy yendo todo el año, menos día que llueve, y está aquello sin, ¿eh? Aquella sí, pero lo
2: como
1: mismo
2: Sanlúcar en verano.
1: Por lo mismo andan por la playa, por dentro, por fuera,
2: bueno,
1: hacen
2: pues
1: deporte
2: nos vamos,
1: de todo.
2: Nos vamos. O sea que... el tiempo ha concluido. La disertación de eso es fabulosa.
0: Me lleva medio.
1: Enhorabuena, para ti.
2: Gracias. Porque hemos hecho las preguntas pertinentes de las dudas que teníamos.
1: Bueno, Fernando, no estamos emocionados hoy con Paqui.
3: Bueno,
1: pero de corazón.
3: Estamos pendientes a todas las explicaciones.
1: De corazón.
2: Muy bien, todas. No ha fallado nada. Ha puntualizado
0: perfectamente. Yo me alegro, pero el año que viene pues no haré tanta.
2: Pues nada, señoras y señores, que pasen ustedes una feliz semana y hasta el próximo día. Buenas tardes.
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buenas y bienvenidos una nueva semana al programa Aires Celtas. Saludos de mi parte, Federico Salvador, todo un placer estar con todos vosotros como cada semana en un programa que tenemos cargado de muy buena música y en un programa muy especial donde mi compañero Juan Armando y yo hemos podido preparar un especial Celta Sur 2026, la novena edición. Así que entre los dos hemos conseguido, creo que un programa donde podemos casi viajar a lo que va a ocurrir el próximo 13 de junio en Cuyarvega a las 9 de la noche en la Plaza del Ayuntamiento. Bueno, vamos a escuchar en el programa de hoy muchas cosas. Vamos a escuchar sonidos que nos van a hacer llegar hasta ese escenario y lo haremos con el grupo Celtic Seas y también con el grupo Sara, dos formaciones que nos van a acompañar en un festival que se consolida cada año. Pero no solo eso, sino que también podremos recordar lo que ocurrió en la presentación oficial del festival de este año, con declaraciones de la diputada de Cultura y Educación, Pilar Caracuel, el alcalde de Cuyarvega, Jorge Sánchez, y aquí un servidor, como parte de la producción del festival, Federico Salvador, que les habla, y mi compañero Armando Salvador, donde intentamos dejar patente la importancia que va a tener este Celta Sur de este año, donde además va a haber un hermanamiento especial con el festival Gaita Alacant de Alicante, y disfrutaremos de la banda de gaitas del grupo de música tradicional Os Castros del Centro Gallego de Alicante. Y a todo esto tenemos que sumar la visita de las Irish Treble Dancers. Va a ser sin duda la sensación en el escenario también, puesto que van a interactuar con el público, a enseñarles danza irlandesa y a mostrarles todo lo que hacen, como por ejemplo han estado en muchos festivales o en la Plaza Mayor de Valladolid con celtas cortos y han actuado con artistas de diferentes sitios, tanto nacionales como internacionales. Así que un programa muy variado donde vamos a escuchar música, donde vamos a hacernos esa idea, como decía, de lo que va a ser el festival, y os invitamos a todos a que nos acompañéis tanto en el programa de hoy como en el festival, entrada libre y gratuita. Así que sin más, comienza aquí Aires Celtas.

Hemos disfrutado, para comenzar el programa, la canción de Sara, The Birth on the Oak, y a continuación vamos a hacerlo con Asina Nun Somieu y The Road Not Taken. Hay que decir que de la canción que vamos a disfrutar en este momento, de Sara, es donde está extraída la promo de Celta Sur de este año. Estamos seguros que va a ser todo un espectáculo y estamos seguros que vamos a poder disfrutar de ellos. La verdad es que tenemos muchísima gana, estamos encantados de que hayan aceptado la llamada de Celta Sur, así que hoy en el programa Aires Celtas, adelanto de algunas canciones que va a haber en el escenario Celta Sur el próximo 13 de junio.

bienvenidos a la presentación de la novena edición del Festival Celta Sur de Cuyarvega. En primer lugar, quiero darle la bienvenida al alcalde de Cuyarvega, a Jorge Sánchez Cabrera, como no también a su concejal de Cultura, a María Ángeles Polo, y también a los representantes de Aires Celtas, como son Federico y Armando. Así que bienvenido un año más al Festival Celta Sur, un evento dinamizador de folk celta en el sur de Europa, que promueve la descentralización cultural, potencia el turismo local y fomenta la música tradicional. Desde la Diputación de Granada apoyamos festivales como el Celta Sur de Cuyarvega porque se constituye como una plataforma cultural para la promoción de la música celta y folk, porque fomenta también la unión cultural entre distintas regiones mediante la participación de bandas de gaitas y grupos folk. Atrae a cientos de visitantes que dinamizan la economía del municipio y su entorno, porque es un festival gratuito y con entrada libre, organizado por el Ayuntamiento de Cuyarvega, al cual le agradecemos a su alcalde esa implicación que tiene con la cultura. Así que enhorabuena, alcalde, y cómo no también a la Diputación de Granada por este evento que sirve como un espacio para el intercambio cultural. El Festival Celta Sur se ha convertido en una cita clave del área metropolitana en Granada y como uno de los grandes referentes culturales en Andalucía. Por tanto, quiero felicitar, como ya he dicho antes, al Ayuntamiento de Cuyarvega, al equipo organizador, Federico y Armando. Muchísimas gracias

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0: Muchas gracias.
1: Bueno, seguimos este programa de hoy especial Celta Sur con este formato diferente donde estamos escuchando declaraciones de la rueda de prensa con canciones que vamos presentando. Hemos disfrutado de Celtic Seas, una canción espectacular que además es en directo en el Folk Fest Región de Murcia 2025. Enamoradísimo de esta canción y de esta interpretación espectacular. Y ahora disfrutaremos, por ejemplo, de un pequeño mix. Nosotros lo hemos titulado Mix Live, está en directo también. Está relacionado con la Asociación Cartagenera Por Amor al Arte. Y después vamos a disfrutar de tres temas más de Celtic Seas, entrelazados, como decíamos, de las diferentes declaraciones. Y tenemos tres temas: Horizons, The Lady and

de Cowboy y Lullaby. Pero como en Aires Celtas siempre tenemos sorpresas, nuestro compañero Loren Tomás nos estuvo entrevistando a Armando y a mí para hablar de Celta Sur en su programa La Gramola. Y no solamente nos entrevistó a nosotros, sino que nos dio una sorpresa. Y Esperanza, del grupo Celtic Seas, entró en la entrevista. Así que vamos a recuperar, con su permiso por supuesto, y con el de todos los oyentes, un trocito, un extracto de ese momento para poder volver a disfrutarlo aquí hoy en Aires Celtas. Seguimos en este programa especial.

0: Muchas gracias por estar aquí en la presentación de Celta Sur 2026, que ya lo tenemos muy, muy pronto, el próximo 13 de junio, Cuya Vega tendrá otra cita ineludible y esta vez con la música celta. Una fecha muy esperada para nuestro municipio, ya que es una iniciativa que llena de música y color nuestras calles. Un festival original y único en nuestra provincia, que hace que mucha gente venga y nos conozca. Además, ya es la novena edición, eso significa que es un festival que está consolidado y marcado en las agendas anuales. Celta Sur supone un magnífico escaparate para Cuya Vega. Durante estos días, el nombre de nuestro pueblo pues sonará por múltiples medios y esperamos que mucha gente decida acercarse a conocernos aquí en el corazón de la Vega y disfrutar de todo lo que se puede hacer en nuestro pueblo. Sus alojamientos, restaurantes, buenos bares para tapear. También es una oportunidad para descubrir nuestra amplia agenda cultural y de ocio abierta a todos los públicos. Una agenda que tiene a la música con papel principal y nuestros conciertos hoy en día ya son referentes en todo el área metropolitana. Además, este año, como novedad, paralelamente al festival, habrá un rastro solidario dedicado al bienestar animal, con numerosos puestos de diferentes asociaciones de la provincia que están dedicadas al bienestar animal y contarán pues con diferentes talleres y actividades. Y esto también pues será un aliciente más para pasar esa tarde en Cuya Vega. Como no, quiero agradecer el apoyo de la Diputación Provincial, de su área de cultura. Gracias, Pilar, por vuestra colaboración, como siempre. Sois fundamentales para que este festival exista y esperamos seguir contando con vuestro apoyo. Pues las siguientes ediciones, además, el año que viene tenemos la 10ª edición, que tenemos que crecer, tenemos que seguir creciendo. Acordarme también de la Concejalía de Cultura, de mi ayuntamiento, de la gente sociocultural Juanma, que no está aquí, de la concejala María Ángeles, el trabajo que realizan. Son también responsables del éxito que está obteniendo Celta Sur y, lógicamente, también el especial agradecimiento a los grandes artífices de esta historia, que son Fede y Armando de Aire Celta. Vuestra dedicación y cariño a esta música pues son el principal impulso para seguir creciendo cada año. Y sin más, por mi parte, invitar a todas las personas que nos vean, que nos escuchen, que nos lean, a venir a Cuya Vega. La cita es el sábado 13 de junio, la entrada es gratuita, habrá servicio de barra y, como digo siempre, el mejor plan. Una buena tarde-noche donde la música del norte será más del sur que nunca. Pues esperamos. Muchas gracias.
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2: Queríamos recordaros que sobre las 10:30 de la mañana, en la calle Ángel Ganivet, en Granada capital, zona centro, comenzará un pasacalle, como es tradicional ya de hace muchos años, para inaugurar este festival. Banda de gaitas del grupo de música tradicional Los Castros, del centro gallego de Alicante, será la encargada de pasear esta música por las calles de Granada. No solamente queda ahí, será hasta las 12 de la mañana aproximadamente, pero recorrerá todas las calles céntricas, Plaza de las Pasiegas, Calle Reyes Católicos, Plaza del Ayuntamiento, todo esto, Calle Mesones, y posteriormente irán al restaurante El Guerra en Huétor Vega para hacer una nueva actuación y por la tarde pasacalle en Cuya Vega antes de comenzar el festival. Así que si alguien los quiere ver, pueden elegir entre esas opciones para poder ver el pasacalle. Además de eso, tendrán actuación en el escenario del festival. Habrá un hermanamiento con el Festival Gaita Alacant, como hemos dicho, y estamos encantados de que vengan y puedan estar con nosotros. Un encuentro nacido en 2019 en torno a un concurso musical, cuya única condición es la presencia de una gaita gallega en cada formación participante. Y la verdad es que se ha consolidado como una propuesta muy singular que reúne a músicos de distintos puntos de España, combinando conciertos, encuentros musicales, masterclass, coloquios y foliadas populares. Así que el Festival Gaita Alacant va a ser el tercer festival en hermanarse con el Festival Celta Sur. Ya fue el Festival para Panda Folk en Illora, el Festival Magusto Carbajo en Cáceres y ahora nuestros amigos del Festival Gaita Alacant. Seguimos en Aires Celtas.

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1: Y bueno, esperando ese 13 de junio para debutar en el Celta Sur 2026, ¿no, Esperanza?
2: Sí, sí, estamos con muchísimas ganas. Ya conocíamos el festival y ha sido una invitación que hemos acogido con los brazos abiertos, porque nos hace muchísima ilusión el estar con compañeros en un ambiente que nos encanta. Pues estamos eligiendo temas con muchísimo cariño, con mucho detalle, para que el cierre del festival sea lo más animado posible.
3: ¿Por qué motivo tenemos que ir al Celta Sur y escuchar a los Celtic Seas? ¿Qué nos van a decir ellos que no sepamos ya los amantes de la música celta? ¿Qué nos vamos a encontrar ahí?
2: A ver, no vais a encontraros ningún tema que no conozcáis, porque en eso sois ductos en la materia. Pero sí os vais a encontrar una energía nueva, porque todo lo que nosotros hacemos lo hacemos desde el corazón, dejándonos un poco la piel en el escenario, porque es toda una cuestión, bajo mi punto de vista, de cómo tú interpretas ciertos temas. ¿Qué te dicen? Y bueno, por supuesto, desde el máximo respeto hacia el compositor o compositora. Entonces es como el poeta que hace suyo el poema y va y lo recita. Al final, como decía, bueno, Bob Dylan decía que es complicado, ¿no?, el interpretar temas de otras personas, a no ser que los hagas propios y te metas cuerpo y alma en él y de alguna manera haya una simbiosis. Pues eso es lo que os vais a encontrar.
1: Bueno, mejor resumido imposible, ¿no?
4: Tiene poco.
3: La cátedra que nos acaba de dar aquí, pues la Esperanza,
4: pues eso,
3: de cómo sentir la música celta, porque la música celta, diferente del pop y otras, es una música que parte del corazón.
2: La mayoría somos de Cartagena, así que somos gente bañada por el Mediterráneo.
1: Por el Mediterráneo, qué bonito.
5: El cartel ha visto que la parte de arriba ha cambiado el tipo de letra de Celta Sur.
1: Está
5: de pronto
1: chulísimo.
5: Ha cambiado.
1: Muy chula.
5: Y es color un gris plata. Adivinanza, ¿alguien sabe por qué es un gris plata?
1: Yo no caigo.
2: ¿Tampoco?
5: Pues muy fácil, lo vamos a desvelar por primera vez aquí en la Gramola. 25 años de aire celta, bodas de plata.
1: Ah, claro.

0: gracias diputada y gracias alcalde, también gracias a los presentes, a mi compañero Armando, que además estamos de enhorabuena porque celebramos 25 aniversario de Aires Celta, es un especial también de este año, en el cartel lo hemos puesto, con el permiso del ayuntamiento, lógicamente. Y bueno, simplemente pues queríamos comentar un poquito lo que va a haber este año. Para empezar, tendremos como siempre un pasacalle por Granada y por Cullarvega, que será del Centro Gallego de Alicante, de la banda Os Castro, así que una banda gallega que son 25 integrantes que van a pasearse por la calle de Granada, por todo el centro, el sábado por la mañana, sobre las 10 y media, saldrán de la calle Ganivet y por todo el centro de Granada. Además, habrá un hermanamiento con un festival que hay en Alicante, que se llama el Festival Gaita Alacant, que como su nombre indica, pues obviamente es un festival de gaita, y vienen para hermanarse con el Festival Celta Sur. Otro hermanamiento más, de los dos que llevamos ya, con el Festival Para Panda y el Festival Magusto Carbajo de Cáceres. Por otro lado, pues las actuaciones, pues tendremos al grupo Celtic Seas, una banda de Cartagena, de Murcia, y bueno, pues vienen con diferentes instrumentos tradicionales y también con otros menos tradicionales para dar mucha caña en el escenario y con temas de Escocia, de Irlanda, etcétera, etcétera. También tendremos a los ganadores del Festival Runas de Ortigueira, de Galicia, el grupo Sara, son los recientes ganadores y los tenemos en el escenario de Celta Sur, todo un privilegio para nosotros. Y además, no solamente eso, que no quedó en anécdota, también ganaron el Festival Fosker Live, así que traemos unos campeones a nuestro escenario. Aparte de disfrutar de ellos, no solamente nos quedamos con eso, sino que vamos a traer a una bailarina irlandesa, mundialmente ya conocida, que se llaman las Irish Treble Dancers, que han bailado con un montón de artistas, últimamente, por ejemplo, con Celtas Cortos en su aniversario, su 40 aniversario, en la Plaza de Valladolid, Plaza Mayor, y en otros muchos conciertos. Así que las Irish Treble Dancers van a hacer una actuación musical, que además tendrá el baile y un taller de baile con el público. Así que vamos a interactuar público y escenario. Para todo esto, de diferente manera, van a amenizar la banda de gaitas, que una vez que venga del pasacalle, son los que van a inaugurar el festival. Así que tenemos una programación muy variada, muy atrayente, y que yo también invito a todo el mundo a que pueda a venir con nosotros. Y también, si alguien quiere comer el sábado a mediodía en el restaurante El Guerra en Huetor Vega, van a hacer otra actuación, así que allí lo tenemos para que puedan estar en esa zona de La Vega. Pues nada, muchas gracias y que os esperamos a todos.
1: Claro que sí.
2: Por mi parte nada más, esperamos que hayáis disfrutado del programa, un programa especial Celta Sur 2026, novena edición, donde seguro que vamos a disfrutar todos juntos. Recordamos, Celtic Seas, Shara, Irish Treble Dancers, hermanamiento con el Festival Gaita Alacant y banda de gaitas del grupo de música tradicional Os Castro del Centro Gallego de Alicante. No solo eso, sino que otras muchas sorpresas como esa queimada que vamos a hacer, se va a interactuar con el público, entrada libre y gratuita, nos veremos allí en Celta Sur, rodeado de amigos y de buena música, no lo olvidéis. Como decía, por mi parte nada más, nos escuchamos la próxima semana, no sin antes recordar que lo mejor de la música celta continúa en www.airesceltas.com. Hasta la próxima semana.
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2: Iniciamos la serie La Radio al Final del Milenio conversando en Washington, la capital estadounidense, con Iván Silva Acuña, una de las figuras más conocidas del mundo de la radio en onda corta en las últimas décadas del siglo XX y comienzos del siglo XXI. Durante mis inicios en Radio Nederland tuve la fortuna de ser compañero de trabajo de Sergio Silva Acuña, quien además de ofrecerme su amistad, me ofreció también sus conocimientos como gran hombre de radio. En Sergio encontré amistad e inspiración, y a él quiero dedicar esta serie que hoy termina. Sergio lamentablemente ya no está entre nosotros, pero sí su espíritu y su inolvidable buen humor. Su hermano Iván, otro de los grandes de la radio latinoamericana, aceptó acompañarnos en el primer y en el último capítulo de la serie. Hoy la cerramos escuchando con sumo agrado las inigualables dotes de narrador de Iván Silva Acuña, quien nos continúa narrando su historia de hombre de radio y sus inicios como uno de tantos escuchas de la onda corta.
3: La verdad es que soy oyente de onda corta, no te imaginas cuánto tiempo. Durante la Guerra Civil Española, nosotros vivíamos en Viña del Mar, en Chile, y mi padre, que tenía parientes en España, escuchaba las transmisiones de onda corta, de ambos bandos, para saber cómo iba la guerra. Ya en esa época, en nuestra casa, se escuchaba la onda corta. Y claro, esto se contagió a los hijos, y tuvimos interés en escuchar las radios argentinas. Nos gustaba la programación de las radios argentinas, nos gustaba la publicidad de las radios argentinas, avisos muy bien redactados, cortitos. Decía, por ejemplo, un aviso: un varón, dijo la enfermera, se afeitará con legión extranjera. Era una propaganda para una hoja de afeitar. Y así había muchos avisos muy buenos de la radiotelefonía argentina. Además, el radioteatro argentino era excelente. Los programas musicales en vivo, en las radios, con orquestas, una cosa muy especial. Y también los relatos deportivos, que eran muy buenos. Excelentes locutores como Fioravanti, por ejemplo, todo un señor en el micrófono. Muy buen narrador, sin recurrir a términos que se han hecho ahora populares en algunos locutores deportivos, narradores, que en realidad no son mis favoritos, ¿eh? Yo escucho cosas, por ejemplo, en vez de decir en el centro de la cancha, dice un narrador por ahí, dice en el ombligo de la cancha. No me gusta, francamente. Después dice, en vez del arco, dice la cabaña. Cuando gritan, por ejemplo, hay perfume de gol, tampoco me parece muy, muy adecuado. Pero aparentemente a la gente le gusta eso, y eso es lo importante, que el público esté satisfecho. Volviendo a las radios onda corta, creo que nos apartamos un poquito porque mencioné lo de Argentina. Escuchaba yo hace muchos años en Chile también las transmisiones de México. México tuvo siempre una muy buena radiodifusión. La XEW o W transmitía desde El Patio, que era un restaurante muy importante en México, con artistas también en vivo, en directo, muy bonito en los años 40. La Voz Dominicana, en tiempos de la dictadura de Trujillo. Creo que era una cosa buena de esa dictadura, las transmisiones que hacían hacia el exterior, con muy buenos artistas, tanto dominicanos como internacionales. Volviendo a las transmisiones de onda corta de Europa, por muchos años escuchamos la BBC de Londres, no solamente por la calidad de los programas, sino también porque había voces chilenas en la BBC de Londres. Radio Nederland, por muchos años, creo que es una de las emisoras que tiene más prestigio. Me gusta mucho de Radio Nederland la actualidad, cómo enfocan la actualidad. Se nota que se mueve mucho el personal porque hacen contactos telefónicos, entrevistas, en fin. Están siempre al día con los temas que preocupan en la América Latina y también en otras partes del mundo. Escucho la Radio Francia Internacional, también tiene buena programación, aunque diría que quizás el defecto es que ponen a periodistas en el micrófono y no a locutores. Pueden ser muy buenos periodistas, pero quizás no muy buenos locutores. Y a ver, ¿qué otra radio de onda corta? De vez en cuando escucho Radio Habana Cuba, especialmente los programas musicales, porque tienen cosas muy antiguas y muy interesantes. La Voz de América, lamentablemente, prácticamente ha desaparecido. Hay una reducción y creo que se transmiten casi toda la programación por satélite. Así es que, lamentablemente, ya se podría decir que La Voz de América no es la radio de antes. Hay buenas estaciones de onda corta. Creo que algunos países han cometido el error de descuidar las ondas cortas. Es el caso de Chile, mi país. Ninguna radio de Chile se puede escuchar actualmente en onda corta. No le han dado importancia. No saben la importancia que tiene. Durante el régimen del general Pinochet, la Radio Nacional de Chile se escuchaba en todas partes y en varios idiomas. Y creo que era importante, no solamente porque se fueran a dar noticias del régimen de turno, sino porque se hablaba en general de Chile como país. Y eso es importante. Claro que si vamos a tener una radio nacional para que haga exclusivamente publicidad al gobierno de turno, no vale la pena. En esa época yo escuchaba la radio nacional, especialmente por los partidos de fútbol. Me gustaba saber cómo iba el campeonato chileno, en fin. Y ahí no se hacía ninguna clase de publicidad política. Era todo deportes, era todo goles, en fin. Pero es lamentable. La radio de onda corta en Chile desapareció en definitiva.

0: Tú que eres un convencido de la radio, ¿qué le dirías a aquellas personas que dudan de que la radio pueda subsistir en el nuevo milenio?
1: Te voy a contar, cuando yo dejé la Organización de los Estados Americanos, esto nunca lo he dicho en público, dejé la radio, renuncié después de 32 años, porque tenía un director de información pública que el día que lo conocí me dijo: no te hagas ilusiones conmigo, yo no creo en la radio. Para mí la radio es un medio obsoleto de comunicación. Ese mismo día empecé a preparar mis maletas. Dije yo, caramba, con esta idea un poco loca de este señor no voy a estar mucho tiempo aquí, prefiero irme por mi cuenta, ¿no? Pero sí le contesté su planteamiento, le dije: mira, lamentablemente creo que no has leído los informes de Naciones Unidas sobre la importancia de la radio en el mundo. Hasta los presidentes hablan por la radio, no hablan por la televisión. Cuando hay un golpe de Estado no se toman la televisión, lo primero que se toman es la radio. La radio es más rápida que la televisión para cualquier información de última hora. Así es que para mí la radio nunca va a morir, nunca va a morir. Posiblemente de la llamada torta de la publicidad va a recibir un pedacito siempre más pequeño que la televisión. El comercio está de por medio, están lo que se llaman los ratings. Los ratings es sinónimo de mediocridad, porque lamentablemente popularidad no significa calidad. Y cuando se busca popularidad, no se busca calidad. Entonces, cuando hay que ganar dinero y las empresas son comerciales, nadie se preocupa de la calidad.
0: Todos esos años de experiencia te habrán enseñado en qué hay que fijarse para ser un buen locutor. ¿Tú qué consejo le darías a toda esa gente joven que comienza ahora?
1: Mira, creo que suena demasiado pretencioso que yo esté dando consejos. Pienso que ante todo hay que ser natural frente al micrófono, no fingir una personalidad que uno no tiene, y dejar que el tiempo diga que si esa línea natural de uno tiene o no tiene éxito. Ahora, lo que sí recomendaría siempre a los locutores, a todos mis colegas, es que no fumen. No solamente se lo digo a los locutores, a todo el mundo, no fumen. Especialmente a los locutores, diría, porque trabajan con la voz. Así como sería un absurdo que un pianista se dedicara al boxeo, ¿no? Pienso que un locutor que trabaja con sus cuerdas vocales no puede poner en peligro esa fuente de trabajo que es su voz. Además que el cigarrillo se sabe que hace mal. Hay tantas víctimas inocentes del cigarrillo, se sabe lo que se llama fumadores de segunda mano, los que reciben el humo, que es tan dañino como la nicotina. Los niños, las criaturas, cuando yo veo a una madre fumando, teniendo en los brazos a su hijo, yo pienso, caramba, eso es lo que se llama irresponsabilidad 100%, ¿no? Entonces, eso le recomiendo a los locutores. Sé de muchos colegas que no solamente perdieron la voz, sino que perdieron sus cuerdas vocales y perdieron la vida por fumar. Si se dedica uno al micrófono, no debe fumar. Yo no he fumado jamás en la vida, mi hermano Sergio jamás fumó. Sé que es difícil dejar el cigarrillo para los que están acostumbrados, pero se puede vencer. Y además ahora hay diferentes formas de combatir el tabaquismo. Así que por favor, no fumen.

0: personalmente, ¿cuántas horas inviertes, por ejemplo, al día escuchando la radio?
1: Mira, yo me voy a la cama, ¿no? Y además de la almohada tengo siempre mi radio. Para no molestar a nadie me pongo los fonos, ¿no? Escucho el boletín de las 10:30 de la noche, hora de Washington, que transmiten ustedes. Es un boletín muy cortito, son 3 o 4 minutos, pero es una buena síntesis. Escucho también Radio Nacional de España. Tienen buenos informativos y tienen corresponsales en diferentes partes, así que también es una buena fuente informativa. Lo que sí, claro, lamento cuando dicen son las 3 de la mañana en Hilversum, Holanda, o son las 4 o las 5 de la mañana en España. Caramba, pienso yo, esa pobre gente que tiene que hacer esos turnos de panadero, ¿no? Es difícil, así que, pero que sepan en Radio Nacional de España y en Radio Nederland que a esa hora hay oyentes en todas partes del mundo.
0: Además de la onda corta, me imagino que escucharás la radio local aquí en Washington.
1: Muy poco. Lo que me interesa son las noticias. La música la tengo en mi casa. Lo que me interesa son las noticias, los comentarios, en fin. Pero últimamente la radio, si hablamos de la radio en español aquí en los Estados Unidos, hay una muy buena cadena, muy, muy potente, muy poderosa, pero creo que está insistiendo mucho en la participación del público y se cae en eso que hablábamos antes, que no se prepara bien un programa y todo el mundo opina, ¿no? A veces sin base, ¿no? Sin conocimiento. Por ejemplo, el otro día se estaba hablando sobre los fusilamientos, que hay muchos fusilamientos, dice, de los reos en Texas. Aquí no se fusila a nadie. Aquí se le coloca una inyección o se va a la silla eléctrica, pero fusilamientos no hay. Entonces, creo que a veces se cometen errores y como nadie corrige esos errores, queda una falsa impresión de la realidad.
0: Comparado con la radio de antes, la radio de ahora es totalmente diferente. ¿Qué es lo que te gustaría rescatar de la radio de cuando eras muchacho, por ejemplo?
1: Tantas cosas. Es que, claro, el mundo ha cambiado. Hay que reconocer, por ejemplo, que un programa de radio infantil tendría muy pocos oyentes. ¿Por qué? Porque está la competencia de la televisión, con los dibujos animados, con tanto programa que hay para los niños, ¿no? Pero en general para la familia creo que en nuestra época había programas que eran de interés para todos en la casa. Esos programas desaparecieron. Hasta los mismos concursos de conocimientos, ¿no? Donde participaban profesores, participaban los mejores alumnos de algunos colegios. No había premios millonarios, no, eran pequeños premios pero que despertaban la atención del público. A mí me correspondió hacer programas que diría que dejaron una época, marcaron una época en la radiotelefonía chilena. Tuve un programa que se llamaba Yo también fui niño. Y en ese programa, conocidos personajes nacionales de diferentes actividades, políticos, profesionales, deportistas, contaban aspectos de su infancia. Entonces ocupábamos la voz del personaje diciendo algunas cositas, después participaba el narrador, hacíamos un poquito de radioteatro y le dábamos así vida a la historia. Mencioné el radioteatro. El radioteatro prácticamente desapareció. Creo que también el radioteatro sirvió para educar y para entretener. Se dieron muy buenas obras teatrales en la radio, y con muy buenos resultados y con muy buenos artistas. Yo creo que el radioteatro podría en cualquier momento volver, porque el radioteatro permite hacer funcionar la imaginación del oyente. Cada oyente que escucha radioteatro puede ser su propio escenógrafo. Si uno, por ejemplo, escucha el cuento de Caperucita Roja, se imagina a Caperucita Roja a su gusto, tiene su propio bosque, tiene su propio lobo, ¿no? Su propia canastita con los pancitos que le llevaba la abuelita, ¿no? Así que eso ayuda un poquito a la imaginación. La televisión lo muestra todo, Ya sabemos de un principio que el mayordomo fue el asesino porque lo vimos. En cambio, en el radioteatro hay un poquito más de ilusión, de imaginación.

0: Así como hay países que se destacan por sus futbolistas, podríamos hablar también de países que se destaquen por sus locutores, por sus voces.
1: Bueno, no solamente como locutores, diría yo, fíjate. Te citaría un país diciendo que realmente es un país increíble, especialmente en las voces masculinas. No conozco muchas locutoras de ese país. Además que creo que no se acostumbra mucho en ese país que las mujeres vayan como locutoras. Tendría que mencionar a México. México, creo que, no sé, ¿a qué se deberá? ¿Hacia las enchiladas, al tequila? No sé. Pero, por ejemplo, escuchas la voz de este, del presidente Fox, ¿no? ¿Qué voz tiene este señor? ¿No? Uno inmediatamente piensa, si se dedicara al canto, Plácido Domingo pasaría peligro, ¿no? En México yo he escuchado las voces más increíbles. Había un presidente Díaz Ordaz, que no me pude quedar callado cuando lo entrevisté. Le digo al final, el señor presidente, le digo yo, pero usted tiene una voz, lo que se llama una voz microfónica, oh, muchísimas gracias, un tono del señor, pero increíble, ¿no? En general, en México hay unas voces increíbles. Por eso también tienen tan buenos cantantes, ¿no? No es ninguna novedad.
0: La nueva tecnología ha traído Internet. E Internet ha traído la radio por Internet. ¿Escuchas también emisoras a través de Internet?
1: Sí, se escucha muy bien por Internet, con una claridad de radio local. Me gusta, por ejemplo, escuchar Chile porque, ya lo comenté antes, no existen radios de onda corta actualmente en Chile. Entonces, poniendo la internet, se puede escuchar perfectamente las noticias, la música, los comentarios, en fin, todas esas cosas que a uno le pueden interesar. Claro que, lamentablemente, no todo el mundo puede comprar ahora un aparato, una computadora, como le llaman los españoles, un ordenador de palabras, ¿no? Encuentro complicado ese nombre. Computadora o computador también, ¿no? Hay dudas a veces al respecto. Pero yo prefiero decir computadora. Las computadoras todavía no están al alcance de todos los bolsillos, así que creo que durante un tiempo las radios seguirán siendo el medio de sintonizar emisoras de otros países.
0: Iván, hemos hablado de años, de años y de años de radio, y tú tienes muchos años más. ¿Cuántos años faltan para que llegue el año en que vas a colgar el micrófono?
1: A ver, habrá que preguntarle a mi médico de cabecera. No, yo pienso seguir trabajando hasta que pueda, porque aunque soy jubilado o semi-jubilado, porque sigo trabajando, creo que uno se apolilla si deja de trabajar. Además que me gusta trabajar en la radio. Estoy haciendo algo que me entretiene. La televisión también me entretiene. Y de vez en cuando me llega un cheque, así que es muy agradable. Así que no, francamente, bueno, creo que soy uno de los pocos locutores que con mucha satisfacción puede decir, tengo más de 50 años de profesión. Más de 50 años porque imagínense, ya tengo 70 años de edad y empecé a trabajar a los 12, a los 13 como actor infantil y ya a los 16 era locutor profesional. Dios dirá cuándo será el momento en decir, no hasta la próxima semana, sino que hasta siempre, ¿no? Cuando me despedí de la OEA después de 32 años, no me quise despedir diciendo, bueno, me voy. Me despedí como todos los días, ¿no? Y la verdad es que estoy muy contento con mi trabajo y no creo que voy a dejar el micrófono, salvo que el micrófono me deje a mí. No sé, el tiempo dirá.
0: Bueno, tú has dicho que te entretienes con televisión, mucha gente pensará mirándola, pero creo que a lo que te referías es a que tú haces producciones de televisión, doblajes.
1: No, lo que hago son narraciones de documentales, es algo que me encanta, ¿no? Así como me gusta ver los documentales y aprecio la labor de mis colegas, los narradores, también me gusta narrar los documentales. Claro que la narración del documental es muy diferente. El documental cinematográfico al un documental de radio. La televisión, el cine, más que nada son imágenes. Entonces la narración debe ser algo complementario de lo que está viendo la persona. Datos, cosas así, ¿no? Entonces, puedo decir que ese es el trabajo que más me gusta hacer: narraciones de películas.
0: Gracias, Iván Silva Acuña, por acompañarnos al inicio y al cierre de la radio al final del milenio. Esperamos que les hayan gustado estos 12 capítulos y que nos acompañen en la escucha de una de nuestras nuevas producciones aquí en Radio Nederland, la emisora mundial holandesa. Hasta siempre, amigos.

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1: Bienvenidos una semana más a este espacio de Radio Exterior de España. Malos tiempos estos de crisis económicas para los medios de comunicación y grandes corporaciones mediáticas como la BBC, que ha anunciado la supresión de 2.000 puestos de trabajo durante los próximos 6 años. Despidos que responden a la aplicación de un plan para recortar un 20% su presupuesto como consecuencia de las drásticas medidas de ajustes impuestas por el gobierno británico y así reducir el déficit del país. Todo un referente de la radiocomunicación como la BBC se repliega económicamente y sus decisiones van a afectar aún más a los trabajadores. La reducción de 2.000 empleos en la BBC, de un total de 22.900, se llevará a cabo gradualmente y en la medida de las posibilidades a través de una reorganización y de bajas naturales o voluntarias, aunque el máximo responsable de la corporación ha admitido que no se van a descartar los despidos. En el plan de recorte se detalla también que unos 8.000 empleados van a ser trasladados desde la sede de Londres a un centro de producción en el noroeste del Reino Unido, en Manchester. La BBC ya ha anunciado en enero pasado la supresión de 650 puestos de trabajo y el cese de transmisiones en varias lenguas de su servicio mundial, así como un recorte del 25% y de 360 empleos de sus servicios digitales. Así que lo dicho, malos tiempos para la BBC, que confiemos no vayan a más y sobre todo que no se extienda como un virus que contaminen a otras compañías de radio y televisión. Dicho todo esto, pasamos página y continuamos con más noticias.
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1: Hemos tenido conocimiento de que en Bolivia, entre enero y septiembre, la Autoridad de Fiscalización y Control Social de Telecomunicaciones y Transportes ha clausurado y decomisado equipos de 35 radios ilegales que saturaban el espectro electromagnético e interferían las frecuencias de las emisoras legales. Casi el 80% de estas radios operaban en la ciudad de El Alto, una ciudad perteneciente al Departamento de La Paz, situada al oeste de Bolivia. Las emisoras de radio y televisión extranjeras que se pueden captar en Kirguistán, antigua República Soviética, en el Asia Central, han sido suspendidas al iniciarse la campaña electoral para las elecciones presidenciales que se celebrarán a finales de este mes. La legislación del país establece que estas transmisiones no deben realizarse en directo para evitar la difusión de información que afecte a la reputación de los candidatos, pero la razón no es otra que no puedan censurar o bloquear las noticias salvo que se demoren una hora o varias desde su transmisión con respecto al tiempo real para poder censurarlas, cosa que ya hacen con los programas del Canal 1, de la televisión rusa o de Radio Eco de Moscú. Entre las emisoras suspendidas se encuentran la CNN, Euronews y la BBC. Y seguimos con más noticias. La Asociación Internacional de Radiodifusión, conocida como AIR por sus siglas en español, ha celebrado la 41ª Asamblea en Lima, Perú, y en donde se han abordado temas de interés para el desarrollo de la radio y televisión, entre ellos la modernización de los medios de comunicación y el cambio al canon digital que se está experimentando en radio y en televisión a nivel mundial. También se habló de asuntos relacionados con la libertad de expresión e información y se cuestionó a los gobiernos de Argentina, Venezuela, Ecuador y Bolivia por lo que consideran textualmente actitud pública hostil y agresiva en contra de los medios privados independientes, interfiere en la independencia editorial y complementa la política hostil de tales gobiernos en contra de los medios de comunicación independientes. La 41ª Asamblea de la Asociación Internacional de Radiodifusión decidió denunciar y condenar esta metodología o modelo de conducta y solicitar a la Comisión Interamericana de Derechos Humanos y a la Relatoría Especial para la Libertad de Expresión de la Organización de Estados Americanos, OEA, que se pronuncie sobre estas legislaciones. La AIR agrupa a los entes gremiales representativos de la radio y televisión de diversos países del mundo, entre los que se encuentran Estados Unidos, España, México, Guatemala, Honduras, Costa Rica, El Salvador, Venezuela, Colombia, Ecuador, Brasil, Argentina, Paraguay, Chile y Perú. Rusia ha dado por concluido el despliegue de su grupo de satélites de posicionamiento global GLONASS, así lo ha señalado el jefe de la Agencia Espacial Rusa. El equivalente ruso del sistema de posicionamiento global estadounidense, GPS, está diseñado para el uso militar y civil. El sistema requiere 24 satélites y 3 de reserva en órbita para asegurar esa cobertura que se pretende global. Actualmente hay 28 satélites GLONASS en órbita, 23 de los cuales están funcionando y 2 entrarán dentro de poco en servicio. Otros 3 están desactivados porque se han realizado o se están realizando operaciones de mantenimiento. El sistema de navegación satelital GLONASS ha concluido su fase de posicionamiento en el espacio. Ahora toca desarrollar las infraestructuras en tierra para que todo esté listo y pueda competir con el GPS estadounidense. Radio Rumanía Internacional quiere recabar la participación de los oyentes para 2 acontecimientos. Sus contribuciones escritas o grabadas formarán parte de los espacios de la emisora en el Día del Oyente, que será el 6 de noviembre de este año. Y tras celebrar el Día de la Radio, el 1 de noviembre, que conmemora la primera emisión radiofónica en Rumanía, hecha y efectuada en 1928. Radio Rumanía Internacional quiere que esos audios o textos aborden el Día del Oyente, su compromiso en concreto con el sector del voluntariado, ya que este año 2011 es, como hemos dicho, el Año Europeo del Voluntariado. Pueden participar a través del correo postal enviando sus mensajes a Radio Rumanía Internacional, calle General Bercelot, número 60-64, sector 1, Bucarest, casilla de correos 111, código postal 010165. También lo pueden hacer por correo electrónico, que es el siguiente: span@rri.ro. Todos los participantes en el Día del Oyente serán recompensados con un diploma de participación y las consideradas por la emisora, por Radio Rumanía Internacional, las 10 mejores, recibirán un premio.
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1: El satélite mexicano Quetzal-1 ya está en órbita. Desde el cosmódromo de Baikonur, en Kazajistán, Rusia ha colocado en la posición geoestacionaria prevista, 77 grados oeste, este satélite. Operará durante 15 años y transporta 32 repetidores en banda Q, que dará servicio de televisión directa a México, América Central y del Norte. Y finalizamos con otra información referida a los satélites y a México, porque a finales del año 2012 está previsto el lanzamiento del satélite mexicano MEXSAT-3, propiedad de la Secretaría de Comunicaciones y Transportes de México, que ofrecerá servicios de telecomunicaciones de nueva generación a todo el país. Estará equipado con receptores activos de banda C y de banda Q.
0: Hasta aquí nuestro bloque de noticias.
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1: A continuación, oirán ustedes dos espacios de Radio Praga. En primer lugar, Panorama Checo, los inventores checos y sus inventos, la lámpara de arco, la hélice de los barcos, la turbina Kaplan o las lentillas son algunos de los inventos checos que se abrieron camino para el mundo entero. Estos descubrimientos y sus inventores los presenta una exposición instalada actualmente en el nuevo edificio del Museo Nacional de Praga, situado en uno de los extremos de la Plaza Venceslao. Con ustedes, amigos Radio Escucha, Panorama Checo.

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1: Una exposición que presenta a los más destacados inventores checos y sus inventos se puede visitar en el Museo Nacional de Praga. Además, la República Checa introducirá medidas para prevenir los daños millonarios causados en el país por los castores. Estos son los temas que abordaremos en la presente edición de Panorama Checo, que les ofrecerán Ivana Vonderkova y Daniel Ordóñez.
2: La lámpara de arco, la hélice de los barcos, la turbina Kaplan o las lentillas son algunos de los inventos checos que se abrieron camino para el mundo entero. Estos descubrimientos y sus inventores los presenta una exposición instalada actualmente en el nuevo edificio del Museo Nacional de Praga, situado en uno de los extremos de la Plaza Venceslao.
3: Uno de los artefactos de mayor tamaño presentes en la muestra es un prototipo del coche trineo Tatra, construido en el año 1942 por orden de los nazis en la fábrica Tatra de la ciudad morava de Kopřivnice. El autor del modelo contemporáneo de este coche militar es Vítězslav Hiner, restaurador y técnico de la empresa Ecora.
4: El coche trineo se asemejaba en su aspecto al automóvil Tatra 87, pero no tenía ruedas, sino que estaba situado sobre cuatro trineos. Pesaba 1.500 kilos y alcanzaba una velocidad de 80 kilómetros por hora. Según datos históricos, las fuerzas armadas nazis mandaron a construir este vehículo pensando que podrían aprovecharlo al invadir Rusia para poder viajar mejor en las difíciles condiciones del invierno ruso. Pero cuando el vehículo fue terminado, las tropas de Hitler ya estaban sufriendo grandes derrotas en Rusia e iban siendo obligadas a empezar a retirarse de esos territorios.
2: El único coche trineo que fue fabricado en Kopřivnice se encuentra instalado actualmente en el Museo de Automóviles adjunto a la fábrica local. El prototipo de este vehículo, que actualmente se expone en Praga, le llevó a Vítězslav Hiner unos 3 años de intenso trabajo.
3: Pero la exposición de la capital checa ofrece a los visitantes la posibilidad de conocer muchas más cosas, según afirma Pavel Doucha, director del Departamento de Historia.

0: del Museu Nacional de Praga.
1: La exposición incluye los más famosos descubrimientos checos y aportaciones al desarrollo de la ciencia y la tecnología mundiales. Está aquí la hélice para barcos de Josef Ressel, la lámpara de arco de František Křižík de finales del siglo XIX que permitía conservar la luz durante más tiempo, el arado de vertedero de los primos Václav y František Veverka, el polarógrafo de Jaroslav Hejrovský, así como las lentillas de mediados del siglo XX, invento de Otto Wichterle. También se exponen artefactos que no han encontrado aprovechamiento y fueron olvidados.
2: Los visitantes de la muestra pueden apreciar asimismo diversas innovaciones curiosas de los checos, como una bolsa de compras de redecilla, un recipiente eléctrico para asar y otras cosas.
0: En total figuran en la muestra unos 200 objetos utilizados en medicina, en el sector tecnológico, en química, agricultura y la imprenta. El visitante llega a enterarse además de la vida y obra de unas 200 personalidades nacionales que ayudaron al desarrollo y le aseguraron respeto a su país.
2: Así, por ejemplo, la vacuna descubierta por el médico checo Karel Raška ayudó a erradicar la viruela en el mundo.
0: La muestra Los inventos y sus inventores en el Museo Nacional de Praga es interactiva, o sea que los propios visitantes pueden intentar experimentar y convertirse por unos momentos en hombres de ciencia. La exposición se prolongará hasta finales de abril de 2012.

0: siendo Despacio Mundo Radio, a través de las emisoras Educativa El Hornero de Argentina y Radio La Isla en la Bahía de Cádiz, España. Gracias por su atención y nosotros continuamos. Alfonso Montalegre de Radio Nederland sigue ofreciéndonos el espacio Asia en Español. Oigámonos en esta semana con otro nuevo episodio, aquí en Mundo Radio.
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2: Hola amigos, ¿quieren acompañarme a mi viaje radial por el Asia? Les llevaré a Taipei en Taiwán, Seúl en Corea del Sur, Tokio en Japón y Beijing en la China, para descorrer un poco el velo de misterio que cubre a uno de los continentes más maravillosos de nuestro planeta. 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

Hemos llegado a Zhonghua, el imperio del centro, como se llama la China en chino. Es mi cuarta visita a Beijing y cada vez que llego me cuesta trabajo reconocer la ciudad. Está cambiando constantemente. Esta vez he visto un nuevo aeropuerto, el famoso Estadio del Nido y otros edificios que fueron construidos para los Juegos Olímpicos. Pero como este es un viaje radial, comenzamos naturalmente visitando a nuestra colega china de la onda corta, Radio China Internacional.

0: He llegado a Radio China Internacional y lo primero que veo es un edificio imponentemente alto, un edificio blanco, con una entrada muy majestuosa, unos pisos muy limpios y brillantes, y veo tres frases, las cuales son explicadas por Julio Humín, el jefe del departamento en español de Radio China Internacional, junto con la bienvenida, claro está. Hola Julio, bienvenido al programa de Radio Nederland sobre Radio China Internacional. ¿Y qué son esas tres frases que vemos a la entrada del edificio?
1: Son principios de trabajo de Radio Internacional de China, que consiste en transmitir, hacer reportajes que deben reflejar la posición del gobierno chino. Y luego, al hacer reportajes, tenemos que ver el mundo con una visión muy amplia. Y también tenemos que trabajar con el corazón abierto, ¿no? Y nuestros reportajes deben ser objetivos y justos y reflejar la realidad tanto de China como de otros países del mundo. Radio Internacional de China fue creada el día 3 de diciembre de 1941 durante la plena guerra de resistencia contra la invasión japonesa. Al principio solamente transmitió en japonés. Y luego el número de idiomas de trabajo ha venido ampliando constantemente. Ahora la Radio Internacional de China trabaja con 53 idiomas. La mayoría tiene tanto programas radiofónicos como versión digital, su sitio web. En el caso de los servicios en español de Radio Internacional de China, empezaron el 3 de septiembre de 1956. Primero transmitimos los programas para España y al año siguiente, el día 17 de diciembre de 1957, transmitimos nuestros programas en español para América Latina. Al principio los programas eran muy sencillos, solamente noticias, música y reportajes, pero ahora los programas son muy variados, que incluye temas políticos, culturales, deportivos, económicos, científicos y tecnológicos. Y también el programa Carta de Pekín es indispensable, ¿no?, para nuestros oyentes.

0: Julio Jumín nos informa a continuación sobre otros programas de la emisora, sobre cómo Radio China Internacional suele enviar a algunos de sus empleados a México y Buenos Aires para que sirvan de corresponsales y se empapen de la cultura latinoamericana. También sobre los expertos hispanohablantes que han pasado por la emisora y otros tipos de intercambio con Latinoamérica que han servido y siguen sirviendo para que ustedes puedan vivir el Asia en español. Y aquí tenemos de vuelta a Julio Jumín.
1: Ahora los programas en español son muy variados. El lunes transmitimos el programa Microcosmos de la Sociedad China, que se trata de diversos temas de interés social, por ejemplo, cómo viven los chinos, ¿no? Y cuáles son los cambios que está operando en el campo, en las ciudades o en las familias de los ciudadanos chinos. El martes, presencia de la cultura china, la historia y la cultura antigua de China y también los intercambios culturales con otros países, sobre todo con los países de habla hispana, ¿no? El miércoles es el programa deportivo y la vanguardia de la ciencia, la tecnología, la educación y la salud. Y el jueves el programa Viaje por China. El viernes el programa Prisma de la economía china. El sábado es el mosaico del fin de semana. Y el domingo Carta de Beijing. Los programas Carta de Beijing y Viaje por China y también el programa Presencia de la Cultura China son los programas más acogidos por nuestros oyentes. El año pasado recibimos 20.000 cartas y emails de nuestros oyentes. Que tenemos oyentes en España y en casi en todos los países de América Latina. Además, también tenemos oyentes en Estados Unidos, Francia, Israel, en Noruega y muchos otros países de Europa, ¿no? Y África, aunque no tenemos programas dirigidos especialmente a África, pero también recibimos cartas. El Departamento de Español tiene una plantilla de 22 trabajadores chinos. Tres de nosotros trabajan en las corresponsalías en México y Argentina. Y también tenemos la colaboración de tres extranjeros, un español y dos cubanos. Es que hace más de tres años la televisión internacional de China empezó a transmitir en español y francés. Y actualmente el canal de español transmite casi 24 horas del día.
0: ¿Y tienen planes para ampliar la programación de televisión en español?
1: No, por el momento no tenemos plan de ampliar más temas. Creo que ahora los temas ya casi abarcan todos los terrenos.
0: La emisora envía a chinos a México y a Buenos Aires para trabajar como corresponsales durante uno, dos, tres años. Usted fue uno de ellos. ¿Cómo fue su experiencia en México?
1: Yo tuve la oportunidad de trabajar dos veces como corresponsal en México. La primera vez fue entre 88 y 90, cuando era joven y soltero, ¿no? Esa experiencia me ayudó mucho para mejorar mi nivel de español, cómo hacer reportajes, ¿no? Hacer entrevistas. Y también me dio la oportunidad de conocer la historia, la cultura de México, ¿no? También es un país muy antiguo, ¿no? Es un país muy rico en los legados culturales. Es un país que me gusta mucho, ¿no? Regresé a China en 88 y volví en 96. Mi primera experiencia de trabajar en México me ayudó mucho, ¿no? Para mejorar o elevar la eficacia de mi trabajo profesional, ¿no?
0: Hablando de experiencia, me imagino que habrán pasado también muchos expertos latinoamericanos aquí por Radio China Internacional.
1: Sí, al principio, en los primeros años de la fundación del Departamento de Español, tenemos la colaboración de varios españoles. Y luego siempre hemos contratado a expertos de diversos países, de España, de México, de Argentina, de Colombia, de Ecuador, de Perú, ¿sí?
0: Bueno, eso también implica que ustedes deben haber tenido muchas relaciones con otras emisoras o entes radiofónicos de América Latina.
1: En los años 80 y los 90, incluso en los primeros años del siglo XXI, ¿no? Ya tenías muchas relaciones con algunas emisoras o televisoras de los países hispanohablantes, por ejemplo, Radio Nacional de España. Tuvimos la cooperación o intercambio de personal durante varios años. Mis colegas o mis ex colegas, ¿no?, tuvieron la oportunidad de hacer prácticas de 3 meses en Radio Nacional de España, y esta envió a sus trabajadores a trabajar al Departamento de Radio Internacional de China como expertos. Aunque se suspendió intercambio, ¿no?, por causa económica, ¿no? Pero ahora estamos hablando de renovar la cooperación, al menos intercambio de boletines de noticias. Y tenemos el plan de viajar a España para firmar un convenio de colaboración en el intercambio de boletines de noticias. Y también... ahora tenemos cooperación con Radio de Panamá, que se llama Visión de China de Panamá. Esta radio ahora transmite diariamente más de 10 horas de programas en español, en cantonés y en mandarín. Y también tenemos cooperación con una radio de Los Ángeles. Y enviamos diariamente un boletín de 5 minutos que incluye noticias chinas a la emisora universitaria de la Universidad Tecnológica de Pereira en todo el hemisferio occidental. Pueda recibir las señales de nuestras emisiones en español. Es que recibimos cartas no solamente de Cuba, de Sudamérica, de Centroamérica, también de Estados Unidos y Canadá.
0: Radio China Internacional ha sido una de las primeras emisoras de onda corta en utilizar ampliamente las nuevas tecnologías. La página web de la emisora, por ejemplo, ha sido renovada ya varias veces y data de 1998. Bueno, el siglo XXI se caracteriza por la nueva tecnología o las nuevas tecnologías, y estas han llegado también aquí a Radio China Internacional, me imagino. ¿Cómo están las nuevas tecnologías y su emisora?
1: Este nuevo edificio fue inaugurado en 1997, y desde aquel entonces empezamos a trabajar con la tecnología digital. Creo que Radio Internacional de China es uno de los de las primeras emisoras en usar este tipo de tecnología. Además de mejorar nuestros esfuerzos en el campo de radiodifusión, ¿no?, con el desarrollo de la tecnología informática, ¿no?, hemos venido aprovechando esta tecnología para difundir más ampliamente o dar a conocer a China al resto del mundo y viceversa. En el caso del Departamento de Español, inauguramos nuestro sitio web en 1998, ¿no?, y desde aquel entonces hemos actualizado varias veces la versión española de nuestro sitio web. Los usuarios, además de leer textos o contenidos, ¿no?, de temas diferentes, político, económico, cultural, turístico, etc., ¿no?, también puede escuchar nuestros programas en línea. Y creo que algo que le interese más a los oyentes, ¿no?, es aprender chino a través de nuestro sitio web.
0: O sea que ustedes tienen un curso también en la página web de Radio China, sí. Un curso gratis de chino.
1: De chino, sí. Puedes, uno puede aprender chino siguiendo los textos de, o siguiendo las clases de nuestra emisora, ¿no? En internet.
0: Se habla mucho de la nueva China, de la China pujante, económicamente importante en el mundo, y eso implica también una apertura de China hacia el mundo. ¿Podrían decirnos, sé que es un tema muy amplio, en sus palabras, cómo lo ve?
1: En 1978, ¿no? China empezó a aplicar la política de reforma y apertura al exterior. Es sabido de todos que el difunto dirigente chino, Deng Xiaoping, es el arquitecto de esta política. Y gracias a la aplicación de esta política, China ha logrado un gran desarrollo que creo ha sorprendido al mundo, ¿no? Y las condiciones de vida de los chinos ha mejorado mucho, ¿no? Como usted ha visto, ¿no? La ciudad de Beijing ha cambiado mucho, ¿no? Durante estos 30 años, ¿no? Se han elevado muchos edificios nuevos, modernos. Las vías de comunicación son muy anchas, ¿no? Hay muchos coches. Hay que tener un coche. Era algo increíble, ¿no? Para un chino hace 10 años, pero ahora muchos chinos ya tienen coche, ¿no? Yo también tiene un coche, ¿no?
0: Sí, antes era muy típico ver las bicicletas de Beijing, pero ahora no he visto casi ninguna.
1: Así es, todavía hay muchas bicicletas. Sí, sí. Es que la gente, una parte de los ciudadanos la usa para ir al trabajo, los alumnos para ir a la escuela, o algunos la utiliza para hacer ejercicios.
0: Pero no es como antes que se usaba masivamente, ahora es masivamente el automóvil.
1: Sí, es que ahora la ciudad es más grande, y para ir de un lugar a otro, sí, hay la distancia es mayor, ¿no? Ahora montar a bicicleta para ir a trabajo a veces es algo muy pesado, ¿no? Uno necesita más de una hora para ir al centro de trabajo montando en bicicleta y llega agotado. Por eso muchos prefieren tener un coche para ir más cómodamente a su puesto de trabajo y también para hacer excursiones los fines de semana o en las vacaciones. Si ahora en las vacaciones las vías de comunicación siempre están llenas de coches.

0: Melúa hizo muy popular hace unos años una melodía llamada 9 millones de bicicletas. Hermoso tributo musical a las bicicletas que no hace mucho solían llenar las calles de la capital china, ahora atascadas de millones de vehículos que la asfixian y paralizan. Bueno, Julio Jumín, ¿qué es lo que más le gusta del trabajo en radio?
1: Para mí es un placer, un orgullo tener la oportunidad de trabajar aquí y dar a conocer a China, al resto del mundo, y también transmitir lo que está ocurriendo en otros países para los chinos. Es que ese trabajo sirve de acercar a los pueblos de diferentes países, de diferentes culturas. Creo ese trabajo que contribuye al entendimiento mutuo y a la paz mundial. O sea, este es el objetivo de nuestro trabajo, ¿no? Fomentar la amistad y la paz en el mundo, para que no haya guerra en el mundo, no haya hambre en el mundo.
0: Muchas gracias. La semana entrante en Asia en Español nos encontramos con Harold Santana, un joven cubano muy simpático que ha trabajado en los servicios de onda corta de Radio China Internacional y es una de las nuevas estrellas del servicio de televisión de la CCTV en Español. No se lo pierdan.

0: Y ahora, amable radioescucha, les ofrecemos el espacio El Mundo en Nuestra Antena, presentado y dirigido por Arturo Vera desde Valencia.
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3: Hola, ¿qué tal? Bienvenidos al Mundo en Nuestra Antena. Saludos de Arturo Vera en nombre de todo el equipo. Como cada semana, desde el control de sonido, nos acompaña Lola Barrios. Comienza aquí la edición número 183 de este tiempo de radio que dedicamos a la radio. Le adelantamos los temas que hoy podrán oír si deciden acompañarnos. La información en un pequeño bloque de noticias. Tiempo de invitados con José Antonio Jiménez, Ecoalfa 7, Sierra Zulú, director y coordinador de la famosa Rueda de la Amistad. Nuevas tecnologías con Alex Casanova. Hoy